0: ¿Qué tal, amigos, amigos? Sean todas y todos bienvenidos una vez más a la tormenta musical Guarapiendo. A partir de este momento y hasta las 12 de la medianoche les estaremos acompañando todo el equipo que estaremos, por supuesto, trabajando a esta hora de la noche, conformado por la licenciada Carmen Beatriz Márquez de Rodríguez, la gerencia de Jimmy Guerrero, la dirección de Emanuel Méndez, la dirección comercial de Jessis Meli Arellano, la dirección técnica a cargo del ingeniero Miguel Rodríguez y este servidor, el Pollo Márquez. En el control técnico nos acompaña Francisco Flores, allá en la planta transmisora, el señor Argemiro Velandria. En la producción y animación de este espacio, de quien les habla, su amigo José el Pollo Márquez. Estaremos hasta las 12 de la medianoche, hoy en vivo, acá en el sector de Campo Alegre, acá en el municipio Alberto Adriani, en el barrio Campo Alegre. Estaremos hoy llevándoles en la tormenta musical Guarapiando, en Supermarket A y B, del amigo Contreras. Aquí estamos, por supuesto, llevándoles a ustedes hoy la tormenta musical Guarapiando. Bueno, dándole las gracias al amigo Johnny Contreras, que nos hizo la invitación para llevarles a ustedes la tormenta musical Guarapiando desde acá, desde el barrio Campo Alegre, por supuesto, de la parroquia Rómulo Gallegos. Aquí estamos llevándoles a ustedes a esta hora la tormenta musical Guarapiando. Recuerden, el contacto telefónico 0414-756-8300. Repito, 0414-756-8300. Para que envíe sus mensajes de texto para las complacencias en la tormenta musical Guarapiando. 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Recuerden que estamos en vivo hoy acá en el sector de Campo Alegre, en Supermarket A y B, en compañía de toda la gente de esta comunidad. Aquí el amigo Johnny Contreras, sus hijos, su señora esposa, todos los vecinos, quienes nos acompañan hoy acá en Abasto Supermarket A y B, en el sector de Campo Alegre. Así que desde acá les estaremos llevando a ustedes en la tormenta musical Guarapiando. 8:07, nos vamos a dar ya inicio a la buena música en la tormenta musical Guarapiando.
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0: Comenzamos con la orquesta Los Ideales para comenzar la tormenta musical Guarapiendo.

0: 8:24 en la tormenta musical Guarapiendo.
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0: 8:25 ya tengo por acá mensaje que nos llega al 0414-756-8300. Dice, buenas noches, Pollo. Es para saludar en el sector del Naranjal al señor Alirio Maires, Jacinto, a María José, complácelo con los originales. El tema Buscando Lío, Francisco, para la gente que está en sintonía allá en Los Naranjos, para Jacinto, para María José, allá están en sintonía de Sabor Zuliano. ¡Ey! Hoy es la tormenta musical Guarapeando, qué bárbaro, ¿eh? Estamos acá en vivo en Supermarket AIB, en el sector de Campo Alegre. Felicitaciones al amigo Johnny Contreras, a su señora esposa, por esta labor acá en el sector de Campo Alegre. Hoy sacaron su carrito, lo desempolvaron, su carrito de perro caliente, y prepararon una gran cantidad de perros calientes para la comunidad, para los niños, para los adultos. Acá, perro caliente es totalmente gratis, cortesía del amigo Johnny Contreras, que botó la casa por la ventana. Todavía está celebrando su cumpleaños. El pasado lunes estuvo de cumpleaños, arribó a los 50 de Joselito. Así que para él, muchas, pero muchas felicitaciones al amigo Johnny. Estuvo de cumpleaños el pasado lunes, se fue a celebrarlo con toda la familia a lo grande. Así que saludo para él y muchas, pero muchas felicitaciones.

Muchas, pero muchas felicitaciones para el amigo Johnny Contreras. El pasado lunes estuvo de cumpleaños y el martes también estuvo de cumpleaños. Giovanni Yolmar Ramírez estuvo de cumpleaños el pasado martes también. Así que para él muchas, pero muchas felicitaciones. El pasado jueves también estuvo de cumpleaños mi hermana María Márquez. Estuvo de cumpleaños también para ella muchas, pero muchas felicitaciones. También tengo por acá un mensaje que nos llega, dice: saludos, pollo, mil bendiciones. Es para que le felicites a Ana Georgina Ramírez. En el día de mañana estará de cumpleaños, así que para ella muchas, pero muchas felicitaciones. De parte de sus hijas, Victoria, Virginia, y su nieto, Sebastián. En especial, su esposo, Wilmer Fuenmayor. Cumple.

Muchas, pero muchas felicitaciones para Georgina, quien es tú. Mañana estará de cumpleaños, así que para ella, muchas, pero muchas felicitaciones. Mañana estará arribando a un año más de vida. Tengo por acá un mensaje que nos llega, dice, para complacer al amigo Domingo, el sometido, al Polaca y al Chupa, de parte de su amigo Chepe, acá en Campo Alegre, que está acá, por supuesto, disfrutando de la tormenta musical, guarapeando aquí. Así que salud para ellos, para el amigo Domingo, el sometido, también para el Chupa, también para el Polaca, quienes están aquí compartiendo en el sector de Campo Alegre.

Ahí está el amigo Domingo, Domingo, miembro de Asomama. Así que lo vamos a inscribir en la Asociación de Maridos Maltratados Asomama, al amigo Domingo, que es el sometido, acá en el sector de Campo Alegre. Vamos a ubicar por acá un presidente de este sector para que inscriba y busque más afiliaciones en el sector de Campo Alegre. Comenzar Jimena, Fabricio y toda la familia Vielma están en sintonía de la tormenta musical guarapeando. Otro mensaje dice, buenas noches, estamos en full sintonía. Y es para felicitar a Johnny, dice que está cumpliendo años hoy. Johnny está arribando a un año más de vida. Está agarrando capote con el dominó, dice por acá. Saludos para él allá en Cuatro Esquinas. Está hoy de cumpleaños. Otro mensaje.

Mucho, pero muchas felicitaciones para Johnny allá en Cuatro Esquinas, quien está de cumpleaños, así que para él, muchas, pero muchas felicitaciones hoy en su cumpleaños. Llega por acá otro mensaje, dice, buenas noches, Pollo, saludos para que felicites allá en el sector El Crucero. Abel Zambrano, quien estuvo de cumpleaños ayer, para él, muchas, pero muchas felicitaciones. Me pide Francisco que le coloque por allí el tema Mi Linda Guajirita de los Masters de Maracaibo, para él que ayer estuvo de cumpleaños, así que para él muchas, pero muchas felicitaciones. Ayer estuvo arribando a un año más de vida.

0: muchas, pero muchas felicitaciones al amigo Abel, quien está de cumpleaños, sí, ya me tengo por acá. Mensaje que nos llega, dice, para saludar a Carlos Vidal, el potro, el patrón, dice por acá el patrón. El rey, el mantenido, a Domingo, el caciquito, acá en Campo Alegre, también para Casa Grande, acá de parte del Chopita.
1: El del Chopito.
0: Ok, Casa Grande, el del Chopito. Así que saludos para él que está en sintonía acá en el sector de Campo Alegre. Saludos para ellos, aquí contentos esta noche, escuchando la tormenta musical, guarapeando. Bueno, me encanta el mensaje, dice, buenas noches, Pepillito. Saludos y felicitaciones por tu programa, guarapeando. No tiene competencia, dice por acá. Es para felicitar a Mario Álvarez, que está de cumpleaños el día de hoy. Lo felicita a todo su personal del SAMAT, en especial Luis Carrero. Estaremos compartiendo 3 cajitas felices de esas de 36 unidades, de las que le gusta al Contreras. Estamos en sintonía, hermano, dice por acá el mensaje que nos llega al 0414-756-8300.

Bueno, muchas felicitaciones para Mario Álvarez, que está de cumpleaños hoy. Para él, muchas, pero muchas felicitaciones. Ya le llevaron las tres cajitas felices para celebrar su cumpleaños. Nos sigue por acá otro mensaje. Dice: buenas noches, Pollo. Saludos para que felicites. Allí en el crucero, Abel Zambrano. Ya le dimos por acá estas complacencias. Vamos a ver, tengo por acá otra complacencia. Feliz noche, Pollo. Estamos en full sintonía desde el Colegio de Abogados. El amigo, el doctor Alberto Salón. Allí está pegadito al dial de acción 104.5 FM. Allí con otro mensaje. Dice: hola, buenas noches, Pollo. Dice por acá: ¿me puedes colocar estos temas? Atención, Francisco. El tema: ¿cómo olvidarla, de los mayas, del amigo Leodán Maya? También el tema: esas caricias tuyas, de los geniales. Y espero que nos complazca con los temas. Dice por acá el mensaje. Temas que nos solicitan también. Con un tema de los mundiales, el tema confesión. Nos llega por acá otro mensaje de texto al 0414-756-8300. Dice: buenas noches, Pollo. Es para complacer a Paula Valeria en el sector La Nueva Lucha, de parte de su mamá. También para complacer a toda la familia de Paula. Están en sintonía. Me piden que le coloque por allí un tema de la agrupación musical Madero Show, de Waldo Montiel, El Guajiro. Tengo un mensaje, dice, para complacer a Miyeli. Dice que mañana 9 de agosto estará de cumpleaños. Para ella, muchas, pero muchas felicitaciones por adelantado. Allá en el Cerro La Coromoto recibe felicitaciones de parte de su mamá, la señora Omaira Rivas, también de su hermana Maye, y el consentido Gael, su hermano Joandri, con mucho cariño también de parte del WF Francisco Flores. También le envía muchas, pero muchas felicitaciones allá en el Cerro La Coromoto.

0: Muchas, pero muchas felicitaciones para Migueli, que mañana 9 de agosto estará de cumpleaños para ella. Muchas, pero muchas felicitaciones allá en el sector del Cerro La Colomoto. Para ella, muchas, pero muchas felicitaciones de parte de toda su familia. También saludamos a Yuraima, quien está en sintonía allí en la Carabobo, escuchando a esta hora de la noche la tormenta musical guarapeando.
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0: 8:37 de la noche, 8:37 antes de ir a escuchar más música. Quiero felicitar muy especialmente a Raida Hernández por haber ganado el reinado del aniversario del Hospital 2 del Vigía. Por tal motivo, la felicita a toda su familia, en especial su abuela, la vieja Nieves, su esposo Jackson Barreto, allá en Los Pozones, celebrando la gran victoria. Saludos para Raida y muchas, pero muchas felicitaciones por este triunfo allá en el Hospital 2 el Vigía.
4: Cumple

0: Esto no es cumpleaños.
1: Así que felicitación para Raida por haber ganado hoy el reinado del Hospital 2 del Vigía. Así que para ella muchas, pero muchas felicitaciones. Y con esto, Francisco, nos vamos a escuchar más música en la tormenta musical. Pero antes, quiero indicarles a ustedes que estamos en vivo hoy acá en el sector de Campo Alegre. Estamos en vivo en Supermarket A y B, en el sector de Campo Alegre. La invitación que nos hizo por acá el amigo Johnny Contreras y toda su familia. Estamos acá compartiendo con toda la comunidad del barrio Campo Alegre la tormenta musical Guarapeando. Ahora sí, nos vamos a escuchar más música en la tormenta musical Guarapeando.

0: 9:01, 6:09, o sea, en la tormenta musical Guarapiendo.
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0: 9:02, 9:02. Ya tengo por acá un mensaje que nos llega al 0414-756-8300. Y es para saludar y felicitar al cumpleañero acá en el barrio Campo Alegre, a Pedro Reina, que hoy está de cumpleaños, así que para él, muchas, pero muchas felicitaciones hoy en su cumpleaños.

Muchas, pero muchas felicitaciones para Pedro Reina, quien hoy está de cumpleaños. Recibe felicitaciones de parte de todos sus amigos, en especial de su amigo Contreras, quienes hoy le desean que cumpla mucho, pero muchos años más. Así que para él, muchas, pero muchas felicitaciones. Tengo por acá otro mensaje, dice: buenas noches, Pollo, es para que me coloques el tema, atención Francisco, el tema, el aguardiente, para la gente de Santa Bárbara de Zulia, hermano mío, ahí está en sintonía de la tormenta musical Guarapeando. Recuerde que estamos en vivo hoy, en vivo y directo desde Supermarket A y B, en el sector El Campo Alegre, aquí en el barrio Campo Alegre, en la principal de Campo Alegre. Aquí estamos ubicados en toda la esquinita, con la atención del amigo Johnny Contreras, que nos hizo la invitación para acá, para que viniéramos a transmitir la tormenta musical Guarapeando. Así que también quiero felicitar al amigo Johnny Contreras por esta loable labor, por supuesto, que hizo acá en el barrio Campo Alegre, donde hoy obsequió una gran cantidad de perros calientes para todos los niños, también para la gente de esta comunidad de Campo Alegre. Muy contento el amigo Johnny. Así que para él, las felicitaciones por este trabajo realizado en la tarde y noche de hoy, acá en el sector de Campo Alegre. Tengo un mensaje, dice: buenas noches, Pollo, es para saludar a la familia Cañas Zavala, allí en el kilómetro 41, en Santa Bárbara de Zulia, está en sintonía de la tormenta musical Guarapeando. Nos llega otro mensaje, dice: buenas noches, Pollo. Soy Otto Suárez, estoy full sintonía en el barrio Ali Primera. Los vecinos están escuchando la tormenta musical Guarapeando. Quieren escuchar, atención Francisco, el tema 20 años menos de la orquesta Los Ideales, para complacer a todos los vecinos allá en el barrio Ali Primera, quienes están en sintonía en compañía del amigo Otto Suárez, escuchando la tormenta musical Guarapeando. Nos llega otro mensaje, dice: buenas noches, Pollo, ¿cómo estás? Por acá en Altamira 2, los vecinos estamos en sintonía desde Altamira, en la calle 5, complaciéndonos con una de los blenders del Pulpo Manota, para la gente de Altamira, que está en sintonía de la tormenta musical Guarapeando. Nos llega por acá otro mensaje de texto al 0414-756-8300. Dice: buenas noches, amigo Pollo, saludos desde Los Teques, estado Miranda. Saludos a mi amiga Chepa, en Quebrada Blanca, está escuchando el programa vía online a esta hora de la noche, a través de la número 1, Acción 104.5 FM, y la tormenta musical Guarapeando. Nos llega por acá otro mensaje, dice: buenas noches, amigo Pollo, aquí desde La Palmita, sector Roca Julia, oyendo su programa Guarapeando, haciendo unas fritadas de pescado. Saludos para Carlos Díaz, me complace con la canción de Los Originales, tema que sea, dice por aquí, cualquier tema de Los Originales. Otro mensaje que me llega al 0414-756-8300, repito, 0414-756-8300. Tengo una mensaje, dice: buenas noches, Pollo. Complaceme con un tema de los propios, atención Francisco, el tema Mujer Celosa, de parte de Pedro desde Caño Motilón, dice por acá. Mensaje que nos llega al 0414-756-8300. Otro mensaje, dice por acá: hola Pollo, compláceme a María Mercedes en el Caracolí con el tema Por Amor de Los Dinámicos, de Raimundo Sánchez. Francisco, vamos a ubicar por ahí ese tema para ellos allá en el Caracolí, que están en sintonía de la tormenta musical Guarapeando. Otro mensaje, dice Pollo Márquez, lo saluda Jody Wanda, alias El Poeta, y su mamita Blanca desde la población de Guayabones. También para saludar allá a mi madre Blanca, y el miércoles cumplió años, que Dios me le dé larga vida, muchas felicitaciones, la complace con un buen tema, Pollo, que Dios la bendiga siempre, saludo para ella, que está en sintonía de la tormenta musical Guarapeando. Tengo otro mensaje que nos llega al 0414 756
8300. Buenas noches, Pollo. Es para felicitarle su día a la cumpleañera Ana Givi Acurero en la urbanización Paez. Que Dios Padre le siga bendiciendo infinitamente. De parte de su sobrina Anabel y Colomoto, complácela con un buen tema, el cual ama su programa. Así que para ella muchas, pero muchas felicitaciones a la cumpleañera Ana Givi Acurero.

Eso, bueno, muchas felicitaciones para Nayibia Curero, quien hoy está de cumpleaños allí en la urbanización Páez. Para ella, muchas, pero muchas felicitaciones. Porque otro mensaje dice: buenas noches, el pollo es para complacer a Paula, Valeria y toda su familia en el sector La Lucha con la maquinaria musical de Cabimas, el Gran Caribe de Numa Medina. Tengo por acá otro mensaje, dice: buenas noches, pollito, saludos desde La Fortuna, aunque seguimos sin frente, dice por acá. Allí en Caño Muerto, el pasado 4 de agosto, cumplió años María Herrera González. Su familia hermosa, le desean que cumplan muchas, pero muchas felicitaciones más. Me pide que le coloque por ahí un tema de Justo Mora, para ella, quien está de cumpleaños. Para ella, muchas, pero muchas felicitaciones.

0: mensaje que nos llega al 0414-756-8300. Dice por acá, vamos a ver el mensaje que nos llega. Dice, buenas noches, apoyo. Porfa, en la Rinconada vía Cayo Zancudo. Salud para Eusebio Sánchez. Me pide por aquí Francisco que le coloque un tema de los tenis, el tema El Borracho. Otro mensaje dice, buenas noches, por acá apoyo, sería tan amable de colocar el tema Preciosa Merideña de la agrupación musical del amigo Raimundo Sánchez. Así que para ellos, y un tema, el tema también, por acá me pide también un tema de los Dinámicos de Raimundo Sánchez y también un tema del Micro Combo Daba Juro, el tema María Lao. Desde Buenos Aires nos están pidiendo este tema para ellos, que están en sintonía de la tormenta musical Guarapeando. Saludos para Nubia Serpa, que está en sintonía acá en el sector de Buenos Aires. Saludos para ella. Ahí está pegadita al Dial de Acción 104.5 FM. Otro mensaje dice, buenas noches, este pollo es para felicitar a Stephanie Gutiérrez. Feliz cumpleaños, que Dios te bendiga siempre, dice por acá el mensaje que nos llega al 0414-756-8300. Tengo por acá otro mensaje para saludar al amigo Liguano, que está en sintonía allí en el sector La Blanca. Saludo para él. Allí está pegadito al dial de Acción 104.5 FM. Llega por acá otro mensaje, dice, vamos a ver, buenas noches, pollo, desde Perú. Saludo a la familia Mercado, allí en el sector del Sudamérica, Francisco. Allí están en sintonía de la tormenta musical Guarapiendo.
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0: 9:14 de la noche, 9:14, saludamos al amigo Pedro Sierra, a su señora esposa María Eugenia, que está en sintonía allí en el barrio Divino Niño, escuchando a esta hora la tormenta musical Guarapeando. Con esto, nos vamos a escuchar buena música en la tormenta musical Guarapeando.

0: 34 minutos de la noche, 9:34 minutos en la tormenta musical Guarapiendo.
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0: 9:34 minutos de la noche, 9:34 minutos. Recuerde que estamos en vivo hoy acá en Supermarket A y B, en el sector del Campo Alegre, acá del barrio Campo Alegre. Invitación que nos hizo por acá el amigo Johnny Contreras, que también saluda a toda su familia allá en Pueblo Hondo, arriba, en Pueblo Hondo, quienes están en sintonía a esta hora de la noche de la tormenta musical Guarapiendo. La gente de Pueblo Hondo, la gente de los... A la familia del amigo Johnny Contreras, quienes están en sintonía de la tormenta musical Guarapiendo. Por acá, mensaje que nos llega al 0414-756-8300. Dice: buenas noches, Pellito. Saludos desde el sector El Milagro. Es para saludar a mis tres niños, que los quiero mucho, mucho, mucho. Gracias, estamos escuchando la tormenta musical Guarapiando. Diga por acá otro mensaje de texto al 0414-756-8300. Dice: feliz y bendecida noche, Pollo, porfa, colócame el tema Tormento de Amor de los Dinámicos de Raimundo Sánchez para felicitar a mi familia Viloria en el 12 de octubre, porfa. Francisco, vamos a ubicar por ahí el tema para ellos en el 12 de octubre, el tema Tormenta de Amor de los Dinámicos de Raimundo Sánchez. Nos llega por aquí otro mensaje de texto al 0414-756-8300. Hola, buenas noches, Pollo, ¿cómo estás? Es para que me hagas el favor de complacer a mi sobrina Ailani, que el día ayer cumplió su primer añito. Estamos en full sintonía desde acá, desde la playita. Para ella, muchas, pero muchas felicitaciones de parte de sus abuelos, también de sus tíos y primos, que le sean que cumpla, pero muchos años más.

Muchas, pero muchas felicitaciones para Ailani, quien el día de ayer cumplió un añito más de vida, así que para ella muchas, pero muchas felicitaciones en su cumpleaños. Pero llega por aquí otro mensaje, Taito dice, buenas noches, Pollito, es para saludar a mi familia, Viloria, a mi sobrino Darwin, que llegó de visita, dice por acá, vamos a reportando la sintonía desde el 12 de octubre. Allí está en sintonía el 12 de octubre, parte alta. Me piden que le coloque por ahí un tema del grupo Cosmo, Solo un Recuerdo, Francisco, para la gente del 12 de octubre, parte alta, que está en sintonía de la tormenta musical Guarapiando. Tengo por acá otro mensaje, dice, Pollo, para complacer a María Mercedes en el Caracolí, de parte del gato Ledesma. Allí está en sintonía de la tormenta musical Guarapiando. Cuando llega por acá otro mensaje, este texto dice, buenas noches, Pollo, es para complacer a Darwin, Rivas, cumplió años el día jueves, la complace a sus compañeros del terminal de pasajeros, Abelardo Pernía, muchas, pero muchas felicitaciones. Tengo por acá otro mensaje que nos llega al 0414-756-8300. Dice, buenas noches, Pollo, estamos aquí escuchando la tormenta musical Guarapiando, y es para complacer a Carmen Álida García, en el sector La Nueva Lucha, con toda su familia, hijos y nietos, también para complacerla, con un tema de la agrupación musical Madero Show de Osvaldo Montiel, El Guajiro. Nos llega por acá otro mensaje de texto, dice, vamos a ver, Pollito, buenas noches, te habla un buen oyente del programa, Pollito, es para que me complazcas en el sector San Marco, a mi consentida, la licenciada Marbelis, la complace su amor, el gato Román, desde Caño Balsa, complácela con el tema de la agrupación musical trujillana, dice por acá, mensaje que nos llega, al 0414-756-8300. Otro mensaje, de Pollito, complácame a mis tres hijos, Josuali, Davidito y mi bebé, Victoria, complácela de parte de su papá, el gato Román, que la quiere mucho. Saludos para ellos, que están en sintonía de la tormenta musical Guarapiando. Nos llega otro mensaje, dice, buenas noches, Pollo, en la tormenta musical Guarapiando, haga el favor de complacer a mi hijo Antonio Díaz, de parte de su papá Carlos Díaz, en La Palmita, en el sector Roca Julia. Saludos para ellos, ahí están de sintonía de la tormenta musical Guarapiando. Saludos para el amigo José Serpa, el Tungo, que está en sintonía a esta hora de la noche, allá en la población de Mesa Bolívar, escuchando la tormenta musical Guarapiando. Nos llega por acá otro mensaje, dice, buenas noches, Pollo, es para complacer en la Rinconada vía Cañón Zancudo, a la familia Ayala Sánchez, a José Edesio, Lencho, Edgar, Carmen, con el tema de los Cedis, El Borracho. Tengo para que otro mensaje que nos llega al 0414-756-8300. Y es para complacer a Yuleisi Oberto. Está de cumpleaños hoy. La complace José Oberto. Está en sintonía desde Chile. Así que para la cumpleañera, muchas, pero muchas felicitaciones en su

0: Muchas, pero muchas felicitaciones para Yulexis Oberto, perdón, Oberto. Está hoy de cumpleaños, para ella muchas, pero muchas felicitaciones. También para complacer a mi mamá, Rosa Oberto, y a Judy Oberto, toda mi familia, y a Domingo Taborda, que están en sintonía también de la tormenta musical Guarapiando. Como que mensaje dice, buenas noches, este pollo full sintonía, la Gaby, el Pepe, Luisito, con una de récord, qué barbaridad, Dios mío. También para complacer al grillo y a la verrugona. Allá está en sintonía, en la calle 4 de La Blanca, escuchando la tormenta musical, Guarapiendo. Tengo por acá mensaje, dice, pollo, por favor, para complacer a mi hijo Darwin, que lo amo mucho, con el tema de la orquesta Los Ideales. Yo también tuve 20 años, Francisco, para complacer a toda esta gente. Antes tengo por acá mensaje. Saludos, buenas noches, pollito, espero que estés bien. Estamos en sintonía frente al terminal, el amigo Gerardo Antonio Rivas. Ahí está Francisco escuchando la tormenta musical Guarapiendo.
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0: 9:44 de la noche, 9:44 minutos, nos vamos a escuchar más música en la tormenta musical Guarapiendo.

0: 10:15 de la noche, 10:15 en la tormenta musical Guarapiendo.
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0: 10:15 de la noche, 10:15. Recuerde que estamos en vivo hoy acá en el sector de Campo Alegre, en Supermarket A y B. En el sector de Campo Alegre, aquí estamos llevándoles la Tormenta Musical Guarapiendo. Ya tengo por acá un mensaje que nos llega, dice: hola, Pollo, buenas noches, bendiciones. Y es para complacer al señor Alfredo Contreras, Alfredo Contreras Zaparra, en Cuatro Esquinas.

0: de parte de Su Amor Secreto. Ayer estuvo de cumpleaños. Estamos en sintonía de la tormenta musical guarapiando. Tengo para acá otro mensaje que nos llega al 0414-756-8300. Dice Pollito, buenas noches, para complacer en Pueblo Hondo, allá la tierra del amigo Johnny Contreras, a Daily, también a Dayarlis, a Hernis, también a Alexis, que estamos en sintonía, haciendo un hervido, echándonos un cachimbazo, dice por acá, escuchando la tormenta musical, guarapeando un cachimbazo como lo que le gusta al amigo Johnny Contreras, que lleve hinojo. Así que saludo para la gente allá de Pueblo Hondo, que está en sintonía de la tormenta musical guarapiendo. Tengo por acá otro mensaje, dice, buenas noches, el pollo es para complacer a Ernesto Galué, con el tema Pélame la Yuca, de parte de su hermano Albino Galué. Están en sintonía, saludo para ellos, están en sintonía de la tormenta musical guarapiendo. Nos llega por acá otro mensaje de texto al 0414-756-8300. Dice por acá para complacer a la grilla, también a Pepe, a Luisito. Están con una récord, escuchando la tormenta musical, guarapeando. También para saludar al Coquito, a Huber. Está más prendido que Bombillo Túnel. Saludo para él, en sintonía. También para complacer a los panas de la cuadra, a la grilla, a Pepe, a Luisito, a Lalo. Están encendidos en la calle 4, allí en Caño Seco, están escuchando en La Blanca, están escuchando la tormenta musical guarapeando. Salud para ellos. A esta hora conectaditos al dial de acción 104.5 FM. Nos llega por acá otro mensaje de texto, dice, buenas noches, corazón. Porfa, reportando la sintonía desde el 12 de octubre, parte alta. Espera que me complazca con el tema de la orquesta Los Ideales. Francisco, nos piden el tema La Última Copa para saludar a mi familia Viloria, full sintonía de la tormenta musical guarapiendo. Nos llega por acá otro mensaje, dice Papullito, saludo desde la población de Los Naranjos. ¿Cómo se llama la canción del grupo que la interpreta? ¿Cuál canción? Por acá nos envía mensaje de texto al 0414-756-8300. Saludos para María Eugenia Millán, allá en el Paraíso. Allí está en sintonía a esta hora conectadita al dial de la tormenta musical guarapeando. También saludamos a esta hora de la noche a nuestro amigo Renzo Fuentes, allá en los Estados Unidos. Nos envía por acá un video que va en sintonía a esta hora, escuchando en su vehículo la tormenta musical guarapeando allá en los Estados Unidos. Saludos para ti, hermano. Ahí está pegadito al dial de acción 104.5 FM, escuchando la tormenta musical guarapeando. Tengo por acá otro mensaje, dice, buenas noches, ese pollo, porfa. Es para complacer en la zona industrial a Sisto Alex Puente y a su familia en sintonía. Me piden que le coloque por allí un tema de Los Auténticos. Las muchachas no hacen caso, dice por acá. Aquí, así que ya le vamos a colocar por ahí un tema de Los Auténticos Originales de Maracaibo, para ellos que están en sintonía de la tormenta musical guarapeando. También saludamos al amigo Leodán Maya, allá en la población de Los Naranjos. Allí está pegadito al dial de acción 104, Francisco, escuchando la tormenta musical guarapiendo.
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0: 10:21 de la noche. Nos vamos, Francisco, a escuchar más música en la tormenta musical Guarapiendo.

0: 10:46 en la tormenta musical Guarapiendo.
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0: 10:47. Ya 10:47, recuerde que estamos en vivo acá en Supermarket A y B, en el sector del Campo Alegre. Acá estamos en vivo transmitiendo la tormenta musical Guarapiendo. Ya tengo por acá un mensaje que nos llega al 0414-756-8300. Dice por acá, saludos Pollo, es para felicitar a Carmen Dolores Velasco, de cumpleaños en la urbanización Páez, está en sintonía de la tormenta musical Guara.

0: muchas, pero muchas felicitaciones para Carmen Dolores Velasco, quien hoy está de cumpleaños. Para ella, muchas, pero muchas felicitaciones allí en la urbanización Páez. Hoy está de cumpleaños. Bueno, ¿por qué mensaje que nos llega al 0414-756-8300? Hoy yo seguimos en full sintonía en Cuatro Esquinas y es para felicitar al señor Amado Urdaneta, de parte de su esposa Isabel, también de su hijo Kevin y su suegra María Ángel, que recién cumplió sus 71 años, así que saludos para ellos, saludos para la chica que está de sintonía a esta hora de la noche, Fabiola, también para Saraí, quienes están en sintonía esta noche acá en Supermarket A y B, en el sector de Campo Alegre, saludos para ellas, muy contentas a esta hora de la noche escuchando la tormenta musical guarapeando. Nos llega por acá otro mensaje de texto al 0414-756-8300. Dice, buenas noches, reportando la sintonía con Guarapeando desde el 12 de octubre, parte alta. Me pide que le coloque por ahí el tema La Cortina, Francisco, de los magníficos de Ramoncito Peña. Otro mensaje dice, buenas noches, apoyo, estamos aquí con la tormenta musical Guarapeando. Y es para complacer a José del Carmen García, también para complacer a todos sus hijos, nietos, con un tema de la agrupación musical Madero Show, de Osvaldo Montiel, El Guajiro. También para complacer a José del Carmen García Dávila, en sintonía de la tormenta musical Guarapeando. Saludos para el amigo Gabriel Mora, allá en la población de Mesa Bolívar. Allá está pegadito al dial de acción 104.5 FM. También quiero saludar por acá a toda la gente que nos sintoniza, Francisco, a esta hora, al amigo Leodán Maya, allá en la población de Los Naranjos, está en sintonía de la tormenta musical Guarapiendo.
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0: 10:51 de la noche, 10:51 a esta hora, Francisco, nos vamos, nos despedimos. Recuerde, amigos oyentes, que les vamos a dejar una hora continua para que sigan escuchando la mejor música a esta hora de la noche, música de la tormenta musical Guarapeando. Nos vamos, se despide en el control técnico Francisco Flores, en la producción de animación del espacio que les habla su amigo José El Pollo Márquez. Estuvimos trabajando bajo la presidencia de la licenciada Carmen Beatriz Márquez de Rodríguez, la gerencia de Jimmy Guerrero, la dirección de la estación de Manuel Méndez, la dirección comercial de Jessibeli Arellano, la dirección técnica de Miguel Rodríguez y este servidor, El Pollo Márquez. En el control técnico nos acompañó en la noche de hoy Francisco Flores. En la planta transmisora, el señor Argimiro Belandria. Acá en Supermarket A y B nos acompañó el amigo Johnny Contreras. También Giovanni Yolmar Ramírez, quien nos estuvo acompañando acá a esta hora de la noche en la tormenta musical Guarapeando. Tengo por acá mensajes, dice, buenas noches, por favor, el tema del guayabo. Francisco nos pide por acá el tema del guayabo, ya para la parte final de la tormenta musical Guarapeando. Nos vamos, le dejamos con una hora para que sigan bailando, gozando, escuchando la tormenta musical Guarapiando. La invitación es para el próximo sábado para que sintonicen de 8 a 12 de la medianoche la tormenta musical Guarapiando. También queremos agradecerle muy, muy infinitamente a nuestro amigo Johnny Contreras acá en Supermarket A y B, en el barrio Campo Alegre del Vigía, en la principal, por habernos hecho la invitación para que estuviéramos hoy aquí transmitiendo la tormenta musical Guarapiando. Así que muy agradecido a nuestro amigo Johnny, a toda la gente de la comunidad del Campo Alegre, a todos los amigos oyentes de la tormenta musical Guarapiando, para todos que pasen un fin de semana y nos escuchamos el próximo sábado de 8 a 12 en la tormenta musical Guarapiendo.
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0: eso ahí.
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2: 11:32 minutos.

0: Excelente música la que escuchamos a esta hora de la noche en la tormenta musical Guarapiendo.
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0: A esta hora nos vamos con la publicidad, con los que hacen posible este espacio, los que apoyan este programa, La Tormenta Musical Guarapiendo. 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
0: Vamos a continuar con más de la buena música a esta hora de la noche en la tormenta musical Guarapiendo.
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4: 11:34 minutos.
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0: Excelente música la que escuchamos a esta hora de la noche en la tormenta musical Guarapiendo.
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0: Vamos a continuar con más de la buena música a esta hora de la noche en la tormenta musical Guarapiendo.
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0: Muy buena la música a esta hora de la noche a través de la número 1, Acción 104.5 FM y la tormenta musical Guarapiendo.
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0: Nos vamos, nos despedimos, gracias, muchísimas gracias por estar en sintonía de la número 1, Acción 104.5 FM. La invitación es para el próximo sábado cuando estaremos nuevamente llevándoles a ustedes la tormenta musical Guarapiendo. Nos vamos, nos despedimos, muy agradecidos de todos ustedes, amigos oyentes, por estar allí en sintonía de la tormenta musical Guarapiendo. De igual manera, muy agradecido a nuestro Padre Dios Todopoderoso por darnos siempre la bendición de estar aquí para compartir con ustedes estas 4 horas de la tormenta musical Guarapiendo. Se despide del control técnico, la producción y la animación de este espacio, quien les habla, su amigo José El Pollo Márquez, y por supuesto bajo la bendición del Padre Dios Todopoderoso. A esta hora nos vamos con lo que hace posible este espacio, esto es publicidad. De esta manera nos vamos, nos despedimos, gracias, muchísimas gracias por estar en sintonía de la tormenta musical Guarapiendo. También les quiero invitar para el próximo lunes para que sintonicen de 4 a 6 de la tarde su programa Sabor Zuliano. Nos vamos, les dejo con buena música para la parte final en la tormenta musical Guarapiendo.
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0: Una, un minuto. 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
0: 1:59. 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
0: 3. 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
0: 3:59. 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

0: excusa. 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
0: Y a sumar tres puntos más que nos sigan consolidando hacia la clasificación.
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1: Bueno, estábamos escuchando a Silvestre y Nicky Jam con Materialista. Son las 3 y 25 de la tarde en tu emisora favorita, Máquina Estéreo. Vamos a escucharla ahora al estilo de La Parranda de Beto.

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0: 6. Ahora, escuchemos las gloriosas notas del himno nacional de la República Bolivariana de Venezuela. Letra, Vicente Salias. Música, Juan José Landaeta.

Himno del Estado Mérida. Música Gil Antonio Gil. Letra Antonio Febres Cordero.

A continuación, himno del municipio Alberto Adriani. Letra y música del doctor José Ananías Márquez. Por la...

0: 6 minutos. 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

0: Quito cuando reciba a Academia Puerto Cabello B. No hay excusa. 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
0: 7:03. 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

Muy buenos días, respetable audiencia de Acción 104.5 FM, la diferencia en el dial. Estimados oyentes, reciban a esta hora de la mañana un cordial saludo con la bendición de Dios Todopoderoso. Yo soy Orlando Márquez y en nombre de la gran familia Acción les doy la cordial bienvenida al programa más esperado de la semana, Colombianísimas en Acción. Y es que Colombianísimas en Acción es un espacio musical dedicado al entretenimiento y a la difusión de los diferentes géneros musicales de la bella música colombiana. Un programa cultural que difunde hermosos temas musicales que marcaron una época, melodías que nos conectan con el pasado, trayendo consigo gratos recuerdos del ayer. Hoy domingo, como todos los domingos, estaremos laborando con el cariño y el profesionalismo que nos caracteriza. En la presidencia, la licenciada Carmen Beatriz Márquez. En la gerencia general, el licenciado Jimel Guerrero. En la dirección, el licenciado Emmanuel Méndez. Dirección comercial, la doctora Jessibeli Arellano. Gerencia técnica, el ingeniero Miguel Rodríguez y José Aurelio El Pollo Márquez. En la planta transmisora, el señor Algemiro Belandria. En los controles, nuestro operador estrella, Juan Numan. Conductor del programa, este es su servidor y amigo de todos ustedes, Orlando Márquez. Todos, absolutamente todos, bajo la dirección de la licenciada Carmen Beatriz Márquez. Hoy es domingo 9 de agosto del año 2026. Una mañana muy bonita, una mañana llena de encanto, de ese que nos brinda la sabia naturaleza, ese que nos brinda el Todopoderoso. Es decir, una mañana muy bonita para que cada quien, en lo que le corresponde, dedique su tiempo. Así que un feliz domingo para todos ustedes, mis queridos oyentes, mi distinguida audiencia, mi audiencia de lujo, así como llamo yo a todos oyentes del programa Colombianísimas en Acción, nada más y nada menos que por Acción 104.5 FM, la diferencia en el dial. Hoy iniciamos el programa con un tema hermosísimo, se llama Mi Cafetal. Mi Cafetal es un bambuco del famoso Rafael Godoy y que lo interpretó Garzón y Collazo. Pero antes de referirnos al tema, que es lo importante, vamos a dar a conocer nuestros anunciantes, que gracias a ellos es que el programa lo escuchan todos ustedes. 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
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Bien, hablábamos de mi tema que hoy seleccioné para toda esa gente que escucha con mucha atención, porque déjenme decirles, mis queridos oyentes, que recibo mensajes desde bien temprano, incluso desde la noche anterior recibo mensajes que la gente escribe para que yo lo manifieste aquí, porque la gente quiere formar parte de este bello programa, y cómo la mejor forma es interactuando con nosotros. Por eso yo los invito a que escuchen el programa. Les voy a dar los números de teléfono para que ustedes nos escriban, nos llamen, nos den su opinión, en fin, formen parte de esta tertulia virtual que les ofrece Colombianísimas en Acción. Como les decía, la canción Mi Cafetal es un bambuco del maestro Rafael Godoy Lozano, y que aquí lo cantaba Garzón y Collazo. Rafael Godoy Lozano fue un célebre compositor colombiano oriundo del municipio de Natagaima, departamento del Tolima. Es recordado de forma eterna por escribir el emblemático bambuco Soy Colombiano, que todos los colombianos lo han escuchado, que se convirtió en un himno de identidad nacional. Este señor Rafael Godoy Lozano nació el 24 de octubre del año 1907. Fue un sindicalista y militante activo del Partido Comunista. Perseguido por sus ideas y posturas políticas, se exilió en Caracas, Venezuela, donde vivió 14 años y falleció el 14 de marzo de 1973 a la edad de 63 años. Ese es, a grosso modo, la vida de este gran compositor que nos engalana con esos temas musicales hermosos. En esta oportunidad nos correspondió escuchar Mi Cafetal, de ese gran poeta y músico colombiano. Mis estimados amigos, y con esta introducción damos inicio al programa esperado por todos y cada uno de ustedes, esperando que el mismo sea de su agrado, ya que esta música fue previamente seleccionada con todo cariño para que ustedes se deleiten escuchándola.

9661, repito, 0414-749-9661. Y sin más preámbulo, continuamos escuchando las gloriosas canciones que nos recuerdan muchas cosas de nuestro pasado, con el cariño y lo bonito que tiene el recordar todo esto, porque recuerden aquello que siempre les digo: recordar es vivir, y más cuando escuchamos esas melodías que nunca pasarán de moda. Bienvenidos y bienvenidas a Colombianísimas en Acción.

0: Son las 7:26 de la mañana. Escuchamos en primer lugar un hermoso bambuco denominado Chatica Linda. Chatica Linda es una composición del maestro Jorge Camargo Polidore. Un lindo bambuco, interpretado acá por Garzón y Collazo. Seguidamente escuchábamos una canción emblemática, un porro colombiano denominado Atlántico. Atlántico es un porro que lo compuso el maestro Víctor Vargas, y aquí lo interpreta y lo inmortalizó nada más y nada menos que Pacho Galán y su orquesta. Víctor Vargas, para mucha gente que no sabe, es un músico colombiano, Víctor Vargas Zambrano, oriundo del norte de Santander, específicamente de la región de Arboleda, Cúcuta. Fue un destacado saxofonista, compositor y arreglista de mediados del siglo XX, célebre por componer el inmortal porro Atlántico, popularizado más tarde por Pacho Galán y su orquesta. Y por último escuchamos la canción La Bogotana. La Bogotana es un tema del maestro, ya desaparecido hace años, Rafael Huicho Sánchez, y aquí lo interpretaban los Playoneros del César. Esta canción La Bogotana la inmortalizó, se dio a conocer más el compositor Rafael Huicho Sánchez. Recordemos que Huicho Sánchez es el mismo compositor de aquel famoso tema denominado La Banda Borracha. La Banda Borracha es un tema también de este mismo compositor Rafael Huicho Sánchez. Pero aquí escuchamos la canción La Bogotana de Rafael Huicho Sánchez, interpretada por los Playoneros del César. Son las 7:28 de la mañana. 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

Son las 7:32 de la mañana. Vamos a leer algunos mensajes que son muchos que nos escriben nuestra distinguida audiencia. Pero antes de comenzar a leer estos mensajes, yo voy a saludar de manera muy especial a una oyente que tuve el gusto de conocerla el domingo pasado. Y es que yo tengo muchos oyentes que, por supuesto, no los conozco. Y tuve la ocasión de conocerlo y para mí fue muy satisfactorio. Y pienso saludarla hoy para hacerla visible como oyente de este prestigioso programa. Me refiero a Ana Marixa Portillo, allá en La Burra Mocha, allá del municipio, es el municipio de allá de, ¿cómo es? Del Chivo. Ok, el municipio, esto es una tierra que desde toda la vida, que yo tengo uso razón, la escucho nombrar como La Burra Mocha, un asentamiento campesino que tiene muchísimos años. Y entonces, pues, esta señora Ana Marixa Portillo, y quiero saludarla a ella y a su esposo, el señor Humberto Ramos, allá, como le dije, en La Burra Mocha. Así que para Ana Marixa Portillo y a su señor esposo Humberto Ramos, vaya un saludo y un reconocimiento, ya dado que ustedes son fieles oyentes de este programa. Asimismo, quiero saludar a Sofía, también allá en El Chivo, el sector La Burra Mocha. Para ellos, entonces, vaya mi saludo, mi respeto y mi consideración. Vamos a leer, como les dije, algunos mensajes que nos escribe nuestra distinguida audiencia. Comenzamos acá por José Ramón Mercado, mi buen amigo, el músico José Ramón Mercado. Buenos días, amigo Orlando Márquez, locutor de Acción 104.5, siempre en sintonía de su prestigioso programa de todos los domingos, muy escuchado en la zona sur del lago y toda la región andina. Siempre en sintonía, músicos como Javier Rojas, Luis Montilva, Ramón Guillén, Rufo León, Antonio León, Luis Nava, David Parra, José Ramón Mercado, María Cárdenas en el kilómetro 12. Pepe, todos muy pendientes de su programa. En verdad, muy lindo su programa. Tema, por favor, El Tigre Guapo. Esto nos lo escribe nuestro amigo José Ramón Mercada. Muchas gracias, don José Ramón, por estar siempre en sintonía. Buenos días, nos escribe Marcos Ballesteros. Buenos días, propicia la mañana para saludar a todos los oyentes de tu programa y en especial a la colonia colombiana acantonada en esta tierra, terruño andino y sur del lago, puesto que ayer como tomó posesión el demócrata Abelardo de la Espriella como presidente de nuestra hermana República de Colombia, el cual con el favor de Dios viene a trabajar por todos los paisanos y hermanos colombianos. Eso esperamos nosotros todos, que todo sea en beneficio del pueblo colombiano. También nos escribe por acá mi amigo Juan Carlos Méndez. Nos escribe, nos está escuchando y dice que sube a Tobar a buscar las flores para el último de su pariente y nos está escuchando. Muchas gracias a don Carlos Méndez. Juan Carlos Méndez es el manager de los Serranitos de América, un gran manager, un hombre conocedor de la música y conocedor del espectáculo musical, que es otra cosa. Así que saludo muy especial para mi buen amigo Juan Carlos Méndez, que en este momento se desplaza rumbo a Tobar a buscar flores. También nos escribe por acá el amigo Denis Pérez, de allá de La Blanca. Buenos días, doctor Orlando. Saludos y bendiciones para usted y su familia, aquí pendiente de su programa. Muchas gracias, mi amigo Denis Pérez. Por acá también nos escribe nuestro buen amigo Enrique Márquez. Buenos días, amigo Orlando. Saludos, disfrutando de tu programa desde el paraíso. Colóqueme una de Rómulo Caicedo, 20 años menos. Por acá le vamos a colocar, por supuesto, una canción de Rómulo Caicedo, por
supuesto que sí. No faltaba más para mi amigo Enrique Márquez en el paraíso, el hombre que sabe de radiadores. También nos escribe Rosalba Bonilla desde Guayabones. Nos desea muchas cosas bonitas y le pareció muy buena la canción de la publicidad del programa con el tema Ya lo verás de Diomedes Díaz. Ya lo vamos a sonar por acá también. Muchas gracias a nuestra amiga Rosalba Bonilla en Guayabones. Y es que Guayabones muy pronto abrirá sus puertas en Guayabones un nuevo comercio, por llamarlo así. Agroinsumo Chispita abrirá sus puertas en Guayabones próximamente. Se dice Agroinsumo Chispita, todo en un solo lugar. Alimentos concentrados y ferretería. Así la gente de Guayabones no tendrá que ir a Caño Zancudo ni al Vigía a buscar esas cosas, porque ya las van a tener en Guayabones. Así que de verdad que esto es una primicia que nos da don René Gutiérrez Torres, al cual aprovecho la ocasión para saludarlo enormemente y felicitarlo por ese emprendimiento. Así como saludo y felicito a su hermano Robert Gutiérrez Mora, empresario también de Guayabones, amigo de mi estima y consideración, un hombre brillante que se ha desempeñado con mucha organización y mucha disciplina en el desempeño de su propósito, como es el desarrollar una empresa pequeña, pero al fin empresa que requiere el trato y la disciplina que tiene que darle cualquier empresario o cualquier dueño de emprendimiento a su negocio para que éste realmente logre conseguir el objetivo que se haya propuesto. También nos escribe por acá mi buen amigo Liberino Varela y nos escriben otras personas. También nos escribe, buenos días Orlando, desde La Palmita, Estado Mérida, Nancy Calderón y Gustavo Chacón, siempre escuchando tu excelente programa, por favor colocar Negrita de Ojo Negro, mil gracias. Buenos días Orlando, desde la calle 1 del barrio El Carmen, Popular Clavelito, José Nicolás Pérez Márquez, por favor colocar El Honorable. Buenos días, mi amigo, desde Guayabones, Juan Altuve, policía jubilado, y Julio Ramírez, Guardia Nacional jubilado, siempre en sintonía, por favor colocar El Analfabeta. Buenos días, Orlando, desde la avenida 15, el vigilante de vidrio vulcano, el popular Bituco, Altagracia Ramírez, en sintonía total, por favor colocar Sal y Agua, mil gracias, Orlando. No, gracias a ustedes por estar en sintonía del programa. También nos escribe, como les dije, mi buen amigo, el licenciado Liberino Varela, que me place mucho saludarlo porque veo que vuelve a ser Liberino Varela, el hombre contento, el hombre alegre que escucha Colombianísimas en Acción todos los domingos. Muy buenos días, mi estimado licenciado Orlando Márquez, desde la Inmaculada, el licenciado Liberino Varela, aquí jugando dominó con mis hermanos. El popular lechero Vicencio Varela, el popular gallo de Campo Alegre, Ángel Astorga, jugando dominó, por favor colocar Cabeza de Hacha, mil bendiciones, licenciado Orlando Márquez. Muchas gracias a todos ustedes por estar en sintonía del programa. Son las 7:41 y vamos a escuchar los bellos temas que nos proporciona Colombianísimas en Acción.

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0: las 7 y 52 minutos de la mañana. Escuchamos en primer lugar la canción Arrímese a la Canoa. Arrímese a la Canoa es un tema del maestro José Bedoya y el maestro José Morales. Interpretada por José Bedoya y su conjunto. Seguidamente escuchamos un clásico de la música vallenata, muy romántico, Fantasía Caribe. Fantasía Caribe es un tema del maestro Santander Escalona. Por cierto, primo hermano del maestro Rafael Escalona. Pero en esta oportunidad Santander Escalona compuso esta canción, Fantasía Caribe, él con otro estilo de componer, pero al fin y al cabo compositor. Y esta canción, Fantasía Caribe, fue un éxito por Otto Serge y Rafael Ricardo. Una canción romántica, en la voz romántica de Otto Serge y el acordeón melodioso de Rafael Ricardo. Y por último escuchamos la canción Déjalo Llorar. Déjalo Llorar. Déjalo Llorar es un tema de maestro Bovea y sus vallenatos. Con esta canción saludo, porque le gusta mucho. Saludo y es lindo este tema a José Argeni Márquez allá en Altavista. José Argeni Márquez le gusta mucho el tema Déjalo Llorar de Bovea y sus vallenatos. Son las 7 y 54 minutos de la mañana. 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
2: Son las 7:57 de la mañana. Vamos a leer, como siempre, unos cuantos mensajes que hay acá de nuestra distinguida audiencia. Pero antes yo quiero saludar de manera muy especial a una cumpleañera que es hija de dos grandes amigos míos, como es mi amigo el señor Amable Angulo y su señora esposa Carmen de Angulo. Amable Angulo, pues, es un hombre que no necesita presentación, es un hombre reconocido acá en el Vigía y en la región como un músico de gran prestigio y que dio mucho por esta ciudad en cuanto a música, en cuanto a cultura y en cuanto a todas esas cosas, de alguna manera contribuyendo con el desarrollo musical y patrimonial del municipio Alberto Adriani. Estoy hablando de la señora Lenis Milena Angulo de Fernández. Lenis Milena Angulo de Fernández está de cumpleaños. La felicita a sus padres, Amable Angulo, y su esposa, la señora Carmen de Angulo. También la felicitan sus hijos, Andrés y Leandro, y por supuesto su esposo, Óscar Fernández. Así que para esa familia vaya nuestro respeto, nuestra consideración y por supuesto nuestra felicitación. Así que para la señora Lenis Milena Angulo de Fernández, feliz cumpleaños.

0: Bueno.
1: Feliz cumpleaños, Lenis Milena. Un feliz día para usted. Bendecido día para usted y toda su familia. Son las 8 de la mañana. Continuamos aquí leyendo mensajes que nos envía nuestra distinguida audiencia. Por acá nos escribe nuestro buen amigo José Villarreal, el popular Guri de La Paz. Nos escribe por acá y dice: muy buenos días, apreciado amigo Orlando Márquez. Felicitaciones por su gran programa Colombianísima. Saludos para mi querido padre Emilio Vergara Villarreal en La Blanca, para saludar a la Pelolindo en el Paraíso. Saludos a Xiomara Peña en vivo y directo desde la Plaza del Guri. Saludos para nuestro amigo José Villarreal. Voy a ver si puedo ir a tomar café ahora más tarde allá. Por acá nos escribe nuestro buen amigo José Argeni Márquez. Buenos días, apreciado amigo Orlando. Gracias por esa canción, recordando a mi padre y a mi madre. Mil bendiciones. Amén, amén, José Argeni. Eso es lo que pasa con esa música. Trae gratos y profundos recuerdos. Recuerdos inolvidables. Por eso es que recordar es vivir. Muchas gracias, Argeni. También nos escribe por acá mi buen amigo el profesor Omar Pulgar de allá de la Buki 5, que siempre está atento al programa. Un saludo muy especial para él. También nos escribe por acá Dilmer Roa. Bendecido día, Orlando, reportando sintonía en el barrio San Isidro. Un fiel oyente, Dilmer Roa, saludo. Muchas gracias, Dilmer, por estar siempre en sintonía del programa. También nos saluda y reporta sintonía mi buen amigo Javier. Javier de la comuna Huachare y mi amigo Luis de la comuna Huachare. Buenos días, amigo, éxito y bendiciones en tan excelente programa. Muchas gracias, don Javier. Dios me lo cuide a usted también. Nos escribe por acá José Almeida. Buen y bendecido día, Orlando, en sintonía del bloque 8, Bubuquí 3, Hugo Molina y de La Paz, este es su amigo licenciado José Almeida. Sí, son fieles oyentes del programa. Muchas gracias por estar siempre en sintonía del programa. Por acá nos escribe Francisco Parra. Buenos días, amigo Orlando, para saludar a mi suegro Guillermo e Inocencia en Culegría, sector Guayabones, de parte de su hija Yusmari y su yerno Antonio. Gracias, gracias a usted por estar siempre en sintonía del programa. Por acá nos escribe nuestro buen amigo José Luis Guerrero, excomisario de la Policía Técnica Judicial, que nos escucha desde Estados Unidos. Desde Miami, dice lo siguiente: buenos días, amigo Orlando, estoy escuchando su gran programa Colombianísima en Acción, muy interesante, y lo escuchan en toda la audiencia de 104.5, lo felicito, Dios te bendiga. Amén, amén, muchas gracias a mi buen amigo José Luis Guerrero, amigo de acá, de la población del Vigía, un hombre extraordinario que dio mucho por la Policía Técnica Judicial en el desempeño de sus funciones. Saludo muy especial para mi amigo José Luis Guerrero. También por acá nos escribe: buenos días, saludos y bendiciones en sintonía desde el 5, en el barrio 5 de Julio, Ernesto Moreno, el Toste, dice aquí el oyente. Muchas gracias por estar en sintonía. También nos escribe Oscar Martín González, reportando sintonía. Oscar Martín González le da la bendición a su hijo Osmar. Muchas gracias, Oscar Martín, por estar en sintonía del programa. También nos escribe nuestro buen amigo Simón Mayorani, amigo oyente de este programa. Muy buenos días, señor Orlando. Recibo un cordial saludo y de antemano un feliz cumpleaños. Que Dios lo bendiga, para que por favor me coloque la canción Alicia Dorada, y saludar a mi esposa Ramona Hernández de parte de su esposo Simón. Muchas gracias, éxitos y bendiciones. Gracias a usted, nuestro buen amigo Simón Mayorani, por estar en sintonía del programa. También nos escribe Luis Calderón. Buenos días, amigo Orlando, te saludamos desde mi comunidad de Campo Alegre, porque siempre estamos full sintonía de tu programa radial los domingos, colombianísima. Mi señora madre Luz del Carmen Ordóñez, viuda de Calderón, mi lucecita, te envía saludos y su bendición. Que Dios te continúe bendiciendo siempre y quiere que la complazca con un buen tema musical. Por supuesto que sí, vamos a complacer a la señora con aquella canción, no sé, ella debe acordarse, El Aguacero, de Aníbal Velázquez, para saludar a doña Carmen, que siempre es fiel oyente de este programa. Dios me le pague por esa bendición, muchas gracias, y Dios me los cuide a todos ustedes. También nos escribe por acá Jocelyn Mendoza. Jocelyn Mendoza nos escribe desde España. Buenos días, Orlandito, espero que esté bien. Un gran saludo para tu gran equipo de trabajo de Acción 104.5 FM. Desde mi trabajo pido que me saludes a mis padres Víctor González, Carmen Evia y Norman González en Caño Amarillo, Estado Táchira, con una buena canción. Claro que sí, con una bonita canción. Ella dice, papitos de mi vida, los amo con el alma. Dios me los cuide siempre, con amor, de su hija Jocelyn. Muchas gracias, Jocelyn. Muchas gracias por estar siempre en sintonía del programa. Y como siempre, saludamos con mucho cariño a don Víctor González, a doña Carmen Evia y, por supuesto, a doña Norma González, allá en Caño Amarillo, Estado Táchira. Son las 8:06 de la mañana. Continuamos escuchando las bellas canciones de Colombianísimas en Acción.

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0: Son las 8 y 17 minutos de la mañana. Escuchábamos en primer lugar la canción La Cama Vacía. La Cama Vacía es un tema que tiene muchísimos años de escucharse. La Cama Vacía es un tango del maestro argentino Carlos Spaventa e interpretado y inmortalizado por el gran cantante colombiano Óscar Agudelo. Con este tema, La Cama Vacía, saludamos a mi buen amigo Raúl Colina, allá en las primicias, Raúl Colina, funcionario de la alcaldía del municipio Alberto Adriani. La Cama Vacía es un tema, como les dije, del compositor argentino Carlos Spaventa, y la inmortalizó Óscar Agudelo. Y es que, para hablar un poquito, una reseña del maestro Luis Óscar Agudelo Márquez, mejor conocido como Óscar Agudelo, fue un gran cantante de boleros y tango, reconocido como gran intérprete de estos géneros musicales. Óscar Agudelo, nacido en el municipio de Herbeo, departamento del Tolima, el 23 de septiembre de 1930, con una gran carrera musical de muchísimos años, lamentablemente Óscar Agudelo fallece en Bogotá el 16 de diciembre del año 2023, a la edad de 93 años. Ese fue ese gran insigne cantante Óscar Agudelo. Y por último, seguidamente escuchamos la canción Alicia París. Alicia París es un tema musical que fue grabado en la década de los 60. Este es un tema, parece mentira, Alicia París es un tema del maestro Joseito Velázquez, hermano de Aníbal Velázquez. Joseito Velázquez es el compositor de esta canción que fue muy famosa, Alicia París, que la interpretó Nelson Enríquez y su combo en la voz de Willy Quintero. Recuerden ustedes que Willy Quintero y Pastor López formaban parte del conjunto de Nelson Enríquez y su combo. Y por último escuchamos una canción famosa, El Aguacero. El Aguacero es un tema del maestro bogotano Julio Torres, pero acá esta canción, una versión de Aníbal Velázquez. Esta canción, El Aguacero, tiene su historia. No la voy a decir ahorita, la diré más adelante en otra oportunidad cuando coloque el tema original, El Aguacero. Esta es una versión del maestro Aníbal Velázquez que pegó mucho y que se escuchó mucho en Venezuela y por supuesto en Colombia. Con esta canción, El Aguacero, Julio Torres se dio a conocer a nivel nacional e internacional. Son las 8 y 21 minutos de la mañana. 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
3: Son las 8 y 24 minutos de la mañana. Vamos a leer algunos mensajes que nos escribe nuestra distinguida audiencia y son bastantes, de verdad. Pero antes yo quiero agradecer enormemente a todas esas personas que escribieron y me saludaron el día de mi cumpleaños. Fueron muchísimos, muchísimos los mensajes. Colapsó mi teléfono de las innumerables llamadas y salutaciones de cumpleaños el pasado miércoles 5 de agosto. Todavía me están llegando mensajes de salutación. Yo les agradezco enormemente ese gesto tan maravilloso y esas palabras de que nos hace sentir personas útiles a la sociedad realmente. Así que muchas gracias a todos mis amigos, a todos los oyentes, a todos los fanáticos del programa, a todas aquellas personas que de una u otra forma me enviaron sus mensajes. Muchas gracias. Vamos a leer los mensajes que nos escribe aquí nuestro buen amigo. Dice lo siguiente: buenos días. Saludar en el taparo a mi mamá Rosalía Guillén, de sus hijos y en especial de su hijo Rafael Guillén. Que Dios te bendiga siempre, mamá. Esto lo escribe Rafael Guillén. Muchas gracias a don Rafael que escribe al programa. Muy buenos días, señor Orlando. Dios lo bendiga. Soy fiel oyente de su hermoso programa para saludar a mis hijos María y Junior y en especial a mi colega Liberino Varela, que me alegra volver a mirarlo en su andar de nuestra ciudad del Vigía, ya que conversé con él y me alegré al mirarlo ya recuperado de su enfermedad que vivió. Por favor, con un tema de Alfredo Gutiérrez desde El Paraíso, de parte de la licenciada Carmen. Y de igual manera, feliz cumpleaños, que cumpla muchos años, pero muchos años más, señor Orlando. Muchas gracias, licenciada. Yo también comparto con usted la alegría de ver que el licenciado Liberino Varela

Bueno, lamentablemente fue falla del fluido eléctrico, como siempre. Continuamos entonces. Por acá nos saluda Muñeco Etrapo, que nos saluda desde Los Pozones reportando sintonía. Él dice que para saludar al amigo Cuero en el sector Las Carmelitas, vía Santa Bárbara del Zulia, que se está recuperando de una operación, colóquele un tema de Alfredo Gutiérrez, Viejita. Muchas gracias a nuestro amigo Muñeco Etrapo allá en el kiosco de Los Pozones. Por acá nos escribe: buenos días, amigo Orlando Márquez, del 12 de octubre, Antolín Contreras Rodríguez, en sintonía total, por favor colocar Por los Caminos de la Vida. Mil gracias, Orlando, personal jubilado de malariología. Claro que sí. Nos escribe Luis Alberto Martelo: buenos días, amigo Orlando, recibo un saludo muy especial de parte de su amigo Luis Alberto Martelo, desde el barrio San Marcos del sector La Pedregosa del Vigía. Como siempre, todos los domingos, escuchando a todo volumen este gran programa, Colombianísimas en Acción, por la emisora número uno, como lo es Acción 104.5, la mejor de la radio, y a la vez para que me complazca a el amigo Alexis Montero, que ayer estuvo de cumpleaños, 61 años, y lo felicita a su esposa y todos sus hijos e hijas, con un buen clásico vallenato. Feliz día para usted y todos los que laboran en el programa. Que Dios los bendiga siempre a todos. Muchas gracias a nuestro amigo Luis Alberto Martelo. También por acá nos escribe, Margarita Fernández, del 23 de enero. Buenos días, bendiciones a la primerísima Acción 104.5. Felicitar a la señora Regla Paredes de Fernández, que cumplió años, 98 años. Lo felicitan sus hijas, hijos, hermanos, familia, su hija querida Margarita Fernández. Amor, paz, saludos. Favor saludar a la doctora Matilde, Adriana, Ideya y al señor Américo. Un lindo día para todos ustedes. Esto lo escribe doña Margarita Fernández en el 23 de enero. También nos escribe nuestro buen amigo Renzo Gómez. Es para saludar en el barrio 23 de enero. Felicitaciones en su cumpleaños número 98 a la señora Regla Fernández Paredes. Que Dios le conceda muchos años más de vida. Escribe el poeta Renzo Gómez. Así que saluda a la señora Regla ya en el 23 de enero. También reporta sintonía mi buen amigo José Ángel allá en Prado Hermoso. Dice que saluda a su señora madre, Mercedes. Full sintonía y saludar a Zenaida Mercedes. Esto dice mi buen amigo José Ángel. Allá José Ángel, que es un funcionario nuestro en la alcaldía del municipio Alberto Adriani. También nos escribe por acá Dani Rojas: buenos días, amigo Orlando, feliz domingo desde el barrio Bolívar, para que complazca a Marisela Díaz con una ala de Alcia Costa, La Copa Rota. Muchas gracias a nuestro buen amigo Dani Rojas por estar en sintonía del programa. Por acá nos escribe el sargento Jairo, nuestro buen amigo Jairo Ortega. Creo que nos escribe, buenos días, un excelente día para usted y su familia, mi querido y apreciado amigo personal Orlando Márquez. Por aquí Jairo Ortega desde el sector La Blanca. Un fuerte abrazo, mi querido amigo. Muchas gracias, amigo Jairo, por tan significativas palabras. También nos escribe por acá Francisco Flores, nuestro compañero de labores, para complacer a mi Yelis Duarte Rivas, que hoy 9 de agosto está de cumpleaños. Deseamos por adelantado en el Cerro La Conomoto, de parte de su madre querida Omaira Rivas y su hermana Mayen, el consentido Gael y su hermano Joandri, con mucho cariño de parte del WF de la radio Francisco Flores.
Qué bueno, muchas gracias a don Francisco por estar siempre en sintonía. También escribe por acá el amigo Joaquín Muñoz. No, este no es Joaquín Muñoz, no se identifica. Él dice que para felicitar a Marelvis Urango Márquez, que hoy está de cumpleaños en Mucujepe. La felicita a toda su familia, en especial la familia Marturana. También felicitar al doctor Walter Osa, quien también está de cumpleaños. Lo felicita a toda su familia, en especial los integrantes del grupo Super Equipo Deportivo. Esto nos lo escriben desde Mucujepe. Dicen que hoy es la premiación de hoy domingo en la cancha de Mucujepe, en la gran final de la Liga Senior Master. Pero no tengo mayor información. De todos modos, esto es Mucujepe, así que lo están invitando a la premiación en el estadio de Mucujepe, donde es la gran final de la Liga Senior Master. Muchas gracias por estar en sintonía. También nos escribe por acá nuestro amigo Douglas. Douglas nos escribe desde Onia. Buenos días, amigo Orlando Márquez. Feliz, bendecido domingo y su excelente programa Acción 104.5. Por favor, complazcan un buen tema de Noel Petro, La Penca Tolimense. Da saludos, Orlando Márquez. Bueno, Douglas Báez, muchas gracias por estar en sintonía del programa. Son las 8:34. Continuamos escuchando las bellas canciones que nos proporciona Colombianísimas en Acción.

0: las 8:44 de la mañana. Escuchamos en primer lugar la canción El Puente Roto. El Puente Roto es un tema del gran maestro de la música mexicana, Víctor Rafael Cordero. Este tema interpretado nada más, nada menos que por las Hermanas Calles de Colombia. Con este tema saludamos a la señora Ercilia Carreño, allá en el Primero de Mayo. A esta señora le gusta este tema y esta señora es fiel oyente de este programa. Así que para doña Ercilia Carreño, vaya mi saludo, vaya mi dedicación. Que tenga un feliz día. Seguidamente escuchamos la canción No se puede. No se puede es una canción del gran compositor peruano Ernesto Diestro Herrera. Este es un compositor peruano, aquí interpretada por Pastor López y su combo. Y por último escuchamos la canción Ya lo verás. Ya lo verás es un tema de la promoción del día de ayer para el programa de hoy. Ya lo verás. Ya lo verás es un tema del maestro Diomedes Díaz, interpretado precisamente por Diomedes Díaz. Con este tema saludamos a mi buen amigo René Gutiérrez Torres en Guayabones, que le gusta este tema y hemos tenido la oportunidad de escucharlo infinidad de veces. Así que saludo muy especial para don René Gutiérrez Torres en Guayabones. Son las 8:46. 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

Son las 8:49 de la mañana. Vamos a leer unos mensajes que nos escribe acá la audiencia. Por acá nos escribe, reportando sintonía, Yajaira Márquez. Muy buenos días, excelente programa, dice Yajaira. Muchas gracias, Yajaira Márquez, allá en la urbanización PAE. También reporta sintonía mi buen amigo Maximiliano Mendoza, el popular Mache. También reporta sintonía Johnny Alexander, que nos escribe desde Brasil. Él saluda a toda la gente, él nos escribe desde Manaus, Brasil. Saluda a toda la gente del Vigía, al prestigioso programa, a mi familia Guillén Ángel, amistades en Buenos Aires, Boca Grande, y especial para mi madre, Ana Benilda, mis hermanas Yolexi, Yomara, Gibeli y Yamile. Gracias y muchas bendiciones. Gracias a usted por estar en sintonía. Nos escribe Renzo Gómez para saludar a Doña Tulia Urbina, allá en el municipio Encontrado, jurisdicción del estado Zulia. También saluda Mora Motor, que nos saludos a Gabriel Mora de Mesa Bolívar, Mora Motor y su esposa Nancy. También quiero saludar de manera muy especial a Beto Márquez y a su compañera Magali de Márquez. Beto Márquez es un gran amigo de mi estima y consideración. Así que para ellos, saludo. También nos escribe Belén García, de allá del 23 de enero. Buenos días, señor Orlando. Para reportar sintonía de tan escuchado programa en el 23 de enero. Belén, mi hija Elena y mi nieta Eliani. Para enviar un saludo a mi amigo Rigo en Los Cañitos, fiel oyente de Colombianísima. Bendiciones para todos. También nos escribe Nelly Serrano, reportando sintonía. Muchas gracias a la señora Nelly. También nos escribe mi buen amigo Celi Gutiérrez de Caracas. Buenos días, gusto en saludarlo y oír su programa hoy de cumpleaños. Cumpleaños para mi amigo Celi Gutiérrez, que nos escucha desde Caracas, desde la Cruz Baja, allá en Caracas. Muchas gracias por estar en sintonía y felicitaciones por su cumpleaños. Son las 8:50 de la mañana. Continuamos escuchando Colombianísimas en Acción.

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0: Son las 8:58 de la mañana. Escuchamos en primer lugar la canción Yo Conozco a Claudia. Yo Conozco a Claudia es un tema del maestro Julio Erazo. Y precisamente este tema era interpretado por Julio Erazo y su conjunto. Seguidamente escuchamos la canción La Vaca Prieta. La Vaca Prieta es un tema del maestro Carlos Suazo Oriol. Aquí lo interpretaba Noel Petro y su conjunto. Y por último, un tema muy sonado en épocas navideñas, Lirio Rojo. Lirio Rojo es un tema del maestro Calixto Ochoa, interpretado acá por Carlos Vives. Son las 8:59 de la mañana. Por aquí voy a leer el último mensaje por el día de hoy. Nos escribe el profesor José Gregorio Pérez. Mil bendiciones, apreciado amigo, profesor Goyo Pérez. Full sintonía desde el barrio San Marco. Una de Juancho Polo, Alicia Dorada, por favor. Gracias. Lamentablemente el tiempo pasa y no se detiene, y hemos llegado al final del programa por el día de hoy, agradeciéndole altamente a nuestros radioescuchas que nos permiten llegar hasta su casa, por la cual nosotros desde aquí le damos las gracias a toda esa inmensa de gente que nos escucha religiosamente todos los domingos. Así que para esa gran audiencia, muchísimas gracias, y los invitamos para el próximo domingo, si Dios nos lo permite, a un programa similar. Estuvimos trabajando para ustedes en la presidencia la licenciada Carmen Beatriz Márquez, en la gerencia general el licenciado Jimmy El Guerrero, en la dirección el licenciado Luis Manuel Méndez, en la dirección comercial la doctora Yesibeli Arellano, en la gerencia técnica el ingeniero Miguel Rodríguez y José Aurelio El Pollo Márquez, en la planta de transmisora Algemiro Velandria, en los controles nuestro amigo Juan Numan. Y conductor del programa, este es su servidor y amigo de todos ustedes, Orlando Márquez. Muchísimas gracias por atendernos. Les habló para ustedes, deseándoles un feliz domingo, Orlando Márquez.
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1: 9:02.
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9:06. 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

0: buenos días, familia. Sean todos bienvenidos a este maravilloso programa Fiesta Campesina por Acción 104.5. Hoy en un día especial, un día maravilloso, 9 de agosto del año 2026. Arrancamos con todas las vibras y por todo lo grande, dándole las gracias a Dios por cada segundo, por cada minuto, por cada hora, por cada mes, por cada año y por todo lo que tenemos, porque con Dios todo y sin Él nada. Buenos días, Neighbor. ¿Cómo amaneciste hoy?
1: Buenos días, yo Mario, saludo a nuestros amigos oyentes que están en sintonía a esta hora de Acción 104.5 FM, sintonizando el programa más criollito los domingos en Acción 104, como lo es Fiesta Campesina, donde solamente escuchamos nuestro hermoso merengue campesino, yo Mario. Y saludo a esa vasta audiencia, a la gente, a nuestros ciudadanos del municipio Alberto Adrián, y agradecerle por siempre estar con nosotros aquí en Acción 104.5 FM, que arribamos, yo Mario, a 35 años.
0: Claro que sí, a 35 años, a hacer historia, a la número uno, la number one del municipio de Alberto Adrián y de todo el estado de Mérida. Para ustedes, el programa más escuchado de música campesina, gracias a la bendición de Papá Dios y a todos ustedes que lo hacen posible, y a este maravilloso equipo que lo conforma. Recordarle que este programa está usted bajo la presidencia de la estación, la licenciada Carmen Matriz Márquez, en la dirección la licenciada y abogada Jessibeli Arellano, en los controles técnicos Juan Niuma, en edición, grabación y montaje José Aurelio El Pollo Márquez, en la plata transmisora Ramiro Velandria, y a frente de estos micrófonos, ¿quiénes les hablan? John Mario Vera.
1: Junto a Neighbor, Fabián Uzcate, y estaremos llevándoles tres lindas y hermosas horas aquí compartiendo con ustedes. Recordarles que estamos trabajando también con nuestra planta local aquí, porque se fue la luz para allá, para donde se encuentra la planta transmisora La Coromoto, arriba en el cerro La Coromoto. Saludos a don Ramiro Velandria. Y estamos, no estamos llegando, ¿no?, a donde estamos, donde siempre llega la señal de Acción 104. Estamos más casco, más del casco central aquí de la ciudad. Y les pedimos mil disculpas a mis amigos oyentes, pero bueno, ¿qué hacemos con los amigos de los cortes eléctricos, no, los amigos de Corpolec?
0: Sí, un poco complicado el tema de la luz, pero bueno, nosotros para ustedes con la mayor alegría recordarles que nos pueden seguir en todas nuestras cuentas personales, la cuenta de la estación Acción 104.5 en TikTok, en Instagram, en Facebook. También nos pueden seguir, ¿no?, en las cuentas de Sneiber Fabián Uzcategui, en mis cuentas personales como yo Mario Vera también. Recuerde que estamos en live de Instagram, TikTok y en todas las plataformas digitales, y que pueden descargar en la Play Store la app de Acción 104.5 para que nos escuchen en cualquier parte del mundo y en cualquier parte de Venezuela. Y en Google pueden encontrar nuestro link para que nos escuchen en cualquier galaxia.
1: Así es, yo Mario, también saludos a la gente que está en sintonía a través de nuestra página web de www.acción1045fm.com. Mucha gente, muchos venezolanos, muchos vigenses, muchos surlaguenses a esta hora sintonizando en distintas partes del mundo. De verdad, muchas gracias por siempre estar con nosotros, nunca dejarnos solos en sintonía, yo Mario. Y también recordarles que ya pueden empezar desde ya a enviar sus mensajes de texto al 0414-068-6268 y el de yo Mario,
0: el 0412-6843-875. Y ya tenemos dos lindos mensajes por aquí. Nos dicen que están a full sintonía desde Barquisimeto, Ana Alarcón, que Dios lo bendiga y que está muy contenta porque es su programa favorito. También saludos para el amigo Humberto Silva allá en el estado de Aragua también, que nos deja su mensajito ya desde la página web, familia. Así que ya estamos conectados y empezamos con esta mensajería de texto. Hoy contento, hoy feliz, y el consejo del día es, Neighbor, el consejo es todo tuyo hoy.
1: El consejo es hoy asistir al estadio Ramón Delgado Hernández
0: y llenar el estadio, porque nuestro Vigía querido hoy gana, Neighbor.
1: Hoy juega el Vigía, esperemos que siga la racha de invicto, ¿no? Vamos sin perder, esperemos que hoy también se mantenga la victoria aquí en casa, en el Ramón Delgado Hernández, y invitar a la gente a que asistan hoy al estadio. Hoy vamos todos para allá, yo Mario, ¿eh?
0: Bueno, aquí también nos dicen que están en full sintonía. El amigo Rafael dice desde España, Granada, que hoy gana el Vigía. Está difícil, pero que hoy gana.
1: Saludo a la gente de España, allá en Granada. Y yo Mario ya tiene la camisa puesta del Vigía.
0: Sí, yo desde las 6 de la mañana que me levanté, yo dije, no, yo me echo un baño, porque yo tengo la costumbre de siempre levantarme temprano, bañarme, y me puse la camisa del Vigía, porque hoy quiero ir al estadio, hoy quiero ir a apoyarlo, muy contento.
1: Bueno, a mí que adoran en hacerme una, yo Mario, nunca me la hicieron.
0: Nunca se la hicieron a usted, Neighbor.
1: ¿Sabe de quién estoy hablando yo,
0: ¿eh? Ay, Neighbor, mire, yo no puedo hablar aquí.
1: Usted se acuerda, ¿no? De la
0: sí.
1: Vez que hace ya que como antes del mundial de fútbol, ¿eh? Échale pierna.
0: Neighbor, si le echo yo un cuento, ¿no? Le voy a echar un cuento. Bueno, me van a disculpar, señores oyentes, y a todas las personas.
1: No,
0: yo amo
1: no,
0: el equipo,
1: no
0: y el estadio.
1: No vamos a decir el nombre, pero...
0: Sí, nosotros vamos a apoyar. No, pero tú sabes que yo describí al chamo... No, mejor no voy a decir nada, no voy a decir nada porque nos vamos a comprometer. Vayan para el estadio, vayan para el estadio, vayan para el estadio, que hoy vamos a estar allá con todos ustedes compartiendo.
1: Va a estar muy bueno el partido hoy. Va a estar muy bueno, el Vigía se le ve nivel, se ve buen grupo. Esperemos que sigan así para conseguir los puntos anhelados, para ver si logramos llegar a la primera división, que es lo que todos anhelamos.
0: En el nombre de Dios, Geneiber, claro que sí, claro que sí.
1: Yomar, iniciamos escuchando el tema Ojitos Bonitos de los Serranitos de América, bonito tema para iniciar este hermoso día domingo, 9 de agosto del año 2026.
0: No, saludos al amigo Arturo Villamizar de los Serranitos, que está full sintonía allá en Tucaní, su tierra hermosa, allá donde vive, y a los Serranitos de América, que están a full sintonía, que es muy temprano, pues ya mejor me dejaron su mensaje, ¿no? Y están aquí conectados en el live. Nosotros siempre es un placer, ¿no? Ojitos Bonitos, canción, pues, que le tengo mucho aprecio. Canción que me recuerda un amor viejo de aquellos, de antes, de aquellos tiempos, aquella cuando yo vivía en Santa Cruz de Mora y en Tovares, Neiber. Qué viejos tiempos aquellos.
1: Saludos a la gente de Santa Cruz de Mora que están en sintonía. Mucha gente hoy activados en sintonía escuchando Fiesta Campesina. Y avanzamos, Yomar. Vamos a escuchar más de la buena y sabrosa música. Vamos a recordarle antes el 0414-068-6268
0: y el 0412-6843-865, y recordarles que este maravilloso programa es de ustedes bajo la inversión publicitaria de Leo Motors Imports, ubicado paso abajo de la Mandarina de la Blanca en la avenida 4 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mañana, Sniper.
1: Avanzamos con los aspirantes.

0: Bien, mis amigos oyentes, 9 y 24 minutos de la mañana, 9 y 24 minutos de la mañana, domingo 9 de agosto del año 2026. Ahí escuchamos ese bonito tema, yo Mario, del grupo Eminente, Si Me Recuerdas.
1: Si Me Recuerdas, esa linda canción que nos recuerda tantas cosas bonitas, antiguas, aquellos amores del campo tan hermosos, únicos, inigualables. En Eiber, proseguimos a leer mensajería de texto. ¿Cómo es tú estás con todas esas personas que nos reportan sintonía desde muy tempranito?
0: Así es, yo Mario, mucha gente a esta hora ya enviando su mensaje de texto. De verdad, muchísimas gracias. Muchísimas gracias por siempre estar con nosotros y enviarnos, demostrarnos, ¿no?, cariño a través de la mensajería de texto y de WhatsApp. Recuerden que estamos en vivo a través de TikTok, el live del TikTok. Muchos oyentes a esta hora en sintonía a través del TikTok y de verdad agradecerles bastante por estar con nosotros aquí en Fiesta Campesina, en los estudios modernos de Acción 104.5 FM. A ver, por aquí nos dicen, mensaje de WhatsApp y de texto, yo Mario. Dicen por aquí: hola, buen día, estimado Neiber, reportando audiencia en el barrio San Isidro, un fiel oyente de Ime Roa. Saludos, ¿me puedes complacer con la canción de Alexander, por favor? Saludos a la gente del barrio San Isidro, el amigo de Ime Roa, fiel oyente de Acción 104.5 FM.
1: Por aquí me dicen: buenos días, saludos del kilómetro 12 vía San Cristóbal, amigo John Mario Vera. Bendiciones para todos en Acción 104.5 para que me complazca con cualquier canción de Los Serranitos. Soy Alirio Canelo.
0: Saludos a Lirio. Bueno, hola, buenos días. ¿Cómo están? Saludos desde Guatire. Activa desde Guatire. Saludos a la señora Jessica Guerrero, que está en sintonía en Guatire, estado Miranda, disfrutando de Acción 104.5 FM.
1: Buenos días, saludos amigos míos, Dios me lo bendiga desde Caño Blanco arriba, las familias vivas a full sintonía, colocan unas buenas canciones campesinas las que sean, porque sé que ustedes nos ponen buena música campesina.
0: Todas son buenas, ayo Mario. Hola Neiber, saludos desde Los Teques, estado Miranda, activos desde la página web, me puedes complacer con una canción de Los Ruiseñores. Gracias, saludos y bendiciones, saludos a estos oyentes que están en Los Teques, estado Miranda, pero no me da el nombre, ¿eh? ¿Quién reporta la sintonía?
1: Por aquí me dicen: buenos días, saludos en sintonía con mi programa preferido. Por favor, compláceme con la canción de Heredero Coqueta desde Vista Hermosa. Bendiciones para ustedes, bendiciones a Zulaida Méndez. Bueno, un saludo para ti, mi corazón.
0: Por aquí, saludos en los próceres a mi linda sobrina Crismar Paola López e infinitas felicitaciones por haber obtenido su título de bachiller con excelentes notas de parte de su tío, el poeta Renzo Gómez. Saludos a Renzo Gómez.
1: Por aquí me dicen: yo Mario, para que nos complazca con el tema del chatarrero mayor Gambeta Vargas desde La Peregosa, donde se sufre pero se goza. Y también saludos para Daisy Carrillo, saludos a toda la familia Carrillo desde España.
0: A ver, por aquí, buenos días, feliz y bendecido domingo para todos ustedes, reportando la sintonía del 23 de enero, Carmen Rosa Zambrano, siempre oyente de tu programación, quien saluda en Colina de Bodoque Bailadores a sus hermanos Leida Gonzalo, Filadelfo Zambrano, y en la Vega de Bodoque de Bailadores a mi hermana Gianné Zambrano y familia. Saludos a todos mis amigos y familiares de todos mis sobrinos, y para saludar a Juan Moreno, Mayra Moreno, Adriana Belén López, y a la familia Belén García y familia en el 23 de enero, sector 24 de junio, siempre oyentes de tu programa. Muchas gracias a la señora Carmen por siempre estar con nosotros domingo a domingo.
1: Hablando de Bodoque, yo también tengo una fiel oyente ya. Saludos a María Belán de allá en Bodoque Bailadores. Saludos para todos ustedes, y para saludar a mi compadre Reni Flores y a su esposa Yuri Ramírez allá en el fogón de Yuri a full sintonía allá en Santa Isabel, Oni, al lado de Cruz Las Colinas. Un abrazo fuerte, ya con todos los preparativos haciendo esos ricos almuerzos. Un saludo para usted, amigo mío Reni.
0: Por aquí, muy buenos días. Saluda a Yajaira Márquez. Y en especial a John Mario, excelente programa. Y también a ti, Neiber, en la avenida 15 Bis, con la canción La Media Arepa. La gente de la avenida 15 Bis están pidiendo, John Mario, La Media Arepa. Y por aquí también te envían saludos a la señora Yajaira Márquez.
1: Por aquí me dicen, ay, saludos a Yajaira. Por aquí me dicen: tú eres el único niño que me alegra mis días con todas tus ocurrencias y tu forma de ser. Muchísimas gracias. Yo creo que esa forma extrovertida es la manera que nos catapulta, Neiber. Siempre tener esa personalidad, siempre creo que auténtica, donde nos representamos. Y aprovecho para mandarle un saludo al amigo Goyo allá en La Chatarrera, que está a full sintonía, a la gente de Mucujepe, que iba a la gente de Mucujepe. Bueno, y el refrán del día, Neiber: por más que el cochino sea blanco, la morcilla siempre va a ser negra, mi hermano.
0: Así es, Yomari. Aquí también quiero saludar a la familia que reporta sintonía, al primo Manuel Rojas, que está en sintonía allá en La Blanca, sector Las Rurales, a la familia de los tíos ahí, al tío Lubardo Antonio, el popular Piro, a mi tía Belkis, tía Betty, están en sintonía, la tía Chepa también, que están en sintonía allí junto a Emmanuel Rojas, disfrutando de Acción 104.5 FM. Saludos a tía Betty, la bendición para ella. Anoche estuvimos compartiendo allí en casa de los abuelos, de mis abuelos paternos, el cumpleaños de mi tía Marta Inés Briceño. También saludos para ella, que esta semana estuvo de cumpleaños. Que Diosito le regale muchísimos años más. Que cumpla muchísimos años más mi tía Marta. Ayer pasamos una tarde bonita allí en familia, cantándole cumpleaños a mi tía Marta Inés Briceño, junto a toda la familia allí, sobrinos, tíos, y compartiendo el día de ayer.
1: Bueno, aprovecho también para saludar a todas las personas que conforman parte, ¿no?, de lo que es el Hospital 2 del Vigía, ¿no?, que el día de ayer estaba en su aniversario, en los 58 años, ¿no? Ayer se celebraban y conmemoraban los 58 años de historia que tiene el Hospital 2 del Vigía, ¿no? El hospital viejo, de salvar tantas vidas, de ayudar a tantas personas y cuidar el bienestar. Ayer celebraban su aniversario, donde por primera vez en la historia comentaban de que tenían 15 candidatas, ¿no? 15 hermosas enfermeras de cada parte del hospital, de sala de parto, epidemiología, de todas las partes que conforman el Hospital Viejo. Y ayer estaban celebrando y bueno, para mí fue un honor haber compartido con todos ustedes y llevar un poco la música campesina, la animación. Y yo siempre lo digo, bueno, creo que para el hospital hay que hacer las cosas con mucho amor, porque bueno, le debemos muchas cosas. Yo nací en el hospital, bueno, ayer me sentí en agradecimiento, ¿no? Ya tengo 21 años y bueno, hace 21 años nací a este humilde servidor. Y estar por allá compartiendo y llevar esa alegría para mí fue un placer inmenso, ¿no? Porque creo que le debemos todo. Yo lo agradecí ayer públicamente a cada doctor, a cada enfermera, a cada persona. Porque qué bonita labor, ¿no, Sneiber? O sea, el cumpleaños de sus familiares no pueden estar cuando tienen que cumplir guardia. No hay Navidad, no hay Semana Santa, no hay cumpleaños, no hay Día del Padre, no hay Día de la Madre. Cuando una enfermera o cuando un doctor cumple su labor y cumple esa guardia en el hospital. Y creo que eso es conmemorable, ¿no? Y auténtico. Y hay que agradecérselo
0: cumplen,
1: siempre.
0: Cumplen lo que prometen. Ellos juran, juran en el momento de graduarse como enfermeros o doctor, juran en siempre tener la vida de los demás ante todos, y lo hacen de la excelente manera. Saludos a cada uno de los doctores y enfermeros y trabajadores del Hospital 2 de nuestra ciudad del Vigía, allí al final de la avenida Bolívar, que hacen un excelente trabajo. Hoy en día no es nada fácil mantener en condiciones cualquier tipo de centro de salud público, pero ellos lo hacen bien y tratan de que todo funcione de la mejor manera. Saludo a cada uno que hacen un papel importante del Hospital Tipo 2 del Vigía, quienes ayer arribaron a su 58 aniversario. Que sean muchos añitos más.
1: Sneiber, por aquí tenemos algunos mensajes que nos comparte la licenciada Carmen Beatriz Márquez. Yo leo uno y tú lees uno, Sneiber. Por aquí me dicen: saludos desde Brasil, desde Santa Catarina. Quiero enviarle un saludo a mis padres en Venezuela, en San Simón. Que Dios me los bendiga.
0: Estos mensajes llegan a Yomario, le llegan a la licenciada porque es la aplicación de la app de Acción 104.5 FM, ¿sí? La gente escribe por allí, dice por aquí: quiero mandaros a saludar a mis papás Pedro Castillo y Alba Ramírez, que estuvo de cumpleaños ayer. Los amo mucho y los extraño bastante desde Brasil, Santa Catarina. Su hija Examar Castillo, claro que sí, saludos allí a tus padres. Y saludo para usted, Eximar Castillo, la gente en Santa Catarina, allá en Du, Brasil.
1: Por aquí me dice: hola, ¿cómo están? Saludos desde Chile, a full sintonía, un montón de esos gochos. Y también desde Bogotá, Colombia, Edwin Dávila, pero en especial en San Simón, municipio Simón Rodríguez, en la aldea Santa Lucía, que ahora están escuchando el programa.
0: Saludos allí a la gente de San Simón, la aldea Santa Lucía, en ese montón de gochos en Chile también. Saludos por siempre estar en sintonía de Acción 104.5 FM.
1: Aprovechar para mandarle un saludo a mi compadre, el ingeniero Alejandro Ramírez, que está a full sintonía. Un abrazo fuerte, que me dice que está disfrutando y está bailando en un solo pie riéndose el hombre.
0: Por aquí me escribe el amigo Juve Mora, dice: buenos días, manito, ya en el estadio arreglando camerino, full sintonía, mi papá y yo. Saludos para la familia y que Dios los bendiga a todos. Saludos al amigo Juve, al primo Anderson, que están allí ya en el estadio Ramón Elgato Hernández, haciendo toda la logística desde temprano en los camerinos para los visitantes, para los locales, que es el Vigía, para así el pitazo inicial a partir de las 3:30 de la tarde en el estadio Ramón Elgato Hernández.
1: Claro que sí, allá estaremos compartiendo. Me dicen saludos al amigo Carlos Apolinar, el alcalde, gran amigo mío de San Simón, que está full sintonía. Saludos a la familia de Mesa Bolívar, de Humberto Silva, allá desde el estado Carabobo. Y que el hospital, la gente nos comenta que se llama Adán Muñoz. El hospital se llama Adán Muñoz. A la gente de la ULA también, a los enfermeros vigienses. Qué increíble la gente como nos comparten las historias, ¿no?
0: A ver, yo, Mario, vamos a avanzar con más de la buena y sabrosa música, pero antes recordarles el 0414 0686268 y el de Yomario.
1: El 0412-6843-875 y cuando el reloj marca 9:33 minutos de la mañana.
0: Avanzamos con el grupo Chacantorres y la gente lo pide y nosotros con gusto los complacemos. Para la gente de la avenida 16, 15 bis, perdón, la señora Yajaira Márquez, la media arepa.

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0: saben. Bien, mis amigos oyentes, 9:45 de la mañana. 9:45 de la mañana, 9 de agosto del año 2026. El censureño, tema que piden y nosotros con gusto lo complacemos. El chatarrero, ¿eh? El chatarrero mayor.
1: Me dicen el chatarrero. Porque no pelo vieja, me dicen el chatarrero. Ay, papá. Y el mejor cardo de Neyver es el de gallina.
0: Gallina.
1: Añejada.
0: Saludos a Juan Newman, que le gusta el tema, el chatarrero.
1: Vamos. Eso, el hombre que respira debajo del agua, también le dice. El hombre que no pela nada.
0: Que le gusta escuchar el
1: tema. Le dicen ya Francisco Flores.
0: El doble F. Por aquí recordarle a mis amigos oyentes el 0414-068-6268.
1: Y el 0412-6843-875, Sniper.
0: Así es, yo Mario, esto era servicio público.
1: Sí, por aquí tenemos un servicio público. Sniper, nos acaban de informar, aquí nos acaba de llegar una cartera a la estación de Acción 104.5. Un monedero. De una señora, y nos comenta la persona que nos trajo la cartera de que se le acababa de caer la cartera a la señora en el hospital nuevo, pero que intentó de localizarla, pero no pudo. La señora se llama Salas Márquez Lisbeth del Valle. La cartera es negra y bueno, aquí como tiene todos los documentos, tiene todas las tarjetas e incluso, ¿no? Qué noble el señor, de buen corazón, porque aquí está la tarjeta que usted nada más pasa y pasa el dinero, ¿no? Así que mi señora, aquí está su cartera, ya la vamos a pasar por las redes sociales para que la comparte y bueno, que llegue.
0: Repita el nombre, yo Mario, la señora.
1: La señora se llama Lisbeth del Valle, Salas Márquez. Se me hace como conocida la señora.
0: Bueno, a mí, si alguien realmente conoce a la señora Lisbeth Salas, ¿sí?
1: Estaba en el hospital
0: del
1: nuevo.
0: Valle Márquez, la puede decir que aquí en los estudios de Acción 104 se encuentra su monedero con sus respectivos documentos, tarjetas del banco, incluso tiene otras cédulas de identidad de otras personas, menos que familia o hijos
1: allí. De todas maneras, vamos a leerlas rapidito. A ver, Juan Newman nos comentaba aquí los familiares, ¿no? Por aquí, yo creo que es el esposo, José Francisco Salas Serpa. Por aquí es el esposo y tiene la de los hijos, ¿no? Aquí tiene otra de ella y creo que la de su mamá, Matilde Márquez Mejías también. Y el hijo se llama Sandoval Salas John Jairo. Cualquier cosa, pues bueno, señora Alice, aquí tenemos su cartera, su monedero está en nuestras manos, aquí a 804.5 y aquí está, pues. Ya vamos a sacar una foto también para distribuir en las redes sociales y que, bueno, la pueda encontrar.
0: Así es, yo Mario, por aquí dice, a ver, puede saludar a los vigilantes de Alimentos Polar que están cuidando las instalaciones con la música Heredero. Y para saludar a los vigilantes que son lindos, bonitos, esos vigilantes son lindos, y saludos a alguien especial muy adelante con la música de Heredero. Saludos ahí a los muchachos, los vigilantes de la empresa Alimentos Polar que están cuidando las instalaciones y nos piden el tema de música campesina.
1: Por aquí me dice, yo Mario, buenos días, full sintonía desde Matecoco, siempre fiel oyente de ese maravilloso programa de la radio, que Dios te bendiga, tía Sniper. Por aquí también me dicen, buenos días, mi niño lindo, saludos de parte de tu amiga Yajaira Márquez, felicitaciones por tan excelente programa. Te mandamos un abrazo, Yajaira, y a todas las personas del Consejo Municipal. Ella es la voz radiante del Consejo.
0: Por aquí, yo Mario, tenemos un audio de una persona, una señora que nos envía un bonito mensaje a través de una nota de voz desde España. Vamos por aquí a escuchar el mensaje de la señora. A ver, mis amigos oyentes.
2: Hola, muy buenas tardes. Acá en España son las 3:37 de la tarde. Se les saluda, un fuerte abrazo desde acá de España, exactamente por Lleida. Por Lleida les saluda muy feliz, gratamente, dándole gracias a Dios porque estoy acá en España. Un fuerte abrazo, felicitaciones de nuevo, éxito en el cumpleañitos que tuvimos en Acción 104.5. Sabes, estaba desde que llegué acá en España por escucharlo a ustedes, pero gracias a Dios me hicieron llegar el número de Acción 104 y por supuesto el número suyo. Hay una canción que me recuerda y me encanta, me recuerda mucho a mis padres. Hay una canción, sí, claro, es campesina, pero no sé quién, pero dice algo como si yo me llego a morir, que suelten palomas, que toquen bastante las campanas. Ay, me gusta, por favor, compláceme desde acá, desde España, Lidia Díaz, para toda la familia Díaz López, en La Palmita. Igual a Trino Gil, a la familia Montilva Díaz. Ay, porfa, pueden.
0: Bueno, saludos a la señora que está en sintonía en España, yo, Mario. Qué bonito mensaje, ¿eh?
1: No, hermoso, hermoso ese mensaje. Yo le estaba comentando a Neyber que esa canción es la de Ramón Muleta y esa fue cuando se la colocaron cuando él falleció. Y creo que es que le toquen las campanas de Ramón Muleta a los aspirantes, pero no recuerdo exactamente cómo se llama la canción. Aprovecho para mandar un saludo al mejor arpista de toda Venezuela y de aquí de Luis Giel, Estado Mérida, mi compadre Pedro Quintanillo, que está a full sintonía. Y aprovecho para mandarle un saludo especial a don Oscar allá, al hombre que está a full sintonía, don Oscar Hernández, el mejor bodeguero allá de La Blanca, pasó abajo en la universidad. El hombre que está pendiente conmigo, también saludos allá a todas las personas, su mamá, su papito que nos están escuchando, Sneiber.
0: Por acá también dicen, por ahí, buenos días, amigo Neyber, soy Alirio Canelo, desde el kilómetro 12 abajo, estoy en sintonía para que me complazca con un tema de Los Serranitos. Dame la media arepa y bendiciones para todos en Acción 104.5 FM y saludos a la gente allí del kilómetro 12, al señor Alirio Canelo, a full sintonía.
1: Muchísimas gracias a la persona que me escribe aquí, que nunca cambia esta humildad tan linda y que qué bonito canté ayer y hermoso el compartir en el Hospital 2 de Luis Díaz, de verdad que fue increíble, maravilloso. Y que vivan los enfermeros, los doctores y todas las personas que hacen vida en el hospital, tanto viejo como nuevo, del municipio de Loreto, y gracias por cuidar de tantas vidas y que Dios me lo bendiga a todos ustedes.
0: Por acá, saludos y bendiciones, muchachones, felicitaciones por tan excelente programa. Porfa, complacer al personal del Hospital 2 del Vigía, que el día de ayer estuvo de cumpleaños, y la reina electa en su aniversario, ya que es nuestra segunda casa para todos por igual. Gracias a Antonio Contreras, desde la Inmaculada. Saludos allí al licenciado Antonio Contreras, quien también forma parte de esa gran familia del Hospital 2 de El Vigía. Y saludos a todo su personal, quien ayer estuvo de aniversario, y también a la reina electa, quien fue coronada ayer. Me imagino que reina de aniversario del Hospital 2 del Vigía. Por acá, buenos días, full sintonía, desde Caño Seco 2, por favor, para que me complazca con un tema de Ramón Muletas, Descontrol de Amor. Saludos a estos oyentes, la gente de Caño Seco 2, nos piden por aquí el tema de Los Aspirantes, del recordado, el maestro, también un duro de la música campesina, Descontrol de Amor, nos piden por aquí la gente.
1: Bueno, le mandamos un saludo especial también a la doctora Coromoto Montillo, ¿no?, quien es la directora del Hospital 2 del Vigía, que por cierto nos está escuchando, y un saludo para todas las personas, realmente que qué placer inmenso para nosotros haber compartido con todos y cada uno de ustedes. En Ever también por aquí tenemos una labor social, pero bueno, aprovechamos a saludar al amigo El Fogón de Yuri, que está full sintonía, Renny Flores allá, dándolo todo por el todo con su esposa. Por aquí nos comparte una foto, mi hermano, y muchísimas gracias. Por aquí tenemos una labor social de nuestro amigo Alejandro, ¿no? Por aquí nos comparte, dice que tienen talleres de oración y vida para aprender a orar y aprender a vivir con el íntimo personal de Jesús. Esto va a ser en la urbanización de Prado Hermoso, así que hacerle la invitación a todas las personas, a todas las personas que quieran formar de este parte, de este taller de oración y vida, pues bueno, se puede comunicar conmigo para yo compartirles el número de nuestra guía Lidice Rojas, así que ella estará con ustedes en la urbanización de Prado Hermoso, allá en La Blanca, haciendo talleres de oración y vida, ¿no?, por una nueva evangelización. Así que recordarles que los caminos de Dios son los más importantes, y bueno, recuerden siempre esta frase que siempre la he tenido con toda mi vida y con este maravilloso programa, que con Dios todo y sin Él nada. Y aprovecho para mandarle un saludo especial a la fisioterapeuta más hermosa del mundo, allá en San Marcos, a mi hermosa Frangelis, que está a full sintonía, mi amor, te mando un saludo fuerte y que Dios te bendiga.
0: Por aquí, yo, Mario, también quiero saludar y complacer, ¿no?, allá a los amigos, al popular Chuleta, que está en sintonía en Bodega Los Chuletones, a su esposa, la señora Marixa, a Camilita, allí en sintonía, también al amigo don Oscar, los bodegueros allí de esa zona, ahí la señora Emilia, don Oneiber de Urdaneta, también en sintonía a esta hora allí, disfrutando, ¿no?, de Acción 104.5 FM, y también allí a Mario, a Ingrid, al Nelson Yetse Cadena, su esposa Nelita, que ayer estuvimos un rato hablando allí al frente, ¿no?, allá en los apartamentos vía Los Robles, en Abasta Chuscate, que saludos al amigo Nelson Yetse Cadena en sintonía, y al amigo Franklin León. Nadie lo conoce por ese nombre, pero usted dice Chuleta. Ah, ya sabemos dónde queda el amigo Chuletón. Saludos para ellos. Por acá, buen día y bendecido día, Neyber, deseándote que te encuentres bien, para que me hagas el favor de complacerme a mis hermanos Xiomara Ramírez y Oscar Ramírez, que están de cumpleaños. Los felicita a su mamá y sus hijos y toda su familia. Él es Piedraíta, su hermana Zulay Sánchez, y muchas gracias. Gracias a ustedes y feliz cumpleaños a los hermanos allí que están en sintonía.
1: Aprovecho también para saludar a nuestra querida Sofía Día, que está a full sintonía, y muchísimas gracias a todas esas personas. Y allá que nos escuchan en San Marcos, Neyver, que los complazca con una canción de Los Novatos, la mejor de todas, para complacer a nuestra querida Frangeli, que está a full sintonía, la mejor de todas, con lo mejor de nuestra música campesina por Acción 104.5. Neyver, recordamos nuestro número de contacto.
0: Así es, yo Mario, el 0414-068-6268.
1: Y el 0412-6843-875, cuando el reloj marca 9:55 de la mañana.
0: Vamos con más de la buena y sabrosa música para la gente de Caño Seco 2. Nos piden por aquí Los Aspirantes, Descontrol de Amor. Ay, qué bonito tema, mis amigos oyentes. Ya venimos con más. Señor, señora, corra. Dígale al vecino que ya estamos en vivo a través de Acción 104.5 FM, Fiesta Campesina.

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0: 10, 4 minutos.
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0: 10, 5 minutos.

0: Familia, continuamos con más de este maravilloso programa de Fiesta Campesina por Acción 104.5. Ahí teníamos de fondo ese tema Son Agarrados, excelente tema del amigo Rodolfo Rangel, ¿no? Un abrazo fuerte allá en Lagunillas, ¿no? Vía La Trampa y a todas las personas que nos escuchan allá y también a la señora Alicia que nos escucha allá en La Zulita, en las aldeas de San Francisco, a mi comadre Caterine y por supuesto a la hermosa Yoneidy que mañana se va a San Cristóbal, pero contenta de su recorrido por el hermoso pueblo de Mucuepi y por supuesto La Zulita en todo lo más alto.
1: Así yo, Mario, saluda al amigo Rodolfo Rangel, ese bonito tema, ¿eh? Son agarrados por aquí, dicen, a ver, buenos días, en sintonía hoy. Pato en Coco, los invito para el estadio El Gato Hernández en esta tarde deportiva. Saludos a estos oyentes que están en sintonía y están preparando Pato en Coco, yo Mario,
0: ¿eh? Uy, qué delicioso, yo he tenido ganas, en Ever siempre lo he dicho, tengo unas ganas de comerme asado una cabeza de cochino, Dios mío, señor, que tengo días con ese antojo, en Ever, que bueno, en cualquier momento, en el nombre de Dios, aprovecho también para mandarle un saludo especial al Gocho en Barcelona, que está a full sintonía, mi hermano.
1: Por aquí dice, buen día, mis amigos, saludos. ¿Quién es la reina del Hospital 2 del Vigía? Porfa, gracias, ¿no? A ver si nos escucha, ¿no? ¿Quién fue el hombre de la reina?
0: Pues sinceramente le pido disculpas a lo querido oyente. Yo ayer estuve en el aniversario, pero realmente no me quedé a ver. Pero bueno, tenía otro compromiso, tenía otras cosas, tenía que animar.
1: La coronación de la reina.
0: Sí, estuve en una panadería en Mucuepe donde unos amigos míos y bueno, después fue, no me quedé hasta la coronación, pero sé que era muy hermosa todas esas señoras.
1: Bueno, vamos a ver quién nos informa, quién fue la reina, la ganadora el día de ayer del
0: hospital. Que nos comente quién fue la reina, realmente.
1: El hospital. Arribando ayer a su 58 aniversario.
0: Ayer también se celebraba, ¿no?, el Día de las Danzas aquí en el municipio de Torreón y en el gimnasio de bocheo. Estuvo a reventar, ¿no?, con tantas personas.
1: Sí,
0: bueno,
1: señor.
0: No tuve el honor de estar presente, pero bueno, muchos amigos míos estuvieron y me dijeron que por qué no había asistido, pero bueno, tenía otros compromisos, pero para mí había sido un placer haber acompañado allá en lo que fue en la parte cultural, ¿no? Siempre pues el alcalde, ¿no?, poniendo en alto lo que es la cultura y qué bonito que tomen en cuenta esta parte cultural, ¿no?, donde le hicieron homenaje a un gran amigo, ¿no?, a Jason, un muchacho que era bailarín de La Blanca, ¿no?, y bueno, le hicieron un bonito homenaje a él y qué hermoso, ¿no?, de parte de todos los que hacen cultura, ¿no? Saludos. Oye, a Piero, a grandes amigos, el de Chidán, se me va el nombre de él, que trabaja en el Centro Cultural, también a nuestra querida Camila ahí de Nobus. De Nova, perdón, Nova Academia, pero se me va el nombre de... Bueno, se me da el nombre de Chidán, pero un saludo para él, que yo sé que siempre nos escucha por ahí, gran amigo mío.
1: Muy importante, ¿no?, que la alcaldía, junto al alcalde Lisandro Segura, pues impulsa la cultura del municipio, que yo recuerde, ¿no?, alcaldes anteriores, pues no quería comparar, pero no le toman importancia tanto a la cultura del municipio, pero este gobierno actual, del alcalde Lisandro Segura, pues se ha encargado, ¿no?, de impulsar y dar a conocer la cultura del municipio Alberto Adrián y con distintos eventos a lo largo de los años. A lo largo del año, pues siempre el alcalde hace distintos eventos donde resalta la cultura del municipio Alberto Adrián.
0: Y Sniper, y también es importante resaltar algo que quería comentar, ¿no? Hacerle llamado a todos los motorizados, creo que, pues bueno, de lo ocurrido, ¿no?, la semana pasada, ¿no?, con tantos accidentes. Bueno, creo que se tomaron medidas, ¿no?, y se le llamó a los motorizados porque, bueno, hasta un poquito el gobierno, ¿no?, desplegado en diferentes puntos de la noche y bueno, es para los motorizados que tomen conciencia de utilizar casco de seguridad. Es lo más importante que se quería, tener los papeles en regla. Yo creo que si usted tiene los papeles en regla, no hay nada de qué temer. Y bueno, hacerle llamado a que tomen las medidas de seguridad a todas las personas. Nos hemos visto como que un poco más tranquilas las calles después que se han hecho esta labor. Y felicitarnos a todos los funcionarios públicos que están haciendo este trabajo maravilloso.
1: Que así debe ser, yo, Mario. Los funcionarios públicos de seguridad, en este caso, deben cumplir con su rol. ¿Cuál es su rol? Pues mantener las calles, avenidas y barrios del municipio en óptimas condiciones, en donde se haga cumplir las leyes, a tratar de controlar un poco el tema de anarquía que hay con los motorizados. No todos, ¿no? No hay que generalizar, pero sí una gran cantidad de jóvenes, más que todos, pues hacen de la suya en sus motos. Y es realmente preocupante que los organismos de seguridad, pues a veces se hacen de la vista gorda. E incluso, porque estos ojitos que tengo aquí los han visto, los he visto algunos funcionarios en La Blanca, donde algunos muchachos pasan a alta velocidad, haciendo cualquier tipo de maniobra, y solamente los policías pues voltean la cara para otro lado, no le llaman la atención. Ahora ven a alguna persona o en su moto al trabajo, pues a ese sí lo agarran y le hacen pasar un rato allá en el comando. Entonces hay que tratar a los funcionarios de colocar orden, mano dura.
0: No, y ponerse la mano en el corazón. Hay cosas que...
1: Con el tema de los motorizados. Es realmente preocupante lo que está pasando. Muchos accidentes, muchos jóvenes pierden la vida, muchos jóvenes en hospitales con fracturas en sus extremidades, otro tipo de implicación en su cuerpo. Entonces, los amigos de seguridad, a tratar de colocar orden en el municipio y a cumplir con el rol que a ustedes les pertenece.
0: No, incluso también es importante resaltar la responsabilidad de los papás, ¿no? Yo no creo que los papás...
1: Muy importante, sí.
0: De tratar de no soltarle motos a los niños menores de edad.
1: Esto prácticamente lo decimos cada 8 días.
0: Cada 8 días.
1: Y mis compañeros de trabajo también de otros programas de entre semana también lo dicen todos los días. Por favor, los motorizados, por favor, los motorizados. Pero al
0: Rafael Guá.
1: Al parecer los muchachos no les presta atención, sus padres se hacen también de, no pareciera que no le importara la seguridad de sus hijos, pues, y se ve, ¿no? El reina, se ve el desorden que hay en el municipio por parte de algunos motorizados que no respetan.

0: Y pues bueno, yo supongo que si la gandola, se supone que hay dos carriles, si usted va de aquí al Vigía como para ir para el elevado, aquí mismo, más arribita de la Plaza Alberto Ariani, yo creo, hermano, que si usted va en una gandola y usted va en el carril de la mano izquierda, usted debe por lo menos prender el cruce y bajar la velocidad porque usted va a cruzar a contraoferta. O sea, usted debe tener la precaución. Nosotros veníamos por esta otra vía, veníamos en una moto, hermano, y de repente el hombre sin cruce, sin nada, la gandola se tiró. Y menos mal que mi compadre frenó y, hermano, pero si dónde es otro el chamo. Y no frenó Sniper, si nosotros le llegamos a la plataforma de la gandola. Imagínense, hay como 9 cauchos que tiene esa gandola, hermano. Ahí quedamos. Ahí quedamos, mi compadre y yo.
1: Camando la olla a John Mario Vera.
0: Vétale, sí, mi hermano, que Dios no lo hubiera querido. No, allá fuera, tuviera usted mi compadre Sniper triste, chamo.
1: Fuera de juego, hay que tratar de ser más prudentes.
0: Sí, ¿sabes? Sí.
1: Y repito, los organismos de seguridad.
0: No, y los señores en los carros, ¿sabes? Que las personas que van en carro también como que a veces son como que más imprudente que los motorizados. A veces le echan los culpas a los motorizados, pero hay veces que los motorizados también pues están tranquilos, pero a veces los personas, los carros, a veces, uy, Dios mío.
1: A tratar los organismos de seguridad, hacer las cosas como deben ser, a aplicar las leyes como deben ser, tampoco a abusar y a pasarse de vivo, ¿no? Así que ojo con eso, porque también hay muchos casos.
0: Me hizo reír usted con la camándula.
1: De la ciudadanía, que los policías aprovechan eso para otro tipo de cosas, así que ojo, muchachos. Yo, Mario, avanzamos con más de la buena y sabrosa música, la música.
0: Se alegra los corazones, Eneiber.
1: Nuestros corazones, como eres la música. Y los novatos.
0: Y tema romántico, Eneiber.
1: Vamos a colocarnos romanticones el día de hoy. Y este bonito tema, de los novatos, el telón, Y ya venimos con más. No te apartes del dial de Acción 104.5 FM.

0: Ok, familia, continuamos con más de este maravilloso programa de Por Fiesta Campesina, Chon 104.5. 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
1: Familia, nosotros continuamos con más de este maravilloso programa cuando lo marca 10 y 30 minutos de la mañana y proseguimos a leer mensajería de texto y le mandamos un saludo a la página El Vigía 2.0 de mi amigo Evaristo García, que está full sintonía. Saludos también para mi suegro Iván Chacín, que me dice buenos días, hermanito, Dios me lo bendiga. John Mario, éxito y bendiciones para ti, para Sneiber, y también para mi suegra, mi suegrita linda y hermosa Yesenia, allá en el paraíso disfrutando de la mejor música campesina.
2: Por aquí dice, buen día, Neighbor, que Dios me lo bendiga, para saludar en el barrio La Victoria, la señora Paulina López, con el tema El Lunarcito. Gracias y feliz día, mi amor. Saludos a la gente del barrio allí, La Victoria, que está full sintonía.
1: Saludos a Angie, que pide también la canción de Coqueta. Me dice, buenos días, John Mario, ¿cómo estás? Para complacer a mi sobrina Diana Márquez en Culebría, de parte de su tía Julie, desde La Pedregosa, donde se sufre, pero se goza, con la música y el feliz cumpleaños. Gracias, y a mi compadre también, Gal de Dios, y a todos mis ahijados que están a full sintonía.
2: A ver, por aquí también nos dice más mensajes de texto. Buenos días, para saludar a en Bailadores Bodoque, a la familia Arjona Vivas, Arjona Zambrano y Arjona Moré, siempre oyentes de la programación todos los domingos, hoy en tu programa. Muchísimas gracias a la señora Carmen Rosa Zambrano, que está por sintonía.
1: Bueno, aprovechamos también para mandarle un feliz cumpleaños al amigo Omar Noriega. Un feliz cumpleaños al amigo Omar Noriega también. Un abrazo fuerte de parte que lo manda a complacer mi tío Ángel Vera, que están a full sintonía allá en La Ola, junto a su esposa Judy Pernía.
2: Por acá, a ver, buenos días, para complacer a mi querido Douglas en San José de Chihuahua, con Ojitos Bonitos de los Serranitos. Saludos a la gente de Chihuahua, San José, ya son ese tema, ya son el tema de Ojitos Bonitos de los Serranitos para el señor Douglas en San José de Chihuahua.
1: Con ese tema arrancamos el programa. Por sí, aquí señor. Me dicen, buenos días, para complacer a mi Yelis Duarte Rivas, que hoy 9 de agosto estará de cumpleaños, deseamos... adelantado en el Cerro de la Coromoto, de parte de su madre querida Omaira Rivas y su hermana Maggie y el consentido Gael y su hermano Joandri, con mucho cariño de parte del WF de la radio.
2: Saludos al amigo Francisco Flores en el barrio 23 de enero. Felicitaciones a, en sus cumpleaños número 98, a la señora Regla Fernández Paredes, que Dios le conceda muchos años más de vida. El poeta Renzo Gómez y su familia le desean lo mejor del mundo. A la señora Regla Fernández Paredes, hoy arribando a sus 98 añitos.
1: Saludos para el amigo Jesús Adrián, que está full sintonía. Saludos a la familia de Luigía desde Punto Fijo, Estado Falcón. Soy de Luigía, hermanito, Dios te bendiga. David Briceño. Saludos también para la hermosa Ariadne Rivas, que está full sintonía desde La Azulita. Y a mi compadre Diego Medina, que está full sintonía en Mucujepe, junto a mi comadre. ¡Qué full sintonía estamos en Eiber!
2: Por acá nos dicen, feliz domingo, hermano. Dígale a John Mario que hoy tenemos cabeza de cochino en Coco, donde Jimer Soto, en Cañachurica, Mucujepe, estás invitado. Hoy le quitamos el antojo a John Mario de un abrazo lleno de amor, paz y al mundo entero.
1: Bueno, saludos a mi compadre Ricardo y por supuesto a la señora Jimer Ramírez Contreras, allá en Mucujepe, Cañachurica, a su esposo Vladimir, a Jaimir, a Jeremy y por supuesto a la hermosa Yuli Ramírez, que se me fue para Medellín. Pero bueno, que Dios la bendiga, y a mi hermoso ahijado. Que Dios me la bendiga bastante. Por aquí me escribe la barra Uriverde, Sneiber. Me dicen, mándemele saludos a Sneiber. Y me dice, compadre, estamos activos hoy para que toque con nosotros percusión, porque hoy gana el Vigía. Saludos a mi compadre Italio Ibañez. Bueno, hoy llenamos el estadio de Vigía, mi hermano.
2: Todos hoy el estadio Ramón El Gato Hernández, mis amigos oyentes. Claro que sí, estaremos allí compartiendo y disfrutando de este gran encuentro junto a Puerto Cabello B. Buenos días, mis amigos y pana Sneiber y John Mario. Los saludamos desde mi comunidad de Campo Alegre, porque siempre estamos a full sintonía de su programa. De los días domingos, esta fiesta campesina por Acción 104.5 FM, mi señora madre Luz del Carmen Ordóñez, viuda de Calderón. Mi lucecita les envía saludos y su bendición, y que Dios se les continúe bendiciendo siempre, se les quiere y que la complazca con un tema bien bueno de música campesina el día de hoy. Saludos a Luis Calderón, a la hermosa comunidad de Campo Alegre, y también para nuestra querida oyente, que siempre John Mario nos envía la bendición, la mamá de nuestro amigo Luis Calderón, como le decimos cariñosamente, lucecita, Luz del Carmen, que Dios me la bendiga también.
1: Bueno, aprovecho también para saludar al amigo Julio César Ramírez Colmenares, que me dice, hermanito, buenos días, full sintonía desde Humuquena, Estado Táchira. Táchira, saludos a toda la familia Chacón desde Buenos Aires, también saludos y a todas las personas, y aprovecho para mandarle un saludo al amigo Argeni Rosales en Tabay, Estado Mérida, y a la agrupación Los Inquietos de Kelvin Rosales. Aprovecho también, estoy haciendo como 5 saludos en uno. Aprovecho para mandarle un saludo también a mi esposa Angelis Yuriara, que Prada de Vera, que está a full sintonía allá en las Acacias, mi amor. Te mando un abrazo fuerte y que Dios te bendiga.
2: Por aquí también buenos días, saludos y bendiciones, hermanos, reportando sintonía al amigo Iván Chacón, la gente de La Blanca, la gente de La Esquina Caliente allí en el sector Las Rurales a full sintonía. Yo Mario, y avanzamos con más de la buena y sabrosa música. Vamos a escuchar el tema suyo, Yo Mario, los lunarcitos.
1: Bueno, ese lunarcito, quién sabe si me dejará verlos. Ay, papá, desde el Amarillo, Texas. Saludos para ustedes en los Estados Unidos, el lunarcito del grupo Los Veritas de Neighbor.
2: Ay, ay, ay, mis amigos, ustedes lo piden y nosotros con gusto los complacemos. We'll be right back.

0: mis amigos oyentes, 10:45 de la mañana, domingo 9 de agosto del año 2026. Los Serranitos y ese bonito tema, yo Mario, el desquite.
1: El desquite de Los Serranitos, ese sabroso tema de música campesina. Para seguir parrandeando aquí por Acción 104.5 en estos 180 minutos de buena música campesina para todos ustedes. Saludos. Por aquí nos piden el tema del Sacristán en Eiber. Saludos también para la familia Zulbarán Rivas en La Solita, que está a full sintonía. Y que le deseen un feliz cumpleaños al sobrino de nuestro amigo Julio César, que está cumpliendo años, David Ramírez, en Acarigua, Estado Portuguesa.
0: Por aquí saludos al amigo Ferrebus, que está en sintonía allá en Caño Seco 4 junto a su familia. Muchísimas gracias al amigo Ferrebus. Tiempo sin saber de usted, señor Ferrebus, ¿eh? Bendiciones para usted y su familia. Que lleguen éxitos a su vida, Ferrebus.
1: No, y a toda la familia Ferrebus allá en Los Naranjos. Que Dios lo bendiga también a todos ustedes. Saludos para el profesor Joel Hernández allá en Chile, que está a full sintonía. Y a mi compadre Douglas allá en Santa Bárbara del Zulia. También por aquí me deja un mensajito el amigo. Estamos a full sintonía, Neighbor.
0: Por aquel amigo Daniel, el popular compota, mi hermano Neighbor, buenos días. Para saludar a mis padres en el barrio Bolívar, Ramón Guerrero y a Mildred Contreras, a mi suegro y a mis hijos en Villa de Los Ángeles, y a Bigote y Coromoto Gómez. Bendiciones en su programa de la mejor emisora 104.5 y el mejor programa Fiesta Campesina. Y a toda mi vigía, a mis amigos, se les extraña desde Santiago, desde Chicago, Helios, su amigo Daniel Guerrero, el popular compota. Saludos a Daniel Guerrero, a su familia aquí. El amigo está en sintonía en Helios, en Chicago, los Estados Unidos.
1: Por aquí me dicen buenos días, hermanito. Saludos desde el Arenal La Joya, Estado Mérida. A full sintonía, Dios lo bendiga. Vamos al estadio, la gente está muy animada hoy. Todas las personas en el estadio.
0: Está bastante animada.
1: Saludos también para mi flaquita Villa allá en La Blanca, que está full sintonía. Mi hermosa, saludos para ti, que está full sintonía.
0: Por acá, buenos días, Neighbor. Soy Dora Ramírez, es de Caño Arenas. Es para que me haga el favor de saludarme a mi nieto, que está de cumpleaños, 10 añitos, en Coloncito, por favor. Dios me lo bendiga. Adrián Alejandro García Durán. Saludos para el niño Adrián Alejandro García Gumana, allá la gente de Durán, perdón. En Coloncito, hoy el niño cumpliendo 10 añitos y su abuela, la señora Dora Ramírez, en Caño Arenas, lo felicita y le desea lo mejor del mundo.
1: Aprovecho también para mandarle un saludo al campeón mundial de boxeo, mi compadre Albert Ramírez, que está a full sintonía, mi hermano. Que Dios me lo bendiga muy pronto aquí en El Vigía. Así que un saludo para ti y para todas las personas. Esos medalleros olímpicos, ¿no? Que participaron ahorita, ¿no? Así que el mayor de los éxitos y bendiciones para todos ustedes. Por cierto, Venezuela quedó campeón en fútbol en la Centroamérica, Neighbor. Así que somos campeones a nivel mundial. También saludos a mi compadre Albert Ramírez, que nos está escuchando.
0: En los Juegos Centroamericanos y del Caribe, y medalla de oro. Le ganó por penaltis a México. México. Así que saludo a los muchachos, a la sub-23. Por aquí, buenos días, mi pana Neighbor. Saludos y bendiciones para complacer al señor Juvenal en Casanare, Chihuahua, con una canción de los Doctores de la Carranga, la Estrato 8. Gracias, saludos al señor. Saludos del señor Juvenal en sintonía. Muchísimas gracias al amigo Winston Guillén y a su papá, el señor Juvenal, que está full sintonía allá, la gente de Chihuahua.
1: Saludos también para la hermosa Yesenia, que está a full sintonía allá en El Paraíso. Aprovecho también para mandarle un saludo a mi papá, que nos debe estar escuchando en Cuatro Esquinas. La gente de Cuatro Esquinas a full sintonía. Y a la señora Marlene, que es fiel oyente de este maravilloso programa. Y al verdugo, Julio el Verdugo, que debe estar escuchándonos allá en Cuatro Esquinas, el hombre.
0: Por acá, buenos días, para felicitar a Heider Dala Claro por haber cumplido sus 18 años el pasado viernes 7 de agosto en Brisas del Chama. Muchas felicidades y lluvia de bendiciones. Lo felicita su abuela María Suárez con una canción del cumpleaños. Muchísimas gracias. Gracias a ustedes por la sintonía.
1: Aprovecho también para mandarle un saludo especial a mi abuela, que nos está escuchando allá en las juntas de Mucujepe, a mi querida mamá María Concepción Bracho Molina y a mi hermano John Heider Vera. También a mi comadre Matilde Pinto de Salazar, que nos debe estar escuchando con Sofi, María y Mejado, Ares Sebastián, que Dios me lo bendiga a todos y cada uno de ellos.
0: Por aquí dice, para complacer a Glorimar en su cumpleaños, de la nieta de la vieja Rita en Caño Caimán, de sus amigos desde Curicó, Chile, con el corazón en Caño Caimán. Y para complacer a mi esposo Abraham Acevedo, que estamos celebrando el Día del Padre en Brasil, Santa Catarina, hoy 9 de agosto, que lo amamos mucho, su esposa Examar Castillo y su hija Chana Valeria. Estamos escuchando su programa por primera vez. Mil gracias, que Dios los bendiga. Nos lo recomendó mi papá Pedro Castillo desde San Simón. Muchísimas gracias.
1: Bueno, muchísimas gracias por recomendarnos. Aprovecho también.
0: Esperamos que les esté gustando, ¿no?
1: Y que nos vuelva a escuchar siempre, ¿verdad? Claro, todos los domingos de 9 a 12 del mediodía. Aprovechamos para mandarle un saludo también a la hermosa Daimari Peña, que nos está escuchando desde Barrio del Carmen, allá por los lados está mi compadre Simón Canaguá también. Excelente colega locutor también de la estación vecina Giga. Así que un saludo, mi querido amigo, que nos manda un abrazo fuerte ya con ese rico y sabroso sancocho.
0: Así es, Yomario. Avanzamos, Yomario. ¿Cómo es la buena, sabrosa música? La música carranguera, la música que nos alegra los corazones.
1: ¿No, Iber? Pónganos un tema sabroso que aquí la gente está pidiendo también, los doctores de la carranga. Y dicen desde Chile, Santiago de Chile, mi gente de La Blanca, el sector El Mirador, que nos complazca con uno de los doctores de la carranga.
0: Ahí está al fondo, Yomario. Los doctores de la carranga y ese bonito tema, la estrellada. Así conozco a mucha, a varias, mis amigos oyentes.

0: Y ok, familia, continuamos con más de este maravilloso programa y aprovechamos para saludar a la señora Olga que nos está escuchando allá en la Porcelana de La Blanca. Dice, hermanito, salúdeme a mi abuela que te está escuchando, se llama Gaviria Carreño desde Luigía, que está a full sintonía. Aprovechamos para mandarle un saludo a nuestro compañero y colega, el amigo Francisco Flores, el WF La Radio, que está allá en frigoríficos La Nueva Mandarina, a full sintonía. Saludos para todos ustedes, un abrazo fuerte también.
1: Saludos al amigo ahí, Francisco Flores, por aquí. Buenos días, reportando sintonía desde Buenos Aires, Argentina. Para enviarle saludos a mi esposa, que también los está escuchando, y pedirles que si nos complacen con el tema de Heredero Linda. Dígale que la amo bastante, pero hay un pequeño detalle, que no me dice el nombre de su esposa ni el nombre de él. Yo sé que aquí sale Julián Ramírez. Saludo a su esposa, él está en Argentina, dice que la ama con todo el corazón y pide que la complazca con el tema de Heredero Linda, yo Mario,
0: Ese es maravilloso tema. Hablando de canciones sabrosas, también vamos a complacer con Coqueto ahorita al amigo Dacho Mar, que la gente de Pizzas Express, que está full sintonía allá en La Blanca, que Dios me lo bendiga a todos ustedes, también a Leji, que está trabajando por aquí. Me dicen saludos a Niuka López, en sus 15 años desde La Azulita, que está a full sintonía. Dicen, esas canciones están peponas. No sé qué significa eso, Sniper, pero la gente le está gustando. Saludos para mi hermano José Heriberto, que el día de ayer está de cumpleaños de parte de su hermana. Y saludos al amigo Alexander desde Chile también, que están disfrutando esta maravillosa música.
1: Saludos allí a los oyentes que están en sintonía a esta hora de la mañana. Muchísimas gracias. Saludos al amigo Daniel Compota. Daniel Guerrero, el popular Compota, que está en sintonía allá en Chicago Indians, disfrutando de Acción 104.5 FM. La diferencia en el dial, porque nosotros somos la número uno del municipio Alberto Adrián, y la que todos escuchan aquí en el Vigía.
0: Bueno, aprovechamos para mandarle un saludo a mi compadre Omar Acevedo, que está full sintonía, que lo complazca con un tema que viene bajando de Chihuahua, el hombre de Willy Carranga, Sneiber, Amorcito Domingo. Ya
1: ahorita lo complacemos
0: ahorita. Son las canciones de mi compadre Sneiber también. Saludos para mi mamá Luz Carrascal, que está full sintonía desde La Blanca, de parte de Jessica, que Dios lo bendiga. Saludos también para mi hermosa Yacel Uribe, mi amor, te mando un saludo allá en La Blanca, que debe estar a full sintonía.
1: Por aquí, para que me saludes a la niña Natalie Ordóñez en Buruquel de Chihuahua, que está full sintonía. Bueno, saludos a la niña Natalie Ordóñez en Buruquel de Chihuahua. Muchísimas gracias por escuchar con nosotros a Música Campesina.
0: Don Mario, salúdame, soy Elizabeth en La Porcelana, la hija de la señora Olga, que me la saludes, que está a full sintonía. Vuélveme a repetir el saludo de la abuela Gaviria Carreño, que está full sintonía en el Luigía, bailando en un solo pie, haciendo ese rico sancocho.
1: Saludos a la gente de La Porcelana, ahí en sintonía a esta hora de la mañana. A ver, yo Mario, por aquí nos piden el tema Billetes Verdes.
0: De los bueno, hermanitos. Vamos a complacer con el tema Billete Verde a mi querida abuela también. El tema también de mi tío Alex Vera, el tío Ángel Vera, que está ya escuchando ese tema. Y por supuesto a mi linda abuela también. Cuando usted quiera, maestro.
1: Claro que sí, yo Mario, los Serranitos y Billetes Verdes.
2: ¡Serranitos!
1: Quemando hoy en día, no el verde de 50 bolívares, no señor, el verde de los dolores.
0: Y el que les gusta a ella, los Benjamin Franklin, suéltale, Sneiber, ¿cómo dice? Sneiber, y la frase que está de moda, goza lo que tu marido está preso.

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0: Y bien, mis amigos oyentes, 11 y 15 minutos de la mañana, domingo 9 de agosto del año 2026. Bonito tema, qué bonito estar con ustedes, mis amigos oyentes, disfrutando de este hermoso domingo. Yo sé que muchos de ustedes, algunos trabajando, incluso en el trabajo, sintonizando Acción 104.5 FM, u otros compartiendo en familia y también escuchando nuestra programación. Ahí al fondo, el son sureño, los aspirantes, la trova de guaraqueros.
1: Sí, ese maravilloso tema, y aquí la gente lo está disfrutando. Nos aprovechamos para mandarle un saludo a la hermosa Fernanda Ortiz, que está aquí a full sintonía, y a Eliana Mendoza. También le mandamos un feliz cumpleaños al amigo Ranelber, que está a full sintonía. Y me aquí dice el amigo Jesús Jerusalén: hermanito, en el nombre de Dios, el Vigía sube a primera división, Sneiber. Allá nos vemos. Saludos también para los muchachos de Mariachi Tequila Show. Un gran saludo a toda la gente de Vigía y a los integrantes que nos mandan un saludo. Por favor, John Mario, salúdeme, Sneiber. Saludos a mi hermana en España, María del Carmen Roja, de parte de su hermana Marieli, que están a full sintonía. Saludos al pana Jesús, que dice que está a full sintonía, de parte de Franklin de la Conquista, y está aquí en los Estados Unidos de Nueva York. Saludos a Kioner Cáceres también, y a todas esas personas. Saludos también a Rocío Sneiber, que nos escucha allá en La Porcelana junto a Elizabeth, y que los complace con el tema Mi Mejor Regalo de Los Horizontales. Y saludos al vecino Sneiber, el hombre que vende las mejores cosas, que no se olvide de su gente, y de parte de la profe Jenny Uscati, aquí en Caño Seco 4 en Los Geranios.
0: Bueno, saludos para ellos, gracias por siempre estar ahí atentos y también por visitarnos, ¿no? Allá en Abasto a Chuscategui, gracias a todos nuestros clientes por siempre confiar en nosotros. Yo, Mario, hoy 9 de agosto es el Día Internacional de los Pueblos Indígenas. Tenemos que el 23 de diciembre de 1994 la Asamblea General de las Naciones Unidas determinó que cada 9 de agosto se conmemore el Día Nacional o el Día Internacional de los Pueblos Indígenas. Piensa que con una fruta. A ver, por aquí también quiero saludar a la gente que está en España. Dice que muchas gracias por el tema, Yomar, dice la señora. Y allá la vamos a colocar en la pantalla del televisor. Muchas gracias. Hablando del tema, el que ya sonó de los aspirantes, corazón, corazón.
1: Claro que sí, aprovecho también para mandar un saludo a mi amigo Wilder Guerrero, que está a full sintonía. Y saludos para la hermosa Angie también, que nos está escuchando, como lo hacíamos con ese tema Amorcito de Domingo. También al amigo Omar Acevedo y a la profe Alice Quintero. Un abrazo fuerte a mi profesora linda y hermosa.
0: También por aquí nos dicen: a ver, buenos días, Aneiber, en sintonía desde Caño Seco 2. Por favor, colocarnos un tema bueno de los Serranitos. Colocamos un buen tema de los Serranitos para complacerlos de una vez.
1: Saludos también al amigo Diego Nava, que nos escucha. Y bueno, para mandarle un saludo a la señora María Teresa, allá en la calle 6 de Mucuepe, frente a la panadería de amigo Chocoro Mucuepe, que está a full sintonía llegando de la misa. Así que un saludo especial para usted, mi querida María Teresa, que Dios me la bendiga. Sneiber, mándale un saludo, que es una fiel oyente. Ayer, por cierto, en la noche yo pasaba por Mucuepe y hoy la saludaba, ya está en reunión, y me dijo: yo, Mario, usted pasó y no se bebió el café, pero bueno, es que han dado un poquito afán. Pero bueno, saludos a la señora María Teresa.
0: María Teresa, saludos para ella, y ahorita le colocamos el tema de los 50 de Joselito, María Teresa.
1: Esa, María Teresa, los 50 de Joselito, ese es el tema de ella también, que viva la gente en Mucuepe, ella baila en un solo pie. No, Sneiber es la mejor costurera, ella, yo creo que se puede comprometer a regalarnos unas camisas, porque bueno, ya hace unas camisas, mira, que te quedan, Sneiber, de maravilla.
0: Nos quedan bonitas. Saludos a la señora María Teresa, gracias por siempre escucharnos, por estar con nosotros en sintonía en Acción 104.5 FM. Y nos da un placer saber que a usted le gusta escuchar la música campesina.
1: No, para nosotros es un honor que personas como ella nos escuchen siempre y disfruten de este maravilloso programa, que lo hacemos con mucho cariño, con mucha humildad. Y lo damos todo por el todo, gracias a todas las personas. Recuerden que estamos disponibles en TikTok, en el live de Instagram, en todas las plataformas digitales. Nos pueden conseguir como John Mario Vera y la cuenta de Sneiber Fabián Oscate. Por aquí me dicen: buenos días, John Mario, ¿cómo está? Para que felicites a Sonia Morales de Oropesa, que está de cumpleaños, de parte de toda su familia.

0: Ertrudy Contreras y a la hermosa Mari Matute, a su abuela Maritza, muchísimas gracias, en el paraíso Iguao. Qué increíble la mensajería de texto que ustedes nos dejan. Muchísimas gracias también a mi compadre Reni Flores, que en tan solo instante estaremos por allá compartiendo un rato con usted, amigo mío, y a su esposa Yuri Ramírez, allá en el fogón de Yuri, allá que están ya con ese fogón a reventar y están allá con todas las personas compartiendo y escuchándonos. Así que, amigo mío, Dios me lo bendiga, porque yo sé que usted nos escucha, el amigo Reni Flores, que siempre nos cuenta esas anécdotas y nos hace reír, el amigo Reni Flores, que nos hace reír siempre con todas las cosas. Así que un saludo allá en Onia. Aprovecho también pues para mandarle un saludo a la persona que hizo posible, ¿no?, que nos trajo ahorita la cartera de la amiga Litsibe. Y bueno, gracias a Dios se la pudimos entregar. Y bueno, voy a compartir el video para que ustedes vean la alegría de cómo compartíamos. Se le perdía, ¿no?, la cartera y la cédula, ¿no?, allá en el Hospital Viejo. Y una persona que de buen corazón pues nos hizo llegar la cartera, el monedero, aquí a la estación, y la cédula, y se la pudimos entregar a Sneijder. Y la alegría, bueno, yo le mostré ahorita el video a Sneijder, y la alegría de esa señora fue increíble. Y yo sé que todavía hay personas buenas aquí en el Vigía, así que Dios me lo bendiga. Saludos para José Ángel en Prado Hermoso, para saludar a su mamá Mercedes y a su tía Zenaida, que Dios los bendiga, que hace rato nos estaban saludando. También saludos al amigo Graviel Mora desde Mesa Bolívar, a su esposa Nancy en Moramoto. Saludos también al amigo Javier Ramírez y Gustavo Ramírez. Bueno, la mensajería extensa, los quiero saludar a todos y me piden disculpas porque sé que muchos oyentes silenciosos que también pues disfrutan este programa, pero la idea es saludarlos a todos, que ustedes se lleven su saludo y que lo disfruten.
1: Así es, yo, Mario, también quiero por aquí saludar a la doctora, la licenciada Coromoto Montilla, quien fue directora del Hospital 2 por allá en 1986, así que también es importante recordarla a ella, que forma parte importante de esta gran institución como lo es el Hospital 2 de El Vigía. Ada Muñoz está en sintonía y por supuesto pasa a ser historia también de este gran centro de salud como es el Hospital 2.
0: Bueno, aprovecho también para mandarle allá a la mejor enfermera, ¿no?, la que tiene la batuta en el Hospital Nuevo también, como es mi querida Alvidia Peña. Y bueno, a mi hijado Jonathan Varela, que Dios me lo bendiga, Matías también, que están a full sintonía. Alvidia Peña es una excelente enfermera, la más top de Mucugé. Pues, si necesitas algo, recuerda que esta enfermera que yo quiero y aprecio tanto también, que además es la guatera de la banda show de la parroquia Héctor Amable Mora, que por cierto dan inscripciones. Que Dios bendiga la cultura y por cierto estas bandas también, ¿no?, mucha admiración al profe Omar con la banda de la Pulido Méndez aquí en La Blanca, que le tengo mucho cariño también, que formen parte, que son dos bandas a las cuales le tengo mucho aprecio, y a la del Claudio Corredor, mi institución donde crecí, donde me formé, y me siento muy contento de haber salido de esa institución muy hermosa como lo es
1: El Claudio Corredor.
0: Nadie, por aquí nos dicen saludos y Dios los bendiga mucho. Me encanta su emisora, Yojueira desde Puerto Cabello. Miren, yo les voy a comentar algo. Yo conocí Puerto Cabello hace poco y bueno, la pasé súper increíble. Conocí Playa Waikiki, El Palito, Playa Blanca. De verdad que es muy bonito Puerto Cabello. No lo conocía, así que saludos a todas las personas allá en el estado Carabobo, Sneijder.
1: A ver, por aquí yo, Mario, el pronóstico por parte del INAMEC. El pronóstico por parte del INAMEC que nos depara el tiempo el día de hoy. A ver, se aprecian mantos nubosos generadores de precipitaciones de intensidad variable al noreste de Bolívar, oeste de Guárico, Apure, sur de Cojedes, Portuguesa, Barinas, sur de Lara, Andes y Lago de Maracaibo. El resto del país se observa con nubosidad fragmentada, reporte a las 10 de la mañana por parte del INAMEC, así que ese es el pronóstico para el día de hoy.
0: El pronóstico de hoy también, mi gente bonita, es que hoy gana el equipo número uno de toda Venezuela y la segunda división, en nombre de Dios, mi querido El Vigía Fútbol Club, que se enfrentará hoy a Puerto Cabello B. Y bueno, estará ya el hombre que da la buena suerte. ¿Usted sabe quién es el hombre que da la buena suerte aquí en la estación radial?
1: Manuel Méndez.
0: No, Emanuel no tanto. Bueno, mi compadre Emanuel, saludos para Emanuelito. Pero nada más y nada menos que el Chuchi. ¿Usted sabe quién es el Chuchi de la radio?
1: Ah, el amigo Tizón Hernández.
0: El hombre Tizoncito Hernández, el hombre que da palo en la radio, saludo el hombre para, de las BBC.
1: Saludos para su mamita, la señora Nieves, en sintonía y en Los Pozones.
0: Bueno, saludo el amigo Tizón Hernández está comprometido conmigo, Sneijder. Me debe un almuerzo por ahí, así que también saludos. Dios. Para el hombre que también me debe algo por ahí, también un almuerzo, es mi querido Gillo. Allá, saludos. Y a su querida hija, que por cierto es nuestra jefa, Jessie Beliar, ya nos saludos para Gillo, ya en Estoperas Gillo, el hombre que también pues nos debe algo por ahí especial, él sabe.
1: Saludos también a Jessie Beliar, también que forma parte del equipo deportivo de Acción 104.5 FM. Yo, Mario, avanzamos con más de la buena y sabrosa música.
0: Bueno, pónganos un tema sabroso para bailar, Sneijder, cuando lo marca 11 y 25 minutos de la mañana.
1: Para la señora María Teresa, el tema de los 50 de Joselito, yo, Mario, María Teresa.
2: ¿Tiene ganas?
1: Ya venimos con más.
2: De bailar, hombre.

0: Y ok, familia, nosotros continuamos con más de este maravilloso programa. Y antes de irnos con la inversión publicitaria, saludamos a la gente de Barber Show, el joven barbero que sigue de esta cuenta. Hermanito, Dios te bendiga. Saludo también para el amigo Sisto en el estado Falcón, que está full sintonía. La señora Marisol Garnica me dice: John Mario, Dios te bendiga, soy tu fan. Y a toda la familia, mi mamá, mi papá desde Caño Caimán. Dios me lo bendiga, que siempre hacen los pesebres en Navidad allá desde Caracas, a full sintonía. Que Dios me lo bendiga. Y saludos a la página número uno, Brújula Extrema, El Vigía, de mi compadre Joel Uzcate, y a su mamá La Chata, la mejor peluquera, de las peluqueras de nuestro querido Rafael Guaj, el hombre que está de moda, el hombre de las mejores noticias. Recuerden, ¿qué recuerden, Sniper? A ver, recuérdanos tú también, a ver ahí, apóyanos.
1: Vamos con la inversión publicitaria, ya, Mario.
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1: Óigame, compadre, Maratón ya tiene ganas de bailar, hombre.

0: Bien, mis amigos oyentes, los 50 de Joselito y ese bonito tema, María Teresa. Por aquí John Mario me envía la información de quién fue la ganadora del reinado ayer del hospital. Ayer no, eso fue el día antier, ¿no, John Mario?
1: Sí, no, el día de ayer. Ayer fue el aniversario del hospital 2 de Luis Gía.
0: Dice que la ganadora del reinado fue del aniversario del hospital 2 de Luis Gía, fue la reina... Fue Raida Hernández, la reina de los 58 aniversarios del Hospital 2 del Vigía.
1: Bueno, felicidades para nuestra querida Raida. Yo escribí la barra, pero no me quedé mucho a compartir porque bueno, en ese momento pues tenía otro compromiso, pero la pasamos increíble allá.
0: Saludos y felicidades a la señora Raida Hernández, quien es la reina de los 58 aniversarios del Hospital Tipo 2, Adán Muñoz, de la ciudad de El Vigía.
1: Bueno, aprovecho también para mandarle un saludo al vecino y por supuesto al amigo Luis Guillén, el popular Machetico, le dicen un abrazo fuerte. Y a Diego Gustavo, el popular Busmoli, que está a full sintonía ya en las cuadras de los Geranios de la Blanca.
0: Así es, Mario, saluda a toda esa vasta audiencia de nuestra parroquia. Vamos a saludar a la gente hermosa, ¿no? Gente trabajadora, gente honesta, gente humilde, gente echada para adelante, la gente de la parroquia Rafael Pulido Méndez, la gente de la Blanca, ¿eh? Gracias por estar con nosotros en sintonía. Muchísimas gracias, mis amigos oyentes, muchas amistades de La Blanca. De verdad, muchísimas gracias por siempre estar con nosotros y nunca dejarnos solo, ¿eh? Siempre en sintonía al máximo, mis amigos oyentes. Bueno, estamos llegando ya, yo, Mario, prácticamente a la recta final. Vamos a escuchar por aquí otro temita más, para así entrar con más de la...
1: Y bueno, complacemos al amigo... Tizón Hernández, que nos escribe aquí al privado del WhatsApp, pero Tizón, no lo vemos con placer aquí con las canciones de Franco De Vita. O sea, aquí es pura música campesina. O sea, las baladas son para otros momentos. Pero bueno, gracias por esa, bueno, por dedicar esas bonitas canciones de Franco De Vita.
0: La información de la reina del Hospital 2 me la hizo llegar el amigo Tizón Hernández. No sé si será familia, porque también la señora es Raida Hernández. No sé si será familia el amigo Tizón Hernández. Y avanzamos con más de la buena y sabrosa música, el grupo Eminente y este bonito tema, Tu Amor Es Prohibido, mis amigos oyentes.

0: Ok, familia, de esta manera estamos llegando a la recta final de este maravilloso programa y agradecemos a todos ustedes y a esta vasta audiencia. Ya nos despedimos de todos ustedes. Agradecerles, le mandamos un saludo a la hermosa Liberna León que nos debe estar escuchando y a todas las personas, recordarle a todos nuestros patrocinantes oficiales, a Leo Motors Imports, ubicados paso abajo de la Mandarina de la Blanca, Avenida 4, vía Los Robles, con la mejor atención de mi compadre Leonardo Lamus. Muchísimas gracias a todos ustedes y también a los que hacen posible también que estos humildes servidores vengan para acá. Que Dios me los bendiga. Agradecerles, recordarles, agradecerles a Papá Dios por cada segundo, por cada minuto, por cada hora, por cada mes, por cada año y por todo lo que tenemos, porque con Dios todo y sin Él nada. Este maravilloso programa está de ustedes bajo la presidencia de la estación, la licenciada Carmen Beatriz Márquez, en la dirección la licenciada y abogada Yesifeli Arellano, en los controles técnicos Juan Niuma, en grabación, edición y montaje José Aurelio El Pollo Márquez, el hombre que está dando palo, el hombre más trendy, en la planta transmisora Argemiro Belandia, y al frente de los micrófonos quienes les hablaron, John Mario Vera con el productor nacional independiente 36548 y
1: en Eiber, Fabián Uzcategui, mis amigos oyentes, muchísimas gracias por estar con nosotros, por acompañarnos en estas tres lindas y hermosas horas de este maravilloso programa como lo es Fiesta Campesina. Muchísimas gracias, mis amigos oyentes, que tengan un feliz inicio de semana. Recuerda siempre usted mantener la elegancia ante todo, a mostrarle sonrisas al mundo para que nos dé mucha salud, mis amigos oyentes, porque eso es da buenas, buenas energías. También quiero decirle que los esperamos el próximo domingo, que sintonicen de 9 a 12 del mediodía por Acción 104.5 FM, este bonito programa Fiesta Campesina. Mis amigos oyentes, se les quiere bastante buen provecho y pedirle a Dios por las cosas buenas que van a pasar con nosotros aquí en nuestro hermoso país, mis amigos oyentes.
0: Y que viva Venezuela, que viva Venezuela de esta manera. Bueno, amigo Reni Flores, actívese allá con ese fogón. Saludos para todos ustedes allá en el fogón de Yuri. Nos despedimos. Recuerden que los quiero mucho. Besitos y que tenga una feliz tarde.
1: Y a recordar a mis amigos oyentes, hoy todo el estadio Ramón El Gato Hernández. Allá nos vemos, A partir de las 13 estamos arrancando el equipo de Acción 104.5 FM a apoyar a nuestro equipo, el Auriverde, el Vigía Fútbol Club, quien juega hoy contra Academia Puerto Cabello B. Esperemos que el Vigía hoy saque sus 3 puntos. Así que nos vemos hoy todos al estadio Ramón El Gato Hernández. Chao, mi gente, se les quiere bastante. Vamos a dejarlo por aquí el tema, el cumpleaños para los compañeros de Los Serranitos. A ver, mis amigos oyentes, ¿qué se me hizo el tema?

como toda historia tiene su final feliz, nos vamos felices y contentos de haber trabajado para ustedes durante estas 3 horas, colocándoles buena música, comentarios y muchas complacencias, esperando que nuestro programa haya sido de su agrado, y los invitamos a escuchar el próximo domingo de 9.

0: 11, 58 minutos.
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11:58 minutos. Ahora, escuchemos las gloriosas notas del himno nacional de la República Bolivariana de Venezuela. Letra, Vicente Salias. Música, Juan José Landaeta.

Himno del Estado Mérida. Música Gil Antonio Gil. Letra Antonio Febres Cordero.

12, 4 minutos. 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

0: 12:30 minutos.
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0: 12:36.
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0: 12:42. 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

0: 12:54 minutos.
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0: Moana, llegaste ya. 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

0: 12:57. 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
0: 12:59.
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2: 1:07. 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
1: Eso está buenísimo, ¿eh?

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0: 1:48 minutos.
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0: 1:59.
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3: 2:01. 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

0: 24 minutos. 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

0: 2:37. 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

Amables oyentes de la sintonía, una feliz tarde. Bienvenidas y bienvenidos a la información deportiva a través de Acción 104.5, La Diferencia en el Dial. Hoy, domingo de fútbol, domingo 9 de agosto del año 2026, el segundo partido de local de nuestro equipo, el Vigía Fútbol Club, y el cuarto partido del torneo. Dos triunfos y un empate hasta ahora. Invicto el equipo en tres salidas. 7 puntos para el equipo de Gustavo Romanelo. Aquí está el super equipo deportivo de Acción, listo para entregarles la información de esta tarde en el Gato Hernández. Saludo cordial de parte de todo el equipo que hace posible esta información, este sonido, comandado por la licenciada Carmen Beatriz Márquez en la presidencia de la estación. El licenciado Jimmy Guerrero en la gerencia general. Responsable de transmisión, ingeniero Miguel Rodríguez y José Aurelio El Pollo Márquez. Él también está en edición, grabación, montaje y efectos especiales. Dirección comercial a cargo de la licenciada, la doctora Yesibeli Arellano Angulo. En la planta transmisora, don Algimiro Velandia. Control Audio Master Estéreo Digital, Francisco Flores. Aquí, en la parte alta del estadio, Ramón El Gato Hernández, el control remoto a cargo. Hoy anda más contento que cualquier día porque tiene cerquita al padrastro. El tío, Norberto Acevedo Orozco. Le llegó el pago. Los comentarios del cumpleañero, el doctor Walter Oso Bonilla. El relato deportivo comercial a dirección a cargo del licenciado Emmanuel Méndez Mora M. La voz comercial de Nilson Betancur. Y quien tiene el inmenso placer de hablarle, su relator deportivo y amigo, Jorge Armando Buitrago, el Junior 18779, de los locutores de este hermoso país, certificado como producción nacional independiente, bajo el 4093, expedido por el MINSI, miembro activo de la Asociación de Locutores Profesionales y Afines del Vigía, ASOLOBI.

0: tarde de fútbol, ambiente de fútbol en la ciudad que teníamos rato que no vivíamos. Y algo que se popularizó en la tarde ayer en el estado nuestro de WhatsApp. Cuando el autobús está full de gasolina, todo el mundo se monta. Pero ¿por qué no empujaron cuando no tenía? ¡Qué mantequilla, ¿no? ¡Qué fácil! El que entendió, entendió, pero realmente nosotros estamos aquí haciendo nuestro trabajo. Llueva, truene, relampaguee, pierda, gane, empate. Nuestro equipo, el Vigía Fútbol Club, como todos los domingos. Son casi 39 años bajo la seguridad y el manto del Todopoderoso en este estadio. Al principio, el 12 de febrero, hoy Ramón El Gato Hernández. Aquí estamos, llevando con precisión, con exactitud y con mucho optimismo siempre nuestra información. Yo recuerdo que cuando terminaba el torneo pasado, en el mes de mayo, por allí, finales de mayo, principios de junio, me decían que era un loco, que el Vigía no podía clasificar, que era imposible. Y resulta que hoy día el 95% me están dando la razón. Y no es que está el equipo clasificado, falta mucho camino, pero se dieron cuenta que sí es posible cuando la matemática existe. Hemos jugado 3 partidos, hemos sumado 7 puntos y hoy podríamos sumar 3 más para llegar a 10. Y esos 10 se sumarían a los 36 que tenemos que sumar en este torneo, faltando 7 partidos de local o 6 de local, que son 18 puntos. Sale nuestro equipo, el Vigía Fútbol Club, de amarillo y verde, de blanco el equipo de Puerto Cabello, el equipo de Leo Morales, la terna arbitral vestida de negro. Esto está a punto de caramelo, mi estimado Emmanuel Méndez, bienvenido a esta información.
1: Hola, ¿qué tal, Jorge Armando? Saludos para ti, saludos para toda la amable audiencia del super equipo deportivo de Acción 104.5 FM. Estamos contentos, felices, agradecidos con el Todopoderoso, viviendo este espectáculo a nuestro feudo. El estadio Ramón El Gato Hernández, que hoy inmediatamente se convierte en el mejor estadio del planeta para ver a nuestro equipo, el Vigía Fútbol Club, enfrentar a la Academia Puerto Cabello, este rival que nos goleó en la primera etapa, pero que hoy se va a enfrentar a un equipo del Vigía totalmente renovado, con grandes expectativas y con muchas más proyecciones en este torneo etapa 2 de la Liga Fútbol 2. Sin lugar a dudas va a ser otro partido, otra historia, y donde el Vigía es favorito por los fichajes que realizó y la forma de jugar al fútbol. Ya se acercan los 22 protagonistas al terreno de juego sobre el medio campo y en este instante se entonan las gloriosas notas del himno nacional de la República Bolivariana de Venezuela.

0: Así es. Se han entonado las gloriosas notas del himno nacional de la República Bolivariana de Venezuela. Y vamos con la alineación del conjunto visitante. En el arco estará Ángel Pérez, el marcado con la camiseta número 25. Por derecha como lateral, Jaker Reboledo, armando la línea de cuatro en el fondo. Dos parejas de centrales, Fabio Córdoba, el marcado con la 3. Y el señor Luis Korbaski, el marcado con la camiseta número 23. Por el costado izquierdo estará el dorsal 16, Yeriel Fernández. Más adelante como volante de contención, Carlos Chirinos, el dorsal número 20, y Tomás Franco, el marcado con la 26. Dos extremos, el caso de Luis Cova, por derecha el marcado con la 11, y por izquierda estará Rafael Pacheco, el dorsal número 35. Y como delanteros estarán Ángel Cazú, el marcado con la 38, y Diogo Morales, quien es el hijo del técnico Leonardo Morales, delantero por parte del equipo de la Academia Puerto Cabello, que es dirigida por el histórico guardameta de nuestra selección Minotinto, Leonardo Morales, y también histórico del Carabobo Fútbol Club Aragua y otros equipos del fútbol nacional e internacional. Vamos con la alineación de nuestro equipo, el Vigía Fútbol Club. En el arco tendrá a José Febres, el marcado con la camiseta número 25. Más adelante, por derecha, le acompañará José Febres con la 12. Por derecha, Oscar Rojas, el marcado con la 2. Pareja de centrales para Jefferson Escudero, el dorsal número 33, acompañado por Kevin Páez. Los dos del estado portugués, el marcado con la 15. Por el costado izquierdo estará el orgullo de la blanca, les hablo de Elvis Torres, juvenil, el marcado con la 18. Volante de contención para el Chamo del Patio, canterano del Caracas Fútbol Club, oriundo de la escuela José Luis González. Juan Pablo Rivas, el dorsal número 5, acompañado por el 7, sensación, Jefferson Colmenares. Un poco más adelantados en la zona de creación estarán el orgullo de Mucujepe, les hablo de Ronnie Salazar, el marcado con la 24, juvenil también, acompañado por Joel, la bicicleta infante, el de más jerarquía, más experiencia en nuestra institución sobre el terreno de juego. Y como delanteros estarán el colombiano Leonardo Ospino, el marcado con la 16, acompañado en su primera titularidad por Brian Duarte, mejor conocido como Papuchi. Es la alineación titular de Academia Puerto Cabello y del Vigía Fútbol Club. Jorge Armando Buitrago, sorteo de capitanes.
1: 6 partidos han jugado estos equipos. Balance positivo para el equipo del Vigía. 2 triunfos, además de eso, un empate, o mejor, 3 triunfos, un empate y 2 derrotas para el equipo de Gustavo Romanelo. Todos los partidos los ha jugado bajo la tutela y la dirección técnica de Gustavo Romanelo. 3 triunfos para el equipo del Vigía, 2 para el equipo de Puerto Cabello y una derrota, o un empate quise decir. Recientemente a este equipo de Puerto Cabello, en las 2 últimas salidas, el Vigía no le pudo ganar. Perdimos aquí 1-4 y perdimos allá 1-0. O sea, que hoy sería la venganza para el equipo de Gustavo Romanelo en otras circunstancias, con otro equipo, con otra aptitud, con otra condición en la tabla. El Vigía es primero actualmente en la tabla, compañero de Ureña, con 7 puntos en esta vuelta, la tercera del fútbol venezolano de la segunda división. Se cumple minuto de silencio aquí en el Gato Hernández.

0: Ha concluido el minuto de silencio por el doblete sísmico en nuestro país y las pérdidas humanas irreparables que, bueno, sufrió nuestro país en los últimos, las últimas semanas, el último mes, por así decirlo. En el centro del campo, el ingeniero Amudi, presidente de nuestro equipo, el Vigía Fútbol Club, y el saque inicial, Jorge Armando, pero no logro identificar quién le acompaña. No logro identificar quién le acompaña, sin embargo, lo sabremos en cualquier instante a través del departamento de prensa del Vigía Fútbol Club, pero se va a realizar un saque inicial. Vamos a preguntarle a Gabriel, por favor, Norberto Acevedo, el jefe de prensa de nuestro equipo, el árbitro principal, va a colocar el silbato en su boca y se va a dar, sí señor, el saque inicial, y de esta forma va a iniciar el compromiso en cualquier instante cuando el digital nos indica que son exactamente las 3 de la tarde con 30 minutos en punto. ¿Cómo va a creer? El saludo cordial a esta hora para mi padre Manuel Méndez, el popular Pipo, para mi madre Berigna Mora, en sintonía del super equipo deportivo de Acción 104.5 FM, en recuperación pronto nuevamente en el estadio, papá. De la misma forma, el saludo cordial para la encargada el día de hoy de los controles de Zona Mixta TV, y estamos totalmente en vivo, Crisbel Méndez, mejor conocida en los bajos mundos como la Auriverde, ya aquí en el estadio Ramón El Gato Hernández, con su camiseta, acompañada por su padre, mi hermano Ender Méndez, que vuelve al estadio luego de mucho tiempo. Jorge Armando Buitrago, el Junior, esto va a arrancar.
1: Auriverde en el pecho, aurinegra por detrás.
0: Sí, bueno, aquí tiene que venir camuflajeada, les cuento.
1: Tiene una franela que le hizo su blitest, verde amarilla por delante y aurinegra por detrás.
0: Sí, señor.
1: Va a arrancar el partido.
0: Va a sacar el equipo de la Academia Puerto Cabello. El árbitro principal y el asistente entonan todos los detalles. Y usted, Francisco Flores, en estudios, va a presentar a el Junior, Jorge Armando Buitrago.
2: Señoras y señores, tengo el gusto de presentarles al relator Jorge Armando Buitrago, el Junior.
3: Si cantaban bien, seguro que sí, con el sentimiento que nos motiva a ti y a mí.
1: ¡Con gusto! Les relato los primeros minutos de este partido aquí en El Gato Hernández. ¡Ya arrancó!
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1: Suerte para mi Vigía, querido. Suerte para mi Vigía, querido. Que la Virgen del Perpetuo Socorro nos cubra con su manto del todo, pero se ilumine. Aquí en El Gato viene manejando la pelota en la mitad de la cancha. Jefferson Colmenares pegó la pelota, rebotó, va ganando Juan Pablo Rivas, que mete la regla por izquierda. Corre por allá Brian Duarte, llega la pelota. A ver Ronnie Salazar, que trata de meter, buena pelota. Caía el jugador Colmenares, el árbitro dice que no pasó nada. ¿Cómo la vio mi estimado Emanuel Méndez?
0: Bueno, caía Jefferson Colmenares, para mí clara infracción, sin embargo el árbitro, no, en este caso la bicicleta Infante fue, era el que caía. Para mí el árbitro no se quiso complicar tan temprano en el partido sobre el minuto uno, sin embargo se hay un breve desplazamiento que al final pues no termina pasando mayores, el balón con el equipo de la Academia Puerto Cabello, Jorge Armando.
1: Pero sale el Vigía haciendo mucho pressing arriba, hace pressing. A ver, salió Febre de puerta, pierna derecha, rechaza la bola sobre la media luna, va la pelota larga en territorio de la caída de Puerto Cabello. Había levantado la bandera el asistente de este costado, indicando algo, que indicó, había posición prohibida, fuera de lugar del jugador del Vigía. Ya lo pitó, lo cobró a favor del equipo de Puerto Cabello.
0: Era de Brian Duarte el que estaba inhabilitado en la acción. Habrá servicio de tiro libre. Se cobra para el conjunto visitante.
3: Tiro libre.
1: Ya se va levantando el cobro. 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Estaba cortando el rebote. 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
0: Muy bien, partido momentáneamente de ida y vuelta. También lo intenta la Academia Puerto Cabello, no se queda atrás del todo. Hace pressing sobre zona de tres cuartos de cancha el equipo del Vigía, que lo intenta por el costado principalmente de Oscar Rojas a través de la inmediación del jugador Jefferson Colmenares, pero que aún no es solvente en el ataque. Ahí está la presión y funciona, Jorge Armando.
1: A ver, la robó Brian, viene el primero, Brian la tocó. La tenía que pegarle, Brian. No fue egoísta, pero aquí tenía que pegarle. Brian en el tercero en su cuenta personal. Y el primero para el Vigía hoy, mi estimado Emanuel.
0: Bueno, Jorge Armando, nosotros decimos cuando hay infracciones fuertes que es mínimo para 5 años de prisión sin la posibilidad de libertad condicional. Aquí Brian puede aplicar para lo mismo porque estaba totalmente solo. Hizo lo más difícil, ganó el balón y luego se engatilló. Ataca Puerto Cabello ahora, Jorge Armando.
1: A ver, Morales, que mete al centro con cuidado. Mira, recepcionando la pelota. El jugador Cazú, que la metía, la guía, la pierde, la gana el Vigía. Intenta Jefferson Colmenares, toma territorio ajeno, tocó para la bicicleta Infante, le metió para Colmenares, buena pelota. Llega Colmenares, empuja y falta. Tiro libre para el equipo de Puerto Cabello.
3: Tiro libre.
0: Así es, Jorge Armando, decíamos que Brian Duarte hizo lo más difícil, el pressing, recuperó la pelota, llegó a zona de 16-50, pero vio a la bicicleta que le estaba gritando para marcar, sin embargo, pudo ser en ese momento egoísta teniendo el arco de frente, pero no decidió tocarla para la bicicleta Infante. Sin embargo, el toque no es a donde va, sino con la suavidad que llega y finalmente no llega al destino del jugador marcado con la 10. Hay servicio de tiro libre en 16-50, relata usted, Jorge Armando Buitrago.
1: Pensé que la levantaba con sutileza y iba a ser un sombrero el arquero Pérez del equipo Puerto Cabello, Ángel Pérez. Pero Brian Duarte no fue egoísta y le tocó para que le empujara el de la camisa 10 y no fue así. No llegó Infante y se perdió la primera posibilidad clara de gol para el Vigía. 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
1: La pelota está en servicio de banda, se cobra para el equipo del Vigía. 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Al lado de la cauchera arranca Puerto Cabello, la gana Diego Morales. Diego que arranca por la mitad, pegó primero la pierna de Jefferson Escudero. Rechaza la pelota, la esférica la viene buscando el equipo del Vigía, pero con falta. Tiro libre para la Academia Puerto Cabello.
3: Tiro libre.
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0: Así es, Jorge Armando. Veíamos la infracción de Joel la bicicleta Infante que reclama airado al principal de este partido. Sin embargo, el árbitro la pita con bastante seguridad. Hay dos hombres en barrera posicionados momentáneamente. Es el caso de Elvis Torres y el caso de Ronnie Salazar, los más pequeños del grupo. Detrás de la pelota se posiciona el marcado con la 35 Rafael Pacheco. El otro seguramente va a ser Morales. Jorge Armando, pierna izquierda y pierna derecha, doble perfil.
1: Chirinos y Pacheco. Finalmente Chirinos pega a las manos de Febres, que recepciona en el aire esa pelota, la embolsa. 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Corre el Vigía. No se fue muy larga esa pelota, se pierde. 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Esto está 0-0 a esta hora, con este clima que me gusta y con la alcaldía del municipio Alberto Adriani. Lisandro Segura por el municipio que nos merecemos. Aquí les presenta el registro sonoro del tiempo. El tiempo de juego.
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1: 8-8-8-8-8-8-8-8-8-8-8-8-8. Van 8-8-8-8. 8 minutos de la etapa inicial y con empanada BBC, las mejores empanadas, la más rica con las más ricas salsas en el sector Carabobo, abierto desde las 6:30 de la mañana todos los días. 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
1: Marcador, marcador inalterable, no se mueve el score, se mantiene el encanto. Aquí en el Gato Hernández, cero tiene mi Vigía querido. Cero la Academia Puerto Cabello B.
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1: 0-0, 8 minutos de la primera parte, mi estimado Emmanuel Méndez, con bloquera Pipo.
0: Así es, Jorge Armando, con bloque de 10, 12 y 15 vibrados, placas Alibén con su respectivo nervio. 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Les comento, el equipo del Vigía sigue intentándolo, pero Academia Puerto Cabello es profundo, lo intenta. Pasa de zona 1 a zona 3 de inmediato, en solo un toque. Pases filtrados, balones aéreos, cambio de bandas preciso, lo intenta bastante bien, con mucha claridad. Es un equipo bien trabajado, que hoy tiene 4 bajas según el reporte que ha dado la jefatura de prensa de este equipo, pero que parece no afectarle. Ya sabe lo que es ganar en el Gato Hernández. Hay que cuidarse por parte del Vigía, Jorge Armando.
1: Aprovechamos con uno y venimos aquí al Gato.
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1: A ver, por derecha el Vigía que intenta meter en el centro, busca la bicicleta. La alcanzó a bajar, viene cortando con todo el jugador Rebolledo. Por parte de la Academia Puerto Cabello, en la mitad Juan Pablo Rivas, que alcanza a cabecear la pelota de nuevo. Arranca Chirino, gana la esférica para Puerto Cabello, mete la pierna. El jugador Ronnie Salazar juega por la derecha. Por ahí está Oscar Rojas, pierna derecha, Oscar mete el centro. Corta con todo Korbaski por parte de la Academia. Vuelve la pelota para Oscar Roca. Buena movimiento, buena pelota. Se cruza finalmente Córdoba. La manda a la última raya. Pelota al rincón. Tiro, tiro de esquina para mi equipo.
6: Tiro de esquina.
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0: 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El árbitro habla con los inmiscuidos en la olla. Por sector derecho, la bicicleta Infante.
1: Va Infante a levantar la bicicleta, el de Menegrande. Pierna derecha, la pone en el punto penal. La pelota la quita Rebolledo. Con la testa la viene buscando Ronnie. A ver, la protege. La entrega atrás. Bien, ahora para que aparezca el cancerbero Febres en la media luna. Va a meter larga esa pelota. Prefiere jugar a la derecha. Por ahí está Ronnie Salazar. Entregó la pelota en corto. Para que aparezca Infante. Ahora Elvis Torres. Este con el cancerbero Febres. Sobre el punto penal, juega por la izquierda, juega bien Kevin Páez, Elvis Torres. Ahora para Jefferson Escudero sobre la media luna. Toca bien el Vigía, la manda larga, busca la posibilidad. Allí con Salazar, por la izquierda, Colmenares. Vuelve a patrullar por allí el jugador Ronnie. En corto para Juan Pablo Rivas. Cambia de frente para que aparezca ahora Kevin Páez. Dejaron para Colmenares. La tiene Jefferson, la mete largo. Corta primero Rebolledo, le quedó a Infante al marco. La tapó Pérez. Era para gol de la bicicleta, la tapó Pérez. Anótenlo sobre este minuto de partido. La tuvo allí Infante en la bicicleta, pero Pérez lo impidió, mi estimado Emmanuel Méndez.
0: 23 minutos, 13 minutos específicamente del primer tiempo, Jorge Armando. Al minuto 13 llega la más clara del Vigía Fútbol Club. Porque hace un momento tuvimos posesión sobre 16-50 con Brian Duarte, que no se terminó ejecutando desafortunadamente.
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0: Muy bien, regresamos, pedimos disculpas a todos ustedes. Hoy las fallas en el internet del estadio Ramón El Gato Hernández son fatales. Pero bueno, seguimos aquí llevándoles la información. Ataca el conjunto del Vigía. Leonardo Espino por el costado derecho gana. El servicio de meta, no, dice principal que hay meta. Jorge Armando Vitado, hablábamos de la jugada anterior antes de que tuviésemos esa pequeña intervención o interrupción. Lo cierto es que es protagonista Papuchi en esta, porque la baja con calidad al final para la bicicleta Infante, quien dispara de media volea. La saca muy bien Ángel Pérez sobre el segundo palo, prácticamente inatajable. La virtud del guardameta, muy bien el gesto técnico de Papuchi, Jorge Armando.
1: Buen jugador este Brian Duarte, sin duda alguna. Lástima que va a estar hasta el mes de diciembre apenas. El Papuchi, el de la barra Chaday, aquí la robaba Escudero, la pelota va para Rebolledo, el central del equipo de la visita, que mete larga, busca a Diogo Morales. La tiene Diogo por la derecha, cae la marca presencial del Vistorres. Había falta, dice el principal. Tiro libre para el equipo de Academia Puerto Cabello B.
6: Tiro libre.
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0: Reclama de forma airada Leonardo Morales, el técnico del conjunto de la Academia Puerto Cabello, el conjunto filial. Habla la bicicleta Infante con el asistente, con el principal. Colmenares también viene, increpa al árbitro principal de este partido. Señoras y señores, ha llegado al estadio Ramón El Gato Hernández el hombre del amor. Aleine Ardila Reyes está en el estadio disfrutando del partido de nuestro equipo del Vigía Fútbol Club con la camiseta de zona mixta. Señoras y señores, dos hombres en barrera, Jorge Armando Buitrago, Diogo Morales, el marcado con la 7 detrás de la pelota.
1: ¿Y por qué el 2?
0: Hay dos hombres, bueno, ese es uno, ¿no? Medio y medio.
1: Aquí, Febre se llevó la pelota, no pasó nada. Aprovechamos con uno del máster y regresamos aquí al gato.
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1: Hoy sí es importante sacar los 3 puntos, mi estimado Manuel. ¿Y sabe por qué? Porque ayer ganó Yaracuyanos 3-0 o 2-0 a Real Frontera, que sigue siendo el último. Pase lo que pase hoy, va a seguir siendo el último. Pero el Vigía tiene que sumar de a 3. De a 3 hoy, para seguir con la suma. Y algo muy importante que he dicho desde el torneo pasado: todos los partidos de local, este torneo hay que ganarlos.
0: Es así, para que la sumatoria dé con los 8 partidos que va a jugar en condición de local, los 24 puntos, ¿no? Que deben sumar.
1: Hay uno que ganamos.
0: Sí, allá hay uno, o sea, serían 21 que restan en este caso. Y el resto de compromisos debe ganarlos. En este caso, la Academia Puerto Cabello, eso es un rival directo, ¿no? Es quinto en la tabla de clasificación. El Vigía es octavo. Academia Puerto Cabello tiene 24 puntos, Jorge Armando, y el Vigía le restaría hoy. Qué falla la de Jefferson Escudero, allí por poco pasa factura. Pero bueno, terminando el comentario, y usted analiza esto: a la Academia Puerto Cabello restándole 3, le quedaríamos tan solo a 7 puntos de su posición actual y el puntaje en la tabla.
1: Así es, perfecto. Y el próximo domingo el Vigía viajaría a Barinas para enfrentar a Zamora B, otro equipo filial. El de hoy un equipo filial, el del próximo domingo otro equipo filial. Y luego regresaremos aquí a este estadio para enfrentar otro partido más, otra final. La maneja Ospino, el colombiano pierna zurda, le pegó el marco arriba. Con mala intención la gente lo aplaude, buena la intención, mala la ejecución.
0: Así es, comienza a animar, será lo que se le pedía, que se atreva porque se sabe de las condiciones que tienen. Habla muy bien de él en el oriente del país, ahora en el occidente trata de ganarse un puesto, trata de ganarse a la afición. Leonardo Ospino, quien aparece como delantero, pero que también cumple labores defensivas, un poco más retrasado que el mismo Brian Duarte, y allí lo vemos haciendo el pressing. Tiene la capacidad de hacer esto y llegar con posición y la pelota clara sobre zona de 16-50. Esperemos que el colombiano destape la olla en cualquier momento y que logre hacer lo que vino a hacer acá en el estadio Ramón El Gato Hernández. Servicio de costado se cobra para el conjunto del Vigía en su propio terreno, Jorge Armando.
1: Y hoy seguramente podríamos ver el debut de Anderson Palacios. El ansiado debut de Anderson Palacios, que para mí es uno de los mejores extranjeros que han venido este año a este torneo. Al Vigía y el del panameño Aspiu, que también está en el banco.
0: Estaban lesionados los dos, ¿no? Los dos estaban lesionados. Arturo Aispu se encuentra ya en la convocatoria. Anderson Palacios, que viene del fútbol portugués. Así que podemos ver a dos piezas que han sido referentes en sus países. Uno en Panamá, el otro en Portugal. Uno colombiano y el otro panameño. Jorge Armando Buitrago, Juan Pablo Rivas con la pelota.
1: La información del super equipo deportivo de Acción 104.5 FM por la izquierda. Arranca el Vigía, buena la intención. Llega la patrulla. Le sacaron la pelota al chiquitico. Era el jugador Ronnie Salazar que trataba por ese costado. Vuelve a meter la pierna. El Vigía la gana con Jefferson, dice el principal, que pero con falta.
0: Le está pitando de todo el principal a la Academia Puerto Cabello. No duda para pitar ninguna infracción. En esta oportunidad se la hace el señor Elvis Torres al jugador Diogo Morales, el marcado con la camiseta número 7. Leonardo Morales encima del cuarto árbitro, encima del principal, de forma irada reclamando una y otra jugada. Esto también termina pesando cuando la experiencia es suficiente y tiene los argumentos para estar sobre el terreno de juego. Tiro libre que se va a cobrar en zona defensiva para la Academia.
6: Tiro libre.
1: 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Esto está 0-0. Lo informa el super equipo deportivo de Acción 104.5. La diferencia en el dial. 20 minutos se cumplen. A ver aquí. La mueve el Vigía, intenta por la mitad. Lo bajaron y falta sobre Brian Duarte. Tiro libre para mi equipo.
6: Tiro libre.
1: 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La maneja Colmenares, Jefferson, buena pelota. Abren por la derecha para que corra por allí. Es Ronnie Salazar que amaga, que engancha, buena pelota. Ronnie metió al centro, tenía que ser arriba, Ronnie. La pelea, el Vigía, salió el arquero, la puñeteó. Quedó allí dividida y sale ganancioso. El jugador Chirino con Franco evacúan el peligro. Se acabó el peligro, no pasó nada, mi estimado Emanuel.
0: Qué forma de salir, con qué calidad salió Chirino pinchando la pelota por encima del zaguero central del conjunto del Vigía. Sale jugando limpio y le terminan quitando la pelota con falta. Limpia la salida cuando ya corremos sobre la altura del minuto 22 de esta primera etapa del compromiso. Seguramente en cualquier instante viviremos el momento del cooling break cuando ya estemos sobre el 22 y medio o 23. Jorge Armando, ataca la Academia.
1: No se me adelante, no se me atrase, apenas estamos en el minuto de la buena suerte, el minuto 21. A ver, aquí sí, estamos en territorio del equipo Academia Puerto Cabello, buena pelota, levantaron la esférica, Papucci, no lo dejaron voltear, le quedó la bicicleta de nuevo al marco, la sacó Pérez, otra vez la bicicleta y otra vez Pérez, protagonista, se salvó en el 21 Puerto Cabello.
0: Señoras y señores, seguramente tendrá su oportunidad para mandarla a guardar la bicicleta infante. Los dos al mismo lado, pegadas al palo, pero se las ha adivinado el joven guardameta Ángel Pérez. La bicicleta que se convierte en el referente ofensivo de este equipo del Vigía Fútbol Club. Estamos seguros que en cualquier momento le va a llegar la posibilidad de terminar de mandarla a guardar. La pelota por derecha, ataca el Vigía con Ronnie Salazar, Jorge Armando.
1: Buena pelota, la pone a correr, pero muy larga, no alcanzó Oscar Rojas. La esférica va al rincón. Tiro de esquina para mi equipo.
6: Tiro de esquina.
1: 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Levantó la pelota a la bicicleta a media altura. Trató de rematar allí. Brian Duarte alcanzó a tocar la rebollera de nuevo al rincón. Hay tiro de esquina para el Vigía.
6: Tiro de esquina.
1: 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Levantó la bicicleta, no pudo cabecear. Allí el jugador Juan Pablo Riva quedó la pelota atrás. Ahora para que le gane el Vigía. Metió en el centro, buscando el centro, el marco. Otra vez Pérez. El cabezazo de Brian. Y Kevin Páez, y se perdió la posibilidad. Otra vez Pérez es figura y el arquero de Puerto Cabello.
0: Así es, Ángel Pérez ha sacado de todo, Jorge Armando Buitrago. Ha sacado de todo, le he contado 4 en esta primera etapa. De seguro la historia hubiese sido otra. Allí viene Joel la bicicleta Infante, reclama al cuarto árbitro, le dice que tiene que estar pendiente del juego, que no puede estar él encima del árbitro principal. Saludamos a esta hora al popular sorprendente 2, a Juan Carlos Méndez, que llega al estadio Ramón El Gato Hernández de la ciudad del Vigía, Jorge Armando.
1: El popular Chiche. Nos vamos con la publicidad de 3 y venimos con el relato de Manuel el sorprendente 1, Méndez.
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0: Señoras y señores, como honor darle fútbol a todos ustedes a través del micrófono del Super Equipo Deportivo de Acción 104.5 FM y Zona Mixta TV. Hay tiro libre para el Vigía.
1: Tiro libre.
0: Hay tiro libre peligroso, se va a jugar por derecha, dos hombres en barrera, Jefferson Colmenares, el marcado con la 7. Detrás de la pelota está Ronnie Salazar, perfil derecho para levantar el centro. Va a dejar Colmenares. Punto de partida, finalmente Ronnie Salazar. Mira, levantada, 1-3 arriba, viene el centro. Segundo para el testazo que venía en camino Escudero. Saca la mejor parte, primero Córdoba. Le va quedando a Leonardo Ospino. Toma de pierna izquierda la bola, va entregando de inmediato para Kevin Páez. Sale airoso entre dos, termina tocando atrás. Dejó para el Vistorre. El Vistorre de pierna izquierda arriba, va buscando a Escudero. La bajó con calidad de pierna izquierda, hace el autopase. Termina engatillándose él. Allí podía pegarle de inmediato, quiso acercarse un poquito más. Jorge Armando queda a disposición de Ángel Pérez. Se pierde una oportunidad para nuestro equipo.
2: El Vigía está llegando bien hasta el último cuarto de cancha. Le ha costado hoy al equipo de Romanelo definir. Hoy aquí en el Gato Hernández, pero en cualquier momento va a llegar la vacuna. O va a ser Infante o va a ser Brian.
0: Maneja la bola el Vigía, por derecha le van entregando, en zona 3 les hablo de Ronnie Salazar, vuelve al medio del campo, va jugando con mucha calma para su compañero, es Oscar Rojas atrás con Escudero, entregaba para Kevin Páez, Kevin Páez con la bola, el mismo por el costado izquierdo va entregando para el Vistorres, aparece el orgullo Vera Blanca, pisa la bola con mucha calma, decide tocar atrás, otra vez jugando para que aparezca Kevin Páez, el mismo que vuelve a jugar arriba de pierna izquierda, manda la guerra a Brian Duarte, bien Papucci, la bajó de cabeza, dejó para Oscar Rojas otra vez con Papucci, primera intención, corre con todo, sigue Papucci, viene el guardameta, se queda con la bola, dice aquí no pasa absolutamente nada. Habrá servicio de meta, se va a cobrar cortesía de comercializador y distribuidor a la China. 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En el fondo les voy hablando de Yeriel Fernández, es el que va tocando, sale desde el 4 posterior, el marcado con la 26. Vuelve a jugar con Tomás Franco, el mismo con el guardameta Ángel Pérez. Va cambiando con Fabio Córdoba, es el que toma el estribo. El marcado con la camiseta número 22 por pierna derecha arriba, va jugando con todo para Diego Morales, la pelota que sale al servicio de costado, se va a cobrar a favor del conjunto del Vigía, el encargado será el jugador Elvis Torres, cortesía de Ferre Maderas, avenida Bolívar, avenida Pepe Rojas, paso de arriba donde está la parada de la boceta para ir a Santa Bárbara del Sur y atendido por Xavier Ramírez. Jorge Armando,
2: 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El saludo para la barra Chaday, que está aquí en el estadio hoy, apoyando al goleador Brian Duarte.
0: Así es, maneja la bola Rafael Pacheco en el fondo. Va entregando para el dorsal 26 Tomás Franco, otra vez con Pacheco, de pierna derecha, juega sobre el ciclo central, va trazando para Fabio Córdoba, es el que toma la bola, vamos a ver con quién limpia el camino, avanza sobre la mitad, termina colocando la pierna, jugaba sobre el sector derecho, entrega para Rebolledo, le cometen la falta, dice el principal que era la bicicleta Infante, también aparecía Jefferson Colmenares inmiscuido en la acción, vamos a ver qué decide finalmente, los dos jugadores se retuercen de dolor, va a revisar al instrumento que tiene el conjunto del Vigía sobre el terreno de juego. El árbitro va a llamar a la atención médica inmediata mientras ambos jugadores se retuercen en la mitad del terreno. Aprovechamos con dos y volvemos al Gato Hernández.
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0: Juan Pablo Rivas por derecha va levantando el centro peligroso, busca a Brian Duarte, balón dividido, le va quedando a Ronnie Salazar, aparece el marcado con la camiseta 19, da media vuelta, juega atrás, entregó para Escudero, primero le cometían la falta a Rafael Pacheco, el marcado con la 35, infracción, será servicio de tiro libre que se va a cobrar, peligroso para el Vigía.
1: Tiro libre.
0: 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Les esperamos en Ferremarque, detrás de la pelota, Joel la bicicleta Infante que le habla también al jugador Ronnie Salazar. Se acerca Elvis Torres, perfil izquierdo para pegarle, vamos a ver finalmente quién la va a levantar. Seguramente sobre el segundo palo, solo una sorpresa puede ocurrir allí. Dos hombres en barrera, se posicionan los altos y espigados sobre el sector izquierdo de zona 16-50. Hay hasta cuatro hombres, Ospino, Elvis Torres, Joel Infante y Ronnie Salazar. Parece ser jugada de laboratorio. Pasa Elvis, pasa Ronnie, pasa Ospino, será la bicicleta. La bicicleta arriba, el centro, buena la intención. Cuatro elementos pasaron por encima del estribo. Allí, bueno sí, porque el último le pegó, va levantando el centro. Ronnie Salazar que va el rebote para Leonardo Ospino, se pierde por la línea final. Habrá servicio de meta, meta que se va a cobrar a favor del equipo de la Academia Puerto Cabello. Jorge Armando Buitrago, cuando ya corremos sobre la altura del minuto 32, 32 minutos han transcurrido de partido aquí en el Gato Hernández.
2: La ha tenido más clara el equipo del Vigía hasta ahora, pero le ha faltado el medio para completar el Bolívar. El remate a puerta, el remate franco, aunque dos de Infante, la ha sacado el cancerbero Pérez, franca gol. Vamos a esperar que termine la primera parte con una ventaja por lo menos de la mínima para el equipo del Vigía para que se vaya tranquilo a las duchas.
0: Sí, señor. Hay servicio de tiro libre que se va a cobrar en zona defensiva para la Academia.
1: Tiro libre.
0: 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Maneja la bola en la Academia Puerto Cabello, atrás con Fabio Córdoba, dejaron para Korbaski, Korbaski por derecha, avanza a la media mitad del terreno, va jugando hacia adelante buscando a Diego Morales, finalmente va consiguiendo a Yeriel Fernández, lo hace por el costado derecho, busca de perfil izquierdo levantar el centro, segundo palo, pasaba primero Jake Rebolledo, se pierde por la línea final, habrá servicio de meta, se va a cobrar a favor del conjunto del Vigía. Recuerden que ustedes nos escuchan a través de Acción 104.5 FM y nos ven a través de Zona Mixta TV, Zona Mixta FM en YouTube. Maneja la bola, es el equipo del Vigía con Jefferson Colmenares, abrieron por derecha, entregaron allí para que vaya, les voy hablando de Ronnie Salazar, pasó entre dos, sigue Ronnie, viene el 19, pasa sobre todo a la mitad, termina jugando por sector derecho para Brian Duarte, saca la mejor parte primero, les hablo de Yeriel Fernández, la manda al servicio de costado, se va a cobrar a favor 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ahora para que vaya, les hablo de Colmenares, levanta la pelota larga, busca Ospino, termina sacando primero, en el fondo Fabio Córdoba, va quedando en la mitad con Chirinos, Chirinos media vuelta, vuelve a tocar atrás, se entregó para Rebolledo, Rebolledo el marcado con la 2, hace el enganche, busca el camino, termina tocando, juega atrás para Tomás Franco, Franco con la bola, juega con la pelota al medio, la presión que viene por Colmenares, termina ganando Córdoba, va jugando en la mitad para Carlos Chirinos, quien abre en primera intención, buscando con todo, a Yeriel Fernández, saca muy bien, allí la esférica José Febres, el guardameta, quien se queda con la pelota, el marcado con la camiseta número 12, abrió por izquierda, allí va cambiando con Kevin Páez, el mismo tocando para su compañero Ronnie Salazar, buscaba Elvis Torres, finalmente tocaba por izquierda para Ospino, sale la bola, servicio de costado, se cobra para el Vigía con Ferremaderas, avenida Don Pepe Rojas, pasos arriba al centro comercial Junior Mola, atendido por Xavier Ramírez, se juega con Ronnie Salazar en el medio sector, abrió por derecha, entregaron para que vaya tocando Oscar Rojas, sí señores, Oscar, ahora sí es Ronnie, el anterior era Elvis, va Ronnie Salazar por el costado derecho, viene el orgullo de Mucujepe al medio sector, entrega para el trujillano Oscar Rojas, levanta el centro, primero la cabeza aparecía por Yeriel Fernández, la manda por la última línea, hay servicio de tiro de esquina que se cobra para el Vigía.
1: Tiro de esquina.
0: Se va a levantar. 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Detrás de la bola está Jefferson Colmenares, el marcado con la camiseta número 7. El punto de partida fijo para él, la mira levantada. Arriba tiene el centro, primer palo, parece que Ibis Pae buscaba la testa. Allí va luchando con todos Pinos, saca Escudero, revienta con todo primero. Les hablo de Corbasquis, el que toma la posibilidad, quedaba tendido. Fabio Córdoba, el dorsal número 3. Hay servicio de tiro libre. Tiro libre que se va a cobrar en zona defensiva para la Academia.
1: Tiro libre.
0: Se va a levantar el tiro libre a favor del conjunto de la Academia Puerto Cabello. Y ustedes, amables oyentes, recuerden siempre una cosa: que el fútbol nos da la pasión de admirar el tiempo de pasar. 90 90 minutos y más detrás de la esférica. Y a través del micrófono del super equipo deportivo de Acción 104.5 FM y Zona Mixta TV en nuestro canal de YouTube, yo aquí les voy presentando cortesía de la alcaldía del municipio Alberto Adrián y su alcalde Lisandro Segura, que sigue impulsando políticas de crecimiento y desarrollo social para todos los vigienses. Y con amor, vocación y pasión, el tiempo que sigue pasando.
1: Tiempo de juego.
0: 38 minutos de la primera parte de esta historia. Y como el tiempo pasa y no se detiene, y a mí el fútbol bastante me entretiene, cortesía de Sublitex El Vigía, que es más que moda, diseños que nunca incomodan. Viste a cuatro equipos de la Liga Nacional de Fútbol Masculino. Aquí yo les presento el
1: marcador.
0: El marcador, sí señor. El marcador que continúa en tabla. 0 tiene el conjunto del Vigía, 0 tiene la Academia Puerto Cabello. Se juega en el Gato Hernández.
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0: Aprovechamos con 2 en estudios y volvemos al Gato.

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1: Señoras y señores, volvemos al estadio Ramón El Gato Hernández. El disparo con potencia del señor Jefferson Colmenares, que por poco se mete. Jorge Armando Buitrago, ¿con qué potencia le pegó Colmenares?
2: Le sabe pegar y la sabe dirigir. Salió muy cerca del palo de la mano zurda de Pérez, el cancerbero de la Academia Puerto Cabello, que es un gran arquero. Tiene un gran profesor, que es Leo Morales, y por eso está demostrando hoy las cualidades que tiene este Ángel Pérez, el cancerbero del equipo Puerto Cabello. Ya 38 minutos y de aquello nada, mi estimado Emanuel.
1: Así es, Jorge Armando. Maneja la bola la Academia Puerto Cabello en el fondo con Rebolledo. Entregaron para Ángel Pérez. Aparece el guardameta. Sabe también jugar bien con los pies. Abrió con Rafael Pacheco. Sale jugando el lateral por sector izquierdo. Jugaron al medio. E entregaron para Carlos Chirinos. Avanza el marcado con la 11. Les habla Luis Cova. Cova con la bola. Pasó sobre la marca de dos. Termina ganando. Sigue. Da ley de la ventaja. El principal cometía la falta. Era el jugador. Escudero levantaba el centro sin dirección alguna. Yeriel Fernández se queda con la pelota. Febre sale jugando de inmediato. Manda con su mano por el costado izquierdo. Rapidito. Minuto 40. Nos quedan 5, la bicicleta de Leonardo Ospino, jugó sobre la mitad, entregó para Colmenares. Colmenares con calma, otra vez con Ospino, puede abrir en primera intención, así lo hace, entregó para Ronnie, viene Salazar, abrió por derecha, vamos Ronnie, eso Ronnie, se mete en 16-50, viene Ronnie, hace el enganche ahora con izquierda, busca atrás para Colmenares, le pegaba al marco, Colmenares, muy arriba se va ese disparo, Jorge Armando Buitrago, era para pegarle abajo. Hay saque de meta para Puerto Cabello, Jorge.
2: Esa era para rematarla como remató la anterior. En diagonal al marco la levantó con ubicación. Pero no, no le salió a Colmenares. 0-2 para Colmenares. Minuto 41. A ver si viene el gol, el ansiado gol que la gente lo está pidiendo. Ya no merece el equipo del Vigía.
1: Maneja la bola, es el equipo de la Academia Puerto Cabello sobre la mitad. Va tocando, en este caso les voy hablando del jugador marcado con la camiseta número 3, es Fabio Córdoba, y la mitad con Luis Cova. Atrás tocando para Chirinos, el que va cambiando para su compañero. Les hablo del jugador Korbaski. Korbaski con la bola, entregaba al medio, el mismo con Luis Cova. Luis Cova con la posibilidad, termina cambiando allí para que vaya jugando Yeriel Fernández sobre la mitad con Luis Cova. Sigue tocando la pelota, abre con Rebolledo. Rebolledo con mucha calma, vamos a ver con quién limpia el camino. Termina cambiando para su compañero Rafael Pacheco, es el que va tocando atrás. Luis Korbaski va cambiando para Yeriel Fernández, hacia adelante con Cova. Otra vez va apareciendo el dorsal número 11, caracolea con la pelota, decide tocar en corto, va jugando con el 3 Fabio Córdoba, en primera intención de pierna izquierda, busca la mitad, e entiende que debe jugar con Diego Morales, media vuelta sobre el estribo, termina jugando Juan Pablo Rivas, gana la pelota, el marcado con la 5, termina luchando con todo, le va quedando la posibilidad primero a Oscar Rojas, dejaron para Ronnie, viene Salazar, la bajan con el Papucci, media vuelta con sobre su propio eje, la bajaba con el pecho, bien aparece Brian Duarte, el de la escuela José Luis González, avanza Papucci, sí señor, prende la moto, abrió por derecha, va jugando con su compañero, les hablo de Ronnie Salazar, viene Ronnie, pase filtrado, entregó allí para Jefferson Colmenares, centro, segundo palo, dejan para la bicicleta, sigue Infante, la dejan pasar. Primero, Jake Rebolledo, le queda el guardameta, dice aquí no pasa nada. Usted lo comenta, Jorge Armando Buitrago.
2: Vuelve el Vigía a llegar con Franco hasta el último cuarto de cancha. Le ha costado al equipo de Romanelo hoy definir, resolver, liquidar, meter la pelota. El ansiado gol no llega. Estamos ya en 43 minutos de la primera etapa. Quedan dos, más lo que añade el árbitro central, hoy vestido de negro, aquí en el Gato Hernández. Pero el Vigía juega bien, el Vigía tiene la pelota, el Vigía tiene el toque, le falta el gol.
1: Maneja la bola la Academia Puerto Cabello en el fondo con Fabio Córdoba. Avanza sobre la mitad, termina cambiando por derecha, dejaron para Korbaski. Avanza sobre Andarivel derecho, lo va enfrentando Kevin Páez. Sigue Korbaski, busca pegarle al marco. Aparece el disparo potente sin dirección alguna. Se pierde por la línea final del marco defendido por el señor José Febres, el guardameta de nuestro equipo, el Vigía Fútbol Club. Ya transcurre exactamente el minuto 43. Quedan dos minutos más los que puede añadir el árbitro central de este partido. En el fondo va sacando Escudero con comercializador a la China. 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Domina la bola Kevin Páez. En el fondo va jugando de inmediato con su compañero. Les hablo de Febres, abría para Escudero. Viene el capitán jugando sobre el sector derecho. Avanza por línea lateral derecha, jugaba al medio. Entrega para Papucci, buscaba en primera intención para que vaya corriendo Oscar Rojas. Sale la bola al servicio de costado. Se va a cobrar a favor del conjunto de la Academia. Minuto 44 cumplido. Va a quedar uno. Más lo que añade el árbitro central de este partido por lo añadido en el Cooling Break. Hay servicio de costado. El encargado es Eike Reboledo. Veamos con quién se adjunta el equipo de la Academia Puerto Cabello. 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Cometía en la falta. En la recepción de Che de Chirinos. El marcado con la 20. Era la bicicleta Infanta y tiro libre. Tiro libre se cobra para la Academia.
3: Tiro libre.
1: Va a levantar la pelota Luis Cova. El dorsal número 11 de pierna izquierda toca atrás, entregaron para que vaya jugando Korbaski. El mismo cambiando por derecha para Yeriel Fernández. 44 minutos 30 segundos, quedan 30 segundos para saber cuánto añade el principal. Por derecha Rebolledo, vuelve a tocar con Fabio Córdoba. Aparece el dorsal número 23, Korbaski, es el que va recepcionando con mucha calma. Decide cambiar para Yeriel Fernández, el mismo que va jugando por izquierda. El marcado con el 26, Tomás Franco. Dejan para el guardameta Ángel Pérez. Pérez con la bola, arriba con Córdoba. Córdoba es el que va tocando, pierna derecha con todo, balón en proyección, buscando en profundidad a su compañero. Les hablo de Elvis Torres, saca la mejor parte primero. En este caso la Academia Puerto Cabello con Luis Cova. Cova, quien iba cambiando con Rafael Pacheco, termina jugando atrás. Dejaron para Korbaski, añadió dos minutos el principal, llegaremos al 47, ya corremos sobre 30 segundos del primer añadido. Hacia adelante viene Luis Cova, el dorsal número 11, pierna izquierda, entregaron para Fabio Córdoba. Córdoba lo va presionando bien Juan Pablo Rivas, gana la bola, dice el principal, que hay servicio de costado, se va a cobrar a favor del equipo del Vigía. El cuarto árbitro aparecía encima de la jugada para dictaminar. Aparece Ronnie Salazar, el mismo va cambiando con Oscar Rojas. Atrás para Escudero, el marcado con la camiseta número 24. Él va jugando para Kevin Páez, el zaguero central, va Kevin. En primera intención con Escudero, aparece el marcado con la 24, adelante el capitán, viene el zaguero central, Escudero, arriba en primera intención, busca Papucci, queda para Brian Duarte, da media vuelta, viene el marcado con la 17, termina jugando y caracoleando sobre la mitad, entregó con Juan Pablo Rivas, devolvía la pared muy larga para Papucci, recupera Luis Cova, sobre la mitad sigue Luis, viene Cova, pasó la mitad del terreno, busca enfrentar a Korbaski, saca la mejor parte Juan Pablo Rivas, la manda al servicio de costado, quedan 30 segundos, Jorge Armando Buitrago, el Junior, usted lo comenta a través del Super Equipo Deportivo.
2: Va a tener que recomponer en el camerino lo que no pudo hacer el equipo en la primera parte, que es resolver, liquidar, meter la pelota. Va a terminar la primera parte, 0-0 Es la última.
1: Puede ser la última para el Vigía. Toma la bola Jefferson Colmenares. Viene el marcado con la 7. Entregó para Juan Pablo Rivas. Se asoma el ataque. Mandó por izquierda. Terminó el partido. El árbitro que hizo, a ver, cuando tenía la pelota Ospino, cometía en la falta sobre la humanidad de Luis Cova. El principal tiene una tarjeta amarilla, finalmente era sobre el 2, Jake Reboledo, se levanta, es simulación, lo que entiendo es que es simulación de Jake Reboledo, pero ¿por qué para la jugada si pertenece al equipo del Vigía y Ospino tenía posición clara de gol? Y no solo la para, sino termina el primer tiempo, Jorge Armando Buitrago. Terminó el primer tiempo.
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1: Terminan los primeros 45 minutos de esta historia. 0-0 0-0 Insólito el final, le reclama Francisco Albornoz al cuarto árbitro. ¿Cómo lo termina si hay simulación? Y además la pelota en disputa por parte del equipo del Vigía. Se premia a la Academia en esta jugada. Jorge Armando Buitrago con lo ocurrido en la primera parte de esta historia.
2: Realmente, con estos árbitros nobles, se espera cualquier cosa. Cosa como la que acabamos de ver. Insólito, dirán algunos, ¿no? Pero es así. Realmente uno no se cansa de decir, de criticar constructivamente a un árbitro para que se mejore el árbitro venezolano y el arbitraje nuestro. Pero cosas como esta nos dejan mucha duda, demasiadas dudas. Por eso es que en los últimos años son contaditos los técnicos o árbitros que han salido con calidad del arbitraje venezolano. Lo podemos contar con los dedos de una sola mano y nos van a sobrar dedos. Jesús Valenzuela, Alexis Herrera, Jesús Valenzuela, Alexis Herrera. De ahí creo que no van a pasar. Y por ahí, de los árbitros que son auxiliares, Jorge Urrego, ¿y cuál más? Jorge Urrego y Jorge Urrego. No hay más. El arbitraje venezolano está por un muy bajo nivel en la actualidad. Pero muy bajo, diría yo, demasiado. No pudo el Vigía, dominó el primer tiempo. Llegó, pero le faltó el gol. A ver qué pasa, si se recompone o veremos el debut de Anderson Palacios o de Apiu, el panameño. A ver qué pasa, qué acontece hoy aquí en el Gato Hernández. Pero hay que ganar, estimado Emmanuel Méndez.
1: Así es, Jorge Armando, aprovechamos con la pausa publicitaria y momentáneamente para los fanáticos del Deportivo Táchira, especialmente para Crisbel Méndez. Lo está ganando Trujillano Fútbol Club 1-0 sobre el Deportivo Táchira en la altura del minuto 19 en el Estadio José Alberto Pérez de la ciudad de Valera, en las Siete Colinas. Jorge Armando, Trujillano jugando a la del Vigía, ¿no? Ganando en condición de local para salvarse de la última posición.
2: Ya Crisbel dijo que no era de Táchira, que es del Vigía.
1: Sí, señor, ya con la camisa puesta, enfocada en la cámara, con pruebas en mano. Aprovechamos con el repaso publicitario y venimos para el inicio de la segunda parte de esta historia.

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0: ¡Con gusto! Mi estimado Benjamín Cuello Enríquez. Ha salido el vigía como una tromba. Aquí en esta segunda parte, esto está en movimiento.
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0: Ya en el segundo minuto de este segundo tiempo, ataca el vigía, la pegó en el palo. Joel Infante, el travesaño, salvó a Puerto Cabello. Salió el vigía a comerse la cancha, está insistiendo, busca el primer gol del partido en Manuel Méndez.
2: Así es, Jorge Armando, ha arrancado la segunda etapa, pero continúa usted porque ataca ahora Puerto Cabello.
0: Le pegaba arriba Diogo Morales, totalmente desviado, la pelota fue a reposar allá en el elevado de Liberia, no pasó absolutamente nada. 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
2: El partido continúa, está 0-0, lo intenta el vigía, ya con una jugada más clara, lo ha hecho también el equipo de la Academia Puerto Cabello. Sobre los primeros minutos, la intención es clara, ir los dos equipos hacia adelante, buscar el error del contrario. El vigía, recordemos, es el que tiene la necesidad. Puerto Cabello con el empate le va bien, a el vigía no, porque tendría que buscar los puntos que pierde en condición de visitante. Hay que seguir ganando, hay que hacer respetar el feudo, hay que articular, hay que vencer. Jorge Armando Buitrago, Elvis Torres con la pelota.
0: En 6 minutos de la segunda parte, el clásico del llano, Atlético Barinas de local pierde con nuestro próximo rival Zamora B, 1-3.
2: Sí, bueno, no sé cómo ver este resultado, Jorge Armando, porque los dos son rivales directos, ¿no? El que gane de los dos va a sumar 3 y se va a despegar también. Sin embargo, un empate no nos caería nada mal entre ambos equipos para que estén allí pegaditos.
0: No, pero es que el Vigía ganando le va a mantener la diferencia. Hasta ahora, el Vigía está a 8 puntos del Atlético Barinas. Si gana, va a quedar a 6. Si gana el Vigía. Así que se acerca el Vigía poco a poco y paulatinamente. Hasta ahora está sumando un puntico en este partido. Llega a 15, pero vamos por 3, mi estimado Emmanuel Méndez.
2: Así es, el partido continúa. Ahora es la Academia Puerto Cabello quien sale desde el fondo. El marcado con la camiseta 41 ingresó al terreno de juego. Ya vamos a confirmar cuál es la variante por parte del equipo porteño. El equipo presidido por el gobernador del estado Carabobo, Rafael Lacabo, cuando mientras tanto ataca el Vigía con la bicicleta Infante.
0: A ver, por derecha intenta el equipo del Vigía, busca Ronnie Salazar. La esférica va en el centro, la bola la va sacando Rebolledo. Complementa el jugador Córdoba, evacúa el peligro. El Vigía con ganas en esta segunda parte. No se mueve el banquillo del equipo de Romanelo. Sí, el equipo de Leo Morales que hizo variante ya para esta segunda parte, Manuel.
2: Así es, ingresó al partido el señor Carlos Caraballo, el marcado con la camiseta número 41.
0: Ese nos marcó en el último partido.
2: Ya vamos a confirmar quién sale. Lo cierto es que es jugador ofensivo, si no me equivoco, el marcado con la camiseta número 41. Se fue del partido Ángel Cazú, el marcado con la camiseta número 38, Jorge Armando. No, Cazú no es, pero ya lo vamos a confirmar. Siga usted relatando, yo confirmo, el ingresado es el jugador Caraballo, el marcado con la 41.
0: Maneja en el fondo Rebolledo, mete la pelota larga, busca por la posibilidad por allí Cazú, quita la férica en el fondo. Escudero se apoya con el cancerbero Febres. Va a sacar largo Febres de buzo azul, chor azul. A la pelota larga, alcanza a cabecear por allí Brian Duarte, va quitando Córdoba. Va la bola larga, viene buscando en el fondo KB Páez. Con la pierna zurda, la que mejor maneja, saca la pelota, se apoya con Febres, el cancerbero nuestro. 0-0, minuto 5, etapa final, aquí en el Gato Hernández, la gente sigue metiendo bulla. Muy buena asistencia hoy, creo entre 2.000, 2.500 personas, casi 3.000, aquí en el estadio hoy, el Manuel.
2: Así es cuando ataca el vigía Ronnie Salazar, por derecha, cuidado. Oscar Rojas.
0: A ver, Roja que mete el centro, la va quitando Rebolledo, la manda al final. Hay tiro de esquina para mi equipo.
1: Tiro de esquina.
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2: Así es, Jorge Armando, confirmamos la variante. Se fue el partido Carlos Chirinos, el marcado con la camiseta número 20. Ingresa el jugador Ángel, o mejor dicho, Carlos Caraballo, el marcado con la 41. Repetimos, Carlos Chirinos, ingresa Ángel Caraballo, el marcado con la camiseta número 41.
0: Ingresó Caraballo, que esto nos marcó en el último partido que perdimos aquí, 1-4 del Gato Hernández el 10 de mayo, hace exactamente 3 meses que perdimos aquí ese partido, 1-4, marcó Caraballo, marcó Osorio, marcó también uno que no está aquí en esta alineación, Abu, en ese compromiso que perdimos 1-4.
2: Está en el equipo de primera, por cierto, en esta jornada, el señor Actú.
0: Bueno, aquí esto sigue 0-0, la resistencia sigue metiendo bulla, a ver. No hay variantes todavía en el equipo de Romanelo.
2: No, aún no. Recordemos que en los últimos partidos, Jorge Armando, las variantes han llegado sobre el último cuarto de hora y no las ha utilizado todas. Siempre ha utilizado 2 o 3 variantes como máximo. Ha sido la constante de 5 disponibles que siempre ha tenido en el banco de suplentes Gustavo Romanelo, que hoy ya está habilitado para dirigir. Sin embargo, se ha visto todo el partido a Francisco Albornoz en la raya.
0: Pero creo que hoy tiene que ser de alternativas porque está el partido trancado. No llega el gol, salva Pérez, se atraviesa el travesaño, hay cobro de tiro libre para el Vigía en diagonal.
1: Tiro libre.
0: A ver Colmenares con pierna derecha, con Ferre Márquez en la media 15 frente a la clínica Racetti. Minuto 7, va a cobrar el 7, Colmenares a media altura, quita la pelota a Córdoba, quedó el rechazo ahora para que busque. El jugador Torres corta con todo Rebolledo, el cabezazo al marco desviado ligeramente. De parte del jugador Brian Duarte se pierde la posibilidad, saca de puerta Ángel Pérez para el equipo de la visita con comercializadora y distribuidora La China.
2: A ver, Jorge Armando, hay que ver la profundidad que pueda tener el equipo de Gustavo Romanelo en el banquillo como tal. Hoy se cuenta con Arturo Aispu, hoy se cuenta con Anderson Palacios. Hoy se cuenta además con figuras conocidas que ya hemos visto como Stevenson Herrera, Juan Marcano, demás elementos que han sido de la partida. El mismo Fabián Santana que fue de la partida en el partido pasado. ¿Para usted qué es necesario en este instante para incluir en el terreno de juego y cambiar la historia de este partido?
0: Tiene que ser un jugador revulsivo y creo en Anderson Palacios por lo que vi en los entrenamientos. Anderson Palacios que ya está habilitado, que puede ser la primera variante para el equipo de Romanelo. Ya estamos en 10 minutos de la parte final. 0-0. Aquí el tiempo empieza a jugar, mi estimado Emanuel.
2: Así es, el Vigía que sigue tocando la pelota. En la mitad del terreno, Colmenares que se asocia muy bien. Infante que termina siendo ese conductor, el que lleva el volante del juego ofensivo del equipo del Vigía. Me gusta mucho el juego de Kevin Páez porque se asocia de sobremanera y no le da miedo seguir atacando. Es el que más tiene control de la pelota, el central con más calidad. Escudero que se repliega más la pelota con Colmenares, Jorge Armando.
0: Abre juego por la derecha, intenta por allí el jugador Ronnie Salazar que tiene la pelota, toca atrás. Ahora para Roque que mete la esférica, lo empujaron en la bicicleta, el árbitro dice que no pasó nada, que saca la pelota el equipo de la Academia Puerto Cabello. Aprovechamos con un y regresamos al Gato.
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0: Bueno, mientras que nuestro equipo no hace variante, León Morales hizo 2 simultáneas. Mi estimado Emanuel Méndez, ingresó el de la camisa 7, ingresó el de la camisa 8, se fue el de la camisa 13 y se fue el de la camisa 16. Ataca el Vigía por la izquierda, intenta el Vigía, última raya, mete la pierna Fabio Córdoba, recupera para el equipo de la Academia. Hay servicio de banda, dice el principal, que se cobra para el equipo del Vigía con Almacén en Reni. 52 años vistiendo a la familia del sur del lago de Manecá. La bicicleta entrega mal, recupera en la mitad. El equipo de la visita mete la pierna y falta, dice el principal. Se cobra tiro libre para la Academia.
1: Tiro libre.
2: Muy bien, Jorge Armando, confirmamos la variante. Salió el marcado con la 16 el señor Yeriel Fernández. Ingresó el marcado con la 8 Kleiber Rivero. lateral por volante de creación. Escúchese bien. Más adelante hizo el cambio de un delantero, el marcado con la 7, Diogo Morales, el dorsal número 7, hijo del técnico, por cierto. Ingresa José Tinoco, el marcado con la 13, lo que quiere decir que Tinoco irá a la mitad o a la zona posterior y el jugador Kleiber Rivero irá a la zona de ataque.
0: Bueno, ya ha hecho tres variantes. Aquí ataca Caimo, pero fuera de lugar. El árbitro indica fuera de lugar. Va a cobrar el equipo el Vigía, servicio de tiro libre.
1: Tiro libre.
0: 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Viene la primera variante para el Vigía, se va el de la camisa 15.
2: Leonardo Espino, el colombiano, se va por parte del equipo del Vigía. Ingresa el jugador Stevenson Herrera, el oriundo de Yaracuy. Aparece el marcado con la camiseta número 8 en esta segunda etapa para él en el Vigía Fútbol Club.
0: A ver, Herrera que maneja la pelota, toca la férica atrás con Kevin Páez. Herrera fue la primera variante. Pensamos que podría ser un hombre revulsivo como Anderson Palacios, pero entró Herrera. Se fue a Espino del partido. Sobre este minuto de juego, ya estamos en el minuto 14 de la etapa final. Ataca el Vigía por derecha, el centro. Oscar Roca se paseó haciendo la candela. No pasó absolutamente nada, insiste el equipo del Vigía con el jugador Elvis Torres. En corto la bola. Ahora para que aparezca el Vigía de nuevo, mete la pierna el jugador marcado con la número 35, ahí se le fue la bola. Hay servicio desde el fondo para el equipo del Vigía. Tiro de esquina para el equipo nuestro.
1: Tiro de esquina.
0: 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Y la señora de Ramos, la señora Alex, va Colmenares a levantar la bola, le hizo el impacto en el pie, el cabezazo desviado, la quita finalmente Rebolledo por parte del equipo de la visita, insiste Colmenares, a ver, la vuelve a meter en la zona de la candela, bicicleta el marco, de lujo la quería tener. Y por poco, mi estimado Emmanuel Méndez, pagaba la entrada y quedábamos debiendo.
2: Señoras, señores, damas, caballeros y niños, estuvimos a punto de ver el gol del año de nuestro equipo, el Vigía Fútbol Club, porque si lo hacía, le cuento que iba a estar difícil igualarlo, no solo aquí, sino en todo el campeonato. Joel, la bicicleta infante, con qué tranquilidad lo hace al que yo digo el viejito, el marcado con la 33. Y esto de viejito, de cariño, con respeto, ¿no? Porque es el de más experiencia, quizás uno de los de más edad, pero el que juega con mayor facilidad en el equipo del Vigía Fútbol Club. Estuvo cerca de pagarnos la entrada y hacer caer moralmente a la Academia Puerto Cabello, Jorge Armando.
0: No, nos pagaba la entrada y quedábamos debiendo para el próximo partido. Era un golazo lo de la bicicleta. A ver, aprovechamos con uno y venimos aquí al gato.
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1: Tiro de esquina.
0: 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Le pegaba la bicicleta infante arriba. La esférica se perdió sin posibilidad. Ataca la Academia Puerto Cabello. B por la derecha, se perdió la bola. Ahí está ahora con este clima que me gusta. 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Aquí les presento el registro sonoro del tiempo, el tiempo, el tiempo, el tiempo de juego.
1: Tiempo de juego.
0: 18, 18, 18, 18, van 18. 18 minutos de la etapa final. 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
0: Marcador inalterable, no se mueve el score. Se mantiene el encanto aquí en el Gato Hernández. Cero tiene mi vigía querida, cero Academia Puerto Cabello.
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0: Se lo dije al principio del partido, mi estimado Emmanuel Méndez. Usted tiene la palabra.
2: Así es, Jorge Armando. El partido sumamente trabado. Le voy a tener miedo a esos dichos suyos, le cuento. Aunque no los vamos a decir al aire, pero hablamos de una situación bastante particular. Sin embargo, esperamos esto no pase ningún tipo de factura y que el Vigía pueda ganar porque es necesario. Ataca por derecha, Jorge Armando.
0: A ver, Colmenares, que mete el centro, el cabezazo de Rebollado en el rechazo. Viene buscando el Vigía, la intenta, la gana Ronnie. La dejaron para Herrera, la abre para Colmenares. Buena pelota, Colmenares tiene que meterla otra vez. Ya lo entendió, amagó, pegó en la humanidad del lateral por ese costado. Y se pierde la pelota de nuevo para el equipo del Vigía. Pegaba en el jugador Tinoco. Se pierde la pelota a la última raya, dice el principal, que saca de meta el árbitro principal de dictamina, que saca Pérez de meta con comercializadora y distribuidora china en la calle 3, frente al almacén de Reina, abierto hoy hasta las 9 de la noche. 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
2: A ver qué ha atendido Jefferson Colmenares, el marcado con la camiseta número 7 por parte del equipo del Vigía. La variante de Stevenson Herrera ha sido la más rápida que ha hecho el director técnico Gustavo Romanelo durante la estadía de su cuerpo técnico en la etapa 2 de la Liga Fútbol 2. Le habíamos dicho que las últimas variantes se habían realizado en el último cuarto de cancha, pero ya seguimos hablando. Ataca el Vigía, Jefferson Colmenares.
0: A ver, metió el freno, enganchó, metió de pierna zurda. Llegaba la bicicleta, no pudo concretar, se pierde la posibilidad. Estamos cerca, pero hasta el último cuarto de cancha, minuto 20 y de aquello nada.
2: Sí, señor. La pelota que sigue teniendo un solo dueño, que es el equipo del Vigía, es el que conduce, el que la lleva, el que la acaricia, el que trata de crear juego con ella. Sin embargo, la Academia hace un planteamiento defensivo bastante bueno y cuando tiene la oportunidad de inquietar, también lo logra a través de un ataque bastante ordenado. El Vigía lo vuelve a intentar por derecha, Colmenares, Jorge Armando.
0: Mete el centro en las manos del cancerbero Pérez, que la embolsa y no pasó absolutamente nada. Aprovechamos con uno y venimos al Gato.

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1: Le cuento que el peor enemigo del vigía va en adelante del tiempo. Y no veo el banco calentando. Tiene que ingresar un hombre revulsivo, atrevido, que le pegue. Para mí, tiene que ser Anderson Palacio, mi estimado Emmanuel Méndez, que no ha debutado ante el público, pero tenemos buenas referencias.
2: Así es, también se ha hablado mucho de lo goleador que ha sido Arturo Aispur en el fútbol panameño. Nosotros decíamos que viene de una liga de fútbol amateur de su país, pero que tiene un conteo goleador bastante agradable que quizás puede trasladar al profesionalismo. Sin embargo, hay que verlo jugar, era lo que tanto pedíamos. Lamentablemente llegó lesionado, así como Palacio. Tienen que venir de menos a más. Hoy el titular ha sido Brian Duarte. No hemos visto su mejor versión en la segunda parte, en el primer tiempo sí. Sin embargo, no ha podido empalmar la pelota y mandarla a guardar. Ataca el vigía.
1: Aunque los goleadores aparecen cuando hay gol. A ver si aquí aparece Brian. A ver, por la izquierda no la deja salir. El jugador Páez, el que tiene la bola en el fondo. La tiene el equipo del vigía. Maneca con Stevenson Herrera en la circunferencia central. De Copa Jefferson con Menares, que levanta el globo. La saca con todo. Rebolledo intenta Rocas. Cayéndose el árbitro central, dice que hay falta. Se cobra tiro libre para la Academia Puerto Cabello B.
3: Tiro libre.
1: 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Va a levantar el equipo de la Academia Puerto Cabello B.
2: En este momento el principal de este partido indica que es momento de irse al cooling break. Tiempo de hidratación, este minuto de hidratación designado por la Federación Internacional de Fútbol Asociado, la Federación Venezolana de Fútbol. Aprovechamos nosotros para un breve repaso publicitario. 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
1: Perfecto.

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0: Señoras y señores, cómo no relatarle fútbol a todos ustedes a través del micrófono del super equipo deportivo de Acción 104.5 FM y Zona Mixta TV, nuestro canal de YouTube. Les informo que el partido en su segunda parte continúa.
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0: Ya ha pasado el cooling break. Hay servicio de tiro libre. Tiro libre que se va a cobrar a favor de la academia.
2: Tiro libre.
0: Se va a levantar la pelota parada. Cometía la infracción sobre Luis Cova, cortesía de Ferremarket, Avenida 15, frente a la clínica Racetti. 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
3: Agradeciendo a nuestro amigo Emiro Puentes, hoy que nos trajo unos sabrosos aguacates. Aquí le tenemos unos a nuestro amigo Ferney Betancur.
0: Sí, señor. Saludos para Emiro, saludos para Yajaira, que siempre nos traen los aguacates. Hay que cuidar esa mata de aguacates, puede arrancar todo lo que tenga sembrado, menos los aguacates, amigo Emiro. Y a Jaira, maneja la bola, viene Luis Cova por parte de la academia, entregó al medio, iba jugando allí con Rafael Pacheco, la pelota servida, le pegaba al marco, Ángel Cazuel marcado con la 38, la pelota que sale desviada por la línea final, hay servicio de tiro de esquina que se cobra a favor de la academia.
2: Tiro de esquina.
0: 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De pierna izquierda viene Luis Cova, 1-2-3 arriba, viene el centro, sale José Febres con la pelota, va tomando la bola, va jugando ahora la bicicleta Infante, rapidito, si viene la contra, dejan para Stevenson, viene Herrera, abrió por derecha, entregaron para Rojas, ataca el Vigía, va con todo, jugó por ese mismo andar. Nivel, va cambiando, ahora para Jefferson Colmenares, el mismo para Oscar Rojas, ataca con todo, llega, dice con 50, Stevenson levanta el centro, aparece sobre segundo palo para cerrar de forma milagrosa, cerró Luis Cova el marcado con la 11, salvó al conjunto de Puerto Cabello, hay tiro de esquina para mi equipo.
2: Tiro de esquina.
0: 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Kevin Páez, Jorge Armando, la segunda que tiene el zaguero central, el portugueseño. Lo manda por encima, huele a gol, pero no termina de entrar.
3: Minuto 30 y es el partido del desperdicio hoy. El partido del desperdicio. Se ha salvado la Academia Puerto Cabello. Sería injusto que este partido termine 0-0, mi estimado Emanuel.
0: Así es, Jorge Armando, pero el que no los hace, los ve hacer. Hay que marcarla. Vamos, amarillo, vamos, verde, que tenemos la fe intacta. Hay que ganar, no se puede perder puntos de local. El Vistorres con la pelota, pierna izquierda, arriba viene el centro, buscando a Oscar Rojas. Finalmente era Jefferson Colmenares el que caía, el dorsal 7 sobre 16-50, sale jugando por izquierda, y ahí que Reboledo, el marcado con la camiseta número 2, tocaba atrás, entrega para Fabio Córdoba, y el balón al medio, jugando con Tomás Franco, va a presionarlo bien, Oscar Rojas la robaba allí por el costado derecho, sale. Finalmente no controlaba sobre la línea. Servicio de costado se va a cobrar a favor de la academia. 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Dígame, Jorge Armando.
3: Es que quedan 14 minutos y yo no veo el banco que reaccione. Tiene que haber una variante, por lo mínimo una, que revolucione esto en los últimos minutos. A ver qué pasa. O Palacios o Aspiu, que son jugadores ofensivos. A ver si debutan hoy, mi estimado. ¿O es que no están para el cuento?
0: No, pero es que si están convocados deben estar para el cuento, Jorge Armando. No los pueden convocar si no los tienen en cuenta.
3: ¿Pero cuántos minutos le vamos a dar entonces para que resuelvan? Faltan 14 minutos.
0: Le dije que la media era sobre el 75 hacer las variantes. Hoy lo hizo más temprano. Ataca el Vigía. La bicicleta Infante viene con el centro. Buscaba a Brian Duarte. Papucci saca la mejor parte en el fondo. Le salvo de Córdoba. Quedó balón dividido. Lo intenta con Cova. Recupera bien Juan Pablo Riva. Aparece el marcado con la 5. Bota la canilla. Allí termina la canillera. Termina jugando con su compañero Ronnie Salazar. Abría para que venga el jugador Elvis. Finalmente es Ronnie el que va luchando por sector izquierdo. Se le va apareciendo el otro acompañante. el pequeño Elvis Torres. Finalmente sigue Ronnie el marcado con la 19, el de Mucujepe avanza sobre Andaribel izquierdo. Elvis le está hablando, le dice que se la puede tocar, no lo hace, gana el servicio de costado, se va a cobrar para el Vigía. Ronnie Salazar entregaba, deja para Stevenson Herrera, va jugando para la bicicleta Infante, tocaba al medio para Colmenares, gana limpia la pelota Puerto Cabello. Mire cómo se abroquela Jorge Armando, hay 6 elementos sobre zona de 16.50. Este resultado le favorece al equipo de Leo Morales.
3: Se defiende bien el equipo de la Academia Puerto Cabello, pero sigo insistiendo, tiene que haber un revulsivo en el banco, que entre ya.
0: Sí, señor. ¿Y por qué usted cree, Jorge Armando, que el director técnico o el cuerpo técnico esperan hasta el 75, ha sido la media para meter jugadores ofensivos al terreno?
3: Bueno, no sé, pero si es 75 ya tenía que estar el hombre calentando ahí o en la zona de auxilio, porque estamos ya en 33 del segundo tiempo.
0: En este instante no funciona ni Juan Marcano ni Fabián Santana. ¿Funciona Aispu o Palacios, que son los elementos ofensivos que tiene? Bueno, y se viene.
3: Ahí se viene la variante.
0: A ver, este es Arturo Aispu, si no me equivoco, el marcado con la 27 por parte del equipo del Vigía, Jorge Armando.
3: Bueno, ahí está la variante.
0: Ya lo vamos a confirmar si es el panameño.
3: Seguramente, después que se...
0: Arturo Aispu, sí señor. El debut del panameño aquí en el Gasto Hernández.
3: Se va Brian Duarte, creo. Vamos a ver.
0: Se va el partido Jefferson Colmenares, se va el partido.
3: A ver, viene variante también para el equipo de Leo.
0: Sí, se va el marcado con la camiseta número 35 por parte de la Academia Puerto Cabello. Ya lo vamos a confirmar. Y va a ingresar el marcado con la 9. Un cambio ofensivo también. Ingresa Juan Salvatierra. Se va Rafael Pacheco, Jorge Armando.
3: Se fue entonces Colmenares, que le dejó todo. Entró Apiu. A ver si en esta... De cobro de tiro libre, aparece el panameño.
0: Vamos bicicleta, vamos Infante, lo quiero cantar. Vamos amarillo, vamos verde, quiero cantar el primero. A una sola voz en el Gasto Hernández. Tres hombres en barrera por parte de la Academia. El punto de partida fijo para la bicicleta Infante. La mirada levantada, lo tenemos que ganar. Dios Todopoderoso primero. Pierna derecha, señoras y señores. Infante, Infante arriba. Segundo palo, viene el centro pasado. Buscaba Kevin Spice. No, sale la bola. Servicio de meta, Jorge Armando. Ya está Aispu sobre el terreno.
3: Creo que no fue un centro. Fue un disparo al marco que le salió desviado. Porque fue demasiado duro y con mucha altura. Sin dirección al arco. Lo de la bicicleta será para la próxima. El tiempo empieza a contar. 35 minutos de la segunda parte. Quedan 10 minutos. O sea, estamos en el minuto 80.
0: Así es, 10 minutos para ganar el partido, para la resolución de este acto que se juega en el Estadio Ramón El Gato Hernández de la ciudad del Vigía, y que usted vive por Acción 104.5 FM y Zona Mixta TV a través de nuestro canal de YouTube. Servicio de costado, se va a cobrar a favor de la Academia Puerto Cabello. El encargado es Jake Reboledo. Por el costado izquierdo va arriba, la pelota dividida, va manejando en el medio Tomás Franco. Balón sobre el sector derecho con Oscar Rojas. Sale la pelota al servicio de costado, se va a cobrar a favor del Vigía. Arturo Aispu, viene el panameño, primera que toca en el partido, pasó entre dos bien, deja para Stevenson Herrera, invalida la acción, dice que cometía la falta, es la única que veo, porque ya había recepcionado, había hecho el enganche. Hay tiro libre que se va a cobrar a favor de la Academia.
2: Tiro libre.
0: Muchas personas, Jorge Armando, han venido hoy al estadio Ramón El Gasto Hernández. Le podría decir que solo la zona central, de la parte baja detrás del arco que da a Cabisur, se encuentra vacía.
3: Y mucha gente que tenía rato que no venía al estadio. Pero tiene que el equipo ganar para que le siga viniendo la gente. Estamos manteniendo el invicto porque no hemos perdido en este torneo. Pero es que los partidos local, por las cuentas que he sacado, hay que ganarlos todos. Y este hay que ganarlo.
0: Jorge Armando, éramos muchos y parió la abuela. Le cuento, Jefferson Escudero, le sacan cartulina amarilla y se pierde el próximo partido contra Zamora.
3: No va Escudero contra Zamora entonces. Regresa Jeremy y se lo pierde Escudero.
0: Y se va Escudero. Jeremy regresa limpio a la titular. Escudero se lo pierde, pero ahora, ¿quién es el sustituto de Escudero? Es Leandro Tamara, es el único zaguero central que hemos visto en las convocatorias. El chamo de la escuela Fundación Deportivo El Vigía, Leandro Tamara. Tiro libre que se cobra desde la mitad. Para la Academia Puerto Cabello, pierna derecha, arriba va con todo. Les hablo de Luis Korbaski. Levanta el centro buscando al Salvatierra recién ingresado. Saca la mejor parte Aispu. Lo terminan empujando desde atrás, le colocaban el lomo. El principal dice que hay falta y tiro libre para mi equipo.
2: Tiro libre.
0: se va a levantar, cortesía de Ferremar, queda avenida 15 frente a la clínica Racetti, avanza el vigía desde el fondo, el portugueseño Kevin Páez, vamos amarillo, vamos verde, arriba la pelota para Aispu, viene el panameño, gana con la testa, nadie pivotea, nadie aparecía por el costado derecho, totalmente solo Jorge Armando, nadie aparece por el costado, usted lo comenta.
3: Aunque para ser sincero, mi estimado Emanuel, yo, si fuera el técnico, coloco Juan Pablo Rivas de central y coloco desde el principio a Stevenson Herrera en el puesto del jugador Juan Pablo Rivas, por el ritmo y por lo que se está jugando actualmente en el torneo.
0: Ah, bueno, para la próxima jornada, me está hablando del partido que viene, claro, con Zamora. Y porque Juan Pablo, claro, está jugado todos los minutos. Avanza el vigía, viene Ronnie, sigue Salazar, toca en corto, entregaron para Papucci. Papucci, pierna derecha primero, la pierna aparecía por Fabio Córdoba. La salida rápida de Tomás Franco, pierna izquierda va arriba, saca la mejor parte en el fondo. Les voy hablando de Juan Pablo Rivas, avanza con Escudero. Escudero por la banda derecha, se va metiendo entre dos, ojo, hace la individual, pierna izquierda dejó para Aispu. Aparece el panameño, Oscar Rojas, finalmente le pegaba al marco. La pelota dividida, va quedando por derecha para Joel Infante, levanta el centro, segundo palo, lo va intentando con Ronnie, viene Salazar, y se habla Escudero, le pegó al marco, el rebote para Aispu, la sacó Ángel Pérez, la sacó Ángel Pérez, Jorge Armando, lo que acaba de sacar el guardameta de la Academia Puerto Cabello, se salvó el conjunto porteño, Ángel Pérez es la figura del partido.
3: Si no ganamos el partido, no fue porque no lo intentamos, lo que ha sacado Ángel Pérez con mano cambiada es de película, se salvó otra vez la Academia Puerto Cabello. El vigía lo sigue insistiendo y Aspiu ha mostrado buenas cosas.
0: Sí, ha pivoteado, tiene corpulencia, bastante altura. Hay que verlo frente al arco solamente, esperando que nos ayude, nos dé alegrías en este torneo. Maneja la bola, es el equipo de la Academia Puerto Cabello, lo intentaba Caraballo, Kevin Páez recupera, deja para José Febres, viene el guardameta, primera intención va arriba, buscando a Elvis Torres, saca la mejor parte, primero Korbaski, dejaba para Salvatierra, el mismo para Luis Cobo, otra vez con Salvatierra, tiene que venir a reventar con todo, les voy hablando de Juan Pablo Rivas, dejaron para Stevenson Herrera, allí jugando en la mitad, va con todo con Oscar Rojas, corre, sí señor, por sector derecho, va Oscar Rojas, hace el enganche, media vuelta para el Trujillano, quien juega en la mitad, abriendo para que vaya tocando Joel, la bicicleta Infante, el mismo cambiando para que toque, es Stevenson Herrera, otra vez cambiando para Oscar Rojas, pisa la pelota, dejan para Stevenson, viene Herrera, dice con 50, puede levantar el centro, piden la mano, el principal dice que hay mano, no, le pegaba al marco, era la bicicleta Infante, se va muy por encima, le pegó con mucha potencia Jorge Armando, parece no creíble esto, cuando se juega sobre la altura del minuto 39, ¿no? Quedan 4 minutos, ya lo vamos a confirmar, 40 minutos, quedan 5 minutos para que termine este partido, más lo que ya el árbitro central, nos hemos comido de todo, Jorge.
3: Bueno, yo le daría 5 minutos a Palacios. Todavía no vemos en la zona de auxilio. A ver si le dan los 5 minuticos que quedan a Palacios y lo que resta o lo que añade el árbitro central. Por ahora, el vigía lo ha buscado, pero no lo ha conseguido. Se ha aparecido Ángel Pérez como el salvador. ¡Qué figura del compromiso!
0: Hasta ahora deberá conseguir la victoria, Dios no lo quiera, el día de hoy, porque quedan 5 minutos y es mucho en el fútbol. El vigía, en las cuentas que usted sacaba, debe ir a buscar 2 puntos más en condición de visitante, Jorge Armando. No serían 14, sino 16, ¿no? Los que tendría que sumar según las cuentas sacadas por el super equipo deportivo. ¡Tiro libre! Se va a cobrar a favor del conjunto de la Academia Puerto Cabello, dígame usted.
3: Gol de Táchira, mi estimado.
0: Bueno, 1-1, se empata el partido en Valera, tiro libre, pierna derecha, la pelota que sale por la línea final, habrá servicio de meta, se cobra a favor del conjunto del Vigía con José Febres, abría por sector derecho, el principal dice que se juega con el pito. 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Arriba viene Brian Duarte, Papucci muy bien. Dejaron para Aispu, cambiaron allí para Joel la bicicleta Infante. Jugaron por el costado derecho, deja para Oscar Rojas. Pide la pelota el panameño. Oscar Rojas con la bola. Al medio va dejando para Stevenson Herrera. Otra vez para Oscar Rojas, es el que va tomando la esférica. Hace el enganche de pierna derecha, juega en el camino. Dejó para Stevenson, viene Herrera. Pasa entre dos, el pase filtrado. Dejaron para Aispu, buscaron a Papucci. Papucci que la pierde, saca la mejor parte de cabeza, el marcado con atrás de Jake Reboledo, aparece jugando por derecha, de inmediato con Caraballo, el dorsal 41 pasó sobre la marca del jugador Stevenson Herrera, viene Caraballo, hace el enganche, sobre su propio eje, volvió atrás, en la mitad del terreno Jake Reboledo, Leo Morales que sabe lo importante que es este punto en carretera, mucho más en el Gato Hernández, maneja Caraballo, sigue por el sector derecho, veamos con quién tocaba atrás, encontró el marcado con con la 23, sigue Korbaski, cambió por el costado izquierdo con Rebolledo, Rebolledo con la bola hacia adelante con Tomás Franco, veamos qué hace Franco con la pelota al medio sector tocando para el 13, es José Tinoco el recién ingresado, cambiaron para Cova, aparece el dorsal número 11, lo va marcando Juan Pablo, dejaron para Salvatierra, el mismo para Korbaski, veamos qué hace, dejaron para Caraballo, sáquenla de allí. Se le complica el conjunto del Vigía, Jorge Armando, tiro de esquina para la Academia Puerto Cabello.
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3: 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En la calle 3, la señora Lin Márquez les espera, gol de Táchira de nuevo. Ahora lo volteó Táchira, gana 1-2 en Valera.
0: 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Hay tiro de esquina, se va a cobrar a favor del conjunto de la Academia Puerto Cabello.
3: Doblete de Polero.
0: Sí, el uruguayo Rodrigo Polero. Por parte del Deportivo Táchira le dio vuelta en el cementerio de los grandes. El José Alberto Pérez, tiro de esquina para Puerto Cabello. 1-2-3 arriba, viene el marcado con la 38. Era el jugador Korbaski, la pelota pasada, va a luchar la Aispu. Termina saliendo al servicio de costado. 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Les informo que ataca el Vigía, viene con Aispu. Sobre el costado izquierdo va cambiando ahora para que vaya el Vistorre. Viene el marcado con la 16, el Chamo Vera Blanca. Decide jugar al medio. Tocaba allí con la bicicleta Infante. Otra vez para el Vistorre. Es el que se posiciona sobre el sector izquierdo. Llega a zona de finalización, tres cuartos de cancha. Va enfrentando a Korbaski. No consigue acompañante. Se junta con el enano. Les hablo de Ronnie Salazar. El mismo con Stevenson Herrera. Herrera avanza el de Yaracuy. Llegó a 16-50. Veamos qué hace, tocaron para Elvis Torres, que si levanta el centro es bueno, viene Elvis, segundo palo, nadie se inmutó, nadie saltó, la dejó pasar como perro por su casa, Joel, la bicicleta Infante, Infante con la bola, decide cambiar por derecha, dejó para Juan Pablo Riva, es el que hace el enganche, termina tocando para Escudero, aparece el zaguero central y capitán, se pierde el próximo partido Escudero, tocaba en corto con Kevin Páez, el dorsal número 13, otra vez con Jefferson Escudero, nadie se mueve del Gato Hernández, hay fe de que se puede ganar el partido, minuto 44, señoras y señores, maneja la bola, es el equipo de la Academia en la contra con el marcado con la 38, les voy hablando de Ángel Cazú, le cometía la falta, finalmente era Juan Pablo Rivas, ya vamos a confirmar el árbitro con la tarjeta amarilla en su mano, con amor, vocación y pasión presentamos el tiempo que sigue pasando.
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0: 45, llegaremos al 49, el árbitro acaba de añadir 4, y como el tiempo pasa y no se detiene, y a mí el fútbol bastante me entretiene, cortesía de Sublitex El Vigía, que es más que moda, diseños que 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esta altura, una y esperanza y fe de que el Vigía lo puede ganar. 0 tiene el Vigía, 0 tiene la Academia.
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0: Maneja la pelota el conjunto de la Academia, viene con Ángel Cazú, iba tocando con el dorsal número 6, les voy hablando de Cova, ganaba primero, les hablo de Oscar Rojas, vamos amarillo, vamos verde, viene con Papucci, abrieron con Joel la bicicleta Infante en primera intención, jugó por izquierda bastante larga para Oscar Rojas, revienta con todo, Jake Reboledo la pelota en el medio sector, la va a ganar Caraballo, lo va presionando Elvis Torres, coloca el lomo, sí señor, ganó Caraballo, la pelota en la mitad para Tomás Franco, recepciona con calma, Luis Cova manda a la guerra con todo, al marcado con la 41, revienta primero José Febre, la pelota que queda corta, ojo que quedó para Jake Rebolledo, veamos qué hace con Ángel Caraballo, llegó de 16-50, peligroso, balón al medio, saca la mejor parte, les hablo de Juan Pablo Rivas, quedó la pelota dividida y penal. Hay penal, Jorge Armando, clarísimo, clarísimo, es clarísimo, no hay objeción, es clarísimo, es penal, es clarísimo, no hay objeción, no le reclamen al árbitro que es clarísimo el penal. Jorge Armando Buitrago Junior.
3: Bueno, yo se lo dije a ustedes cuando comenzamos la transmisión. Se lo dije. Hay penal cuando faltan 3 minutos. Faltan 3 minutos y ya penal. Estamos a disposición de Febres ahora. Febres es el que nos puede salvar de un punto o buscar en los últimos dos minutos el milagro. A ver qué pasa. Nunca entró Anderson Palacios, lo pedimos. Así que ahora hay penal, se complica la cosa, se queda el de Puerto Cabello metido. Lo de Puerto Cabello en los últimos cinco minutos tiraron el resto y tenían el control de la pelota y del juego.
1: Así es.
3: Pero bueno, apareció el error, apareció el penal, lo decretó el árbitro central. Y es a favor de Puerto Cabello cuando restan dos minutos.
1: Lo que no se explica, Jorge Armando, es cómo con cinco variantes y posibilidades ofensivas sobre la mitad del terreno y zona ofensiva, por así decirlo, no se hacen los cambios teniendo las variantes disponibles. ¿Para qué convocar a Palacios si no se va a utilizar? ¿Por qué no ingresar a un jugador quizás con más movilidad, que tenga, digamos, mayor rotación en estos partidos, que haya visto minutos, o a este que viene del fútbol internacional? Ahí es donde nosotros discrepamos de lo que está ocurriendo el día de hoy. Sin embargo, el Vigía, infinitamente superior, pero dijimos, el que no los hace, los ve hacer. Y ahí penal, Jorge Armando, clarísimo, sin objeción, aquí en el Gato Hernández.
3: Ahí va a cobrar el equipo de Academia Puerto Cabello. Febres es el que nos puede salvar.
1: Así es, señoras y señores. Detrás de la pelota Tinoco. Vamos, Febres, vamos, José. Punto de partida, mira, levantado al marco. ¡Vamos! ¡Vamos! ¡Vamos! ¡Vamos! José Febres la sacó. El oriental, vamos, amarillo, vamos, verde, vamos, que aún queda tiempo. Viene con el jugador Jefferson Escudero. La pelota en la mitad, la sacó José Febres. Viene el Vigía ahora. Stevenson Herrera abrió por derecha, corre con todo. Viene Ronnie Salazar. Y ahora lo intenta el equipo del Vigía. Nadie puede dar por sentado nada. Nadie puede dar por sentado nada. Y el que se fue del Gato Hernández debe estarse arrepintiendo. Maneja la bola el Vigía. Oscar Rojas con la pelota. Queda a disposición de Puerto Cabello. Vuelve a atacar por derecha. Viene con Caraballo la pelota arriba. Con todo para Diego. Viene sacando la mejor parte primero. José Febres se juega el pellejo. La manda al servicio de costado, Jorge Armando.
3: Se lo dije. No puede salvar a Febres. Y apareció Febres bien. Con el resto el Vigía. A ver aquí.
1: Ataca con Oscar Rojas por el costado izquierdo, lo intentaba con Papucci, primero la pierna por parte de Luis Cobo, balón dividido, lo va luchando Joel, la bicicleta Infante sigue, vamos Joel, vamos bicicleta, confiamos en ti, pierna derecha, cámbiela, de inmediato tenía para hacerla, se equivoca en la entrega y viene Cobo, comete la falta y le van a sacar amarilla, clarísima la bicicleta Infante, tiro libre para la Academia.
2: Tiro libre.
1: Si hay alguien, Jorge Armando, a quien agradecerle el partido, es a José Febres el día de hoy. Y al arquero también de la Academia Puerto Cabello. Ha sido un duelo de guardametas. Figurón Ángel Pérez y pagó la entrada también José Febres por parte del Vigía, Jorge Armando Buitrago.
3: Sí, Febres salvó al equipo de un punto y del invicto de perderlo. A ver, van a quedar, creo que un minuto y uno va más. Hay un cobro de tiro libre lejano de la portería de Febres.
1: Así es. Queda un minuto, ya jugaremos sobre el 50, más lo que se perdió por el penal. 1-2-3 arriba, balón dividido, ojo, lo va luchando, cometían la falta, el principal dice que no pasa nada y en ese instante

0: Salva, hay que decirlo, cuando se arma la tangana justamente en la mitad del terreno, Jorge Armando. Si alguien nos salva es José Febres, el oriental, que hoy se hace gigante. Si no, hubiésemos perdido el partido. José Febres, gigantesco. La ofensiva del Vigía Fútbol Club nunca lo dejó de intentar. Nunca. Pero hubo alguien más gigante, mucho más grande, el señor Ángel Flores por parte de la Academia Puerto Cabello. Ángel Pérez, sí, Ángel Pérez de la Academia Puerto Cabello. No podemos decir, Jorge Armando Buitrago, que hubo deficiencia en el equipo del Vigía para buscar el partido. Lo que sí podemos decir es que faltó efectividad, y lo que no entendemos es que teniendo las variantes no se hicieron a tiempo. ¿Por qué se sigue esperando hasta el minuto 75 para hacer cambios? ¿Por qué se ingresa solamente a un volante de contención como Stevenson Herrera? ¿Por qué no buscar el partido con Anderson Palacios, que lo tenías en el banco de suplentes? ¿Por qué solamente ingresar a Aispu y a Stevenson Herrera cuando tienes tres ventajas más? Allí es donde nosotros verdaderamente tenemos que analizar y ver qué convenía. Pero el técnico es el que sabrá y tendrá que dar las respuestas sobre lo acontecido el día de hoy. Según las cuentas, no se podían perder puntos en condición de local. Ahora hay que buscarlos en condición de visitante. Ahora hay que no solamente sumar 12 o 14, como decía Jorge Armando, en condición de visitante, sino sumar los dos que perdimos hoy, o sea 16. Y la cuenta se va alargando un poquito más. Jorge Armando Buitrago, el Junior, primera salida en falso por parte del director técnico, o mejor dicho, del Vigía Fútbol Club, en este Gato Hernández.
1: De todo lo malo, podemos rescatar el invicto. No perdemos.
0: La sacada de Febres.
1: Claro, sacamos lo malo, el invicto, que no, mantenemos el invicto, que tenemos 8 puntos en 4 partidos. 8 puntos en 4 partidos para una media de 2 por partido. No era lo que queríamos, porque teníamos que ganar. Todos los partidos de local hay que ganarlos. Y hoy no lo hemos ganado. Se nos atravesó un equipo bien plantado, bien defensivamente, y un arquero con mucho futuro, que tiene un profesor que fue arquero profesional, que fue selección nacional y que estuvo en los mejores equipos de nuestro país, Leonardo Morales. Ángel Pérez hoy fue la figura de este equipo, de la Academia Puerto Cabello. Y el de nuestro, Febres, al tapar la pena máxima en el minuto de reposición. Creemos que en lo que faltó fue buscar el revulsivo. Aspio entró con ganas, mostró cosas interesantes, pero queríamos ver a Palacios. No apareció Palacios y nunca entró Palacios. Y el partido se termina empatando 0-0 y se dejan escapar 2 puntos importantes, mi estimado Emanuel.
0: Así es. El árbitro o el cuarto árbitro habla con la policía, los encargados de establecer el orden sobre el terreno de juego. Hay una situación que se está presentando. El árbitro sobre la puerta hace la señal para que puedan salir sus compañeros. Hablar del árbitro en esta última jugada, yo creo que sería injusto, Jorge Armando. Es un penal claro, lo arrolló totalmente, allí no hay ninguna discusión. Gracias a Dios y tenemos a José Febres allí, termina salvando los trastes. Pero el Vigía, digamos que fue superior en un 70%, en un número bastante abultado, sobre 30 del equipo de la Academia Puerto Cabello. Y mire, siguen tirando cosas, los fanáticos molestos. Pero es que hoy no ganamos porque no fuimos efectivos. No hay culpabilidad en el principal. Hay que meterla para ganar, Jorge Armando.
1: Así es. No ganamos un partido porque no lo intentamos. Lo intentamos mucho. Se nos atravesó Pérez, se nos atravesó el travesaño. Pero el Vigía tuvo totalmente el dominio del partido, de la pelota. Pero no entró. Hay partidos que son así. Y yo se lo dije antes del partido. Antes de comenzar el partido se lo dije a Manuel. Se lo dije así. Cuando suceden cosas que han sucedido previo a este partido, pasa lo que no queremos que pase. Que se pierdan puntos, y hoy hemos perdido puntos valiosísimos aquí en el Gato. No perdimos, mantenemos el invicto, es cierto. Pero era un partido de 3 puntos. Y sacamos 1 solo. Mantenemos el invicto. Ahora hay que ir a Barinas el próximo domingo en un partido que ya teníamos entre los planes como de los que posiblemente podemos ganar, a buscar la victoria sí o sí, para luego venir a este feudo de nuevo a buscar la victoria sí o sí. No.

0: mantenemos el invicto, pero era un partido de tres puntos.
1: Así es, Jorge Armando. Llegamos a la parte final de nuestra transmisión. Lo positivo de todo esto es lo que usted dice, ¿no? No se pierde en el Gato Hernández, afortunadamente, gracias a José Febres, a la sacada allí del tiro penal, clarísimo, sin discusión, eso hay que dejarlo bastante claro, pero se pudo ganar y con una diferencia bastante amplia, con todas las posibilidades que se tuvieron. Bueno, Joel Infante tuvo tres, clarísima, y las tres se las sacó el guardameta. Entonces no es culpa de Joel Infante, es virtud del guardameta que siempre estuvo atento para sacar lo que tuvo que sacar en el momento idóneo. Más de 6, 7 atajadas, puedo decir yo claramente, de Ángel Flores, y eso hablando vuelo de pájaro, que si revisamos puede ser menos o más. Ángel Pérez, el guardameta del equipo de la Academia Puerto Gallo. Así que virtud total de este arquero que acaba de salvar el partido, que le regala un punto a su equipo y que se lleva del Gato Hernández un escenario prácticamente imposible para muchos. Este punto que es valioso, ya que ellos están metidos en la pelea por la clasificación y se encuentran en el quinto puesto. Sabían que perderlos alejaría un poco más de Yaracuyanos y cumplieron con empatar en condición de visitante y ahora buscar la media de ganar en condición de local. Termina este partido de esta forma, caras largas, no se lo creen, pero bueno, es cuestión de seguir trabajando, el torneo tan solo inicia. Sin embargo, a nuestros fanáticos, a los oyentes del Vigía, les decimos que los puntos que se perdieron hoy en el Gato Hernández hay que irlos a buscar por fuera, porque en las cuentas estaba a clasificar, pero ganando todos los partidos en el Gato, no empatando ni perdiendo dos puntos. Por eso la media debe subir ahora en condición de visitante. Muchas gracias, me despido, nos escuchemos mañana en el análisis de este partido junto a Jorge Armando Buitrago, Ferrey Betancur, en Zona Mixta FM y Zona Mixta TV. Gracias, Jorge Armando.
0: Bueno, y al final, otra noticia mala para el equipo es la suspensión de nuestro capitán Jefferson Escudero. No podrá actuar en el partido frente a Zamora B el próximo domingo. Acumulación de tarjetas amarillas le privan de la posibilidad de jugar. Así que tendrá que venir la recomposición por parte del técnico Gustavo Romanelo a ver cómo sacude la no presencia del capitán. Regresa Jeremy Parra, que hoy no pudo actuar. Se quedó debiendo hoy. El Vigía lo intentó, sí. Lo buscó, sí. Pero no pudo descifrar al arquero Ángel Pérez, que fue la figura de este compromiso para el equipo de Leo Morales, la Academia Puerto Cabello. Un gustazo para todo el super equipo deportivo llevarle las incidencias de este compromiso. 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Muchas gracias en nombre de todo el super equipo deportivo de Acción 104.5, comandados por la licenciada Carmen Beatriz Márquez en la presidencia de la estación. El licenciado Jimmy Guerrero en la gerencia general. Responsable de transmisión, ingeniero Miguel Rodríguez y José Aurelio El Pollo Márquez, que también está en grabación, edición y montaje. En la planta transmisora, don Aljimiro Brandia. Dirección comercial de la licenciada doctora Yosipeli Arellano. Control Audio Master Estéreo Digital, Francisco Flores. Aquí en el estadio, Ramón El Gato Hernández. El control remoto a cargo de Norberto Acevedo Orozco.

0: El relato deportivo, comercial, comentarios y dirección del sorprendente Emmanuel Méndez Mora M. El que no vino hoy, el ausente, el cumpleañero, el doctor Walter Osa Bonilla, nos dejó con la compra la torta comprada. Y quien tiene el inmenso placer de hablarle, su relator deportivo y amigo, Jorge Armando Buitrago, el Junior, 18779, el locutor de este hermoso país, certificado como productor nacional independiente, expedido por el MINSI, bajo el número 4093, miembro activo de la Asociación de Locutores Profesionales y Afines del Vigía, Asolobi. Le damos un repaso a los resultados de hoy. En Barinas, en el clásico del llano, Atlético Barinas 1, Zamora B 3. Ureña, en su feudo, en el Caney, empata 0-0 con el Barquisimeto Sport Club, minuto 90. Y acá en el Vigía Puerto Cabello, 0-0. El Vigía suma un puntico, mantiene el invicto. La tabla queda así, de la siguiente manera. Repasamos cómo queda la tabla del grupo Centro Occidental. Primero Ureña, 38. Lara, segundo, 36. Barquisimeto, tercero, 36. Cuarto, Yaracuyano, 29. Quinto, Zamora B, 28. Sexto, Puerto Cabello, 25. Séptimo, Atlético Barinas, 23. Octavo, nuestro equipo, el Vigía, 15. Y último, Real Frontera, 11. Estamos a 14 puntos de la clasificación y nos quedan en casa exactamente 18 puntos. Hay chance, la matemática es clara y lo dice, hay chance. El domingo hay que ir a buscar los 3 puntos ante Zamora B en la ciudad de Barinas. Muchas gracias. Muchas gracias por mantenernos siempre en el primer lugar arrollador de sintonía. Recuerden, feliz mañana, feliz noche, recuerden, que mi Dios nos siga bendiciendo, usen la mente, para que luego no se lamenten. Esto no es como comienza, es como termina. 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
0: 6. Ahora escuchemos las gloriosas notas del himno nacional de la República Bolivariana de Venezuela. Letra, Vicente Salias. Música, Juan José Landaeta.

Himno del Estado Mérida. Música Gil Antonio Gil. Letra Antonio Febres Cordero.

A continuación, himno del municipio Alberto Adriani, letra y música del doctor José Ananías Márquez.

6, 5 minutos. 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
6: 6:08. 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

6, 55 minutos. 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
0: 7:01.

7:53 minutos. 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
1: 7:59.
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